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0: nuestra bruja favorita.
1: Una cosa tenía que ser.
0: Eres la única mujer más hermosa del programa.
1: Ay, ay, ay, ay, no creo. Pues sí, pero es la única, fue perro.
2: Es la única bebé.
0: Luluca, sin ti no ganaríamos. Es que...
3: ¿Te puedes acercar tu micro, Luluca Valenzo?
0: Es que recibimos una invitación por parte de algunos influencers.
1: Luluca, hierba mala no muere, mi amor.
3: Ahí estás.
0: Recibimos una invitación por parte de influencers, ¿son, doctor?
3: Creadores de contenido.
0: Creadores de contenido. Estos piltrafas quieren...
1: ¡Ey! De mi amigo Perú sí no va a estar hablando. Juicio, tranquilo.
0: No, pero creadores de contenido que juegan fútbol.
1: ¡Ah, esas basuras!
4: ¡Ah, el Tommy igual!
0: No sé quiénes
3: son ellos. Son ellos.
0: ¿Ellos juegan fútbol?
1: El Tommy igual, pues.
3: No, pero, ay, pero tu cuerpo, pues. Ah, es
1: no,
3: que...
1: Bueno,
3: es que
1: toman trago.
3: Es que domingo no, dice. Un viernes mejor, dice. Como que si fuera. Después ahí queda mal y ni va. ¿Cuántas veces no lo ha hecho? No
0: de así. Preferencia.
1: Ey, de mi banca central no te sabía hablante, por favor.
2: Del goleador del equipo.
0: Ay, no lo dudes, no lo dudes. No,
3: no
0: lo
3: le
0: dudes.
3: Des en su juego, Kenny.
0: Es más, hasta Venado estaba con el golazo.
3: Un gol ha metido en toda su vida. Uno. Y de ese gol se está viviendo.
0: No, fue el que él vio. Aparte los que los demás han visto.
1: ¡Exclusiva! La Venado acaba de revelar que la pipa vive de un solo gol en todo. Por favor.
2: Del goleador del equipo.
0: Eso, sí. No lo dudes, no lo dudes. No
3: le des en su juego, Kenny.
0: Es más, hasta Venado estaba con el golazo.
3: Un gol ha metido en toda su vida. Uno. Y de ese gol se está viviendo.
0: No, fue el que él vio. Aparte los que los demás han visto.
1: ¡Exclusiva!

0: ser defensa, papi.
1: Ahorita ya me duele la rodilla.
2: Sea mentiroso, porque te tronó la rodilla.
1: Pregúntale a Venado cómo fue mi gol.
0: Y también te trenes. Sí.
3: Fue autogol los más seguros.
4: Te estoy sincero, fue tan exclusivo.
0: Luca Valenzo acaba de asegurar que el único gol que metí de la piba fue autogol.
1: ¿Qué pasó?
3: Y en
2: sus sueños. Luca acaba de revelar que no sabe jugar el fútbol, la piba.
1: ¿Qué pasó, doctor?
4: ¡El exclusiva! Yo creo que el chanfle jugaba mejor que la pigua.
1: Mira quién te está mandando saludos. Mira quién te está mandando saludos. ¿Ya lo ves? Ya andas a todos, pero...
4: Saludos al Joker.
2: Pero dile.
4: De hecho, ¿sabes qué?
3: ¿Qué?
4: Mira, te nombró tanto hoy que te trajo, mira. Porque hoy me pregunté, hey, la Luluca, ¿qué se ha hecho? Y mira dónde estás.
3: Muchas gracias. Sigan manifestando. Que me pongan en la nómina, muchachos. Que me pongan en la nómina.
0: Si lo manifiestas, lo tienes. Luluca.
3: Mi vida, ¿qué pasó? Tarde. Muy buenas tardes.
0: Número 7.
3: Claro que sí.
4: Luluca, dedícale unas palabras románticas a Choker.
1: Adelante, Luluca.
3: Bueno, Choker, muchísimas gracias.
0: ¡No, así sí te vamos a conseguir rápido cliente.
4: Tú tienes que ser la que tenga próximamente pareja de los gaznates.
0: Claro. Porque estos dos pabellonazos no se puede, pues.
3: No, espérense, todos ya tienen pareja menos yo.
4: Yo no tengo pareja. ¿Quién te dijo eso?
1: Es más, lo vamos a hacer de manera diferente.
2: No lo quieres reconocer, es otra cosa, perra.
1: Características ideales para
4: a Vitaly Álvarez.
1: Tu hombre ideal, ¿cómo sería?
3: Otra vez.
2: El ganado con la tuca, anda escondiendo el ganado.
1: Otra vez.
4: Ah, no fue ganado, es robadito como el otro también.
1: Otra vez.
3: Escondidito.
1: Luluca, ¿cómo es tu hombre ideal?
3: Ya sé para dónde vas.
1: No.
2: Imposible, porque yo estoy en Tapachula.
1: Físicamente, ¿cómo es tu hombre ideal? ¿Te gustan altos?
3: Mi hombre ideal es como altos, así como el Puma, así.
1: ¿Cómo es Choker?
3: Negritos mole como el Puma.
4: El Choker tiene
0: tan alto. Ya mejor dile, Luluca, que el Puma te anda queriendo dar.
1: Es que son las características del Choker.
0: El calzonazo directo, pues, mamita. Ya no estamos en aquellos tiempos que los hombres conquistan.
1: Es que,
0: pues,
1: señor Peruzzi.
3: Oye, pero Puma sí me conquista. Al menos él sí me da los buenos días, no
1: lo que,
3: como
1: lo
3: otros.
1: Que no sabe Peruzzi es de que ya Puma ya fue, porque pues,
0: del
1: ya vino.
0: Venado no
1: ya,
0: va a estar hablando.
4: Ya, yo sí le doy los buenas noches.
1: Probó las hojuelas del amor.
0: Y le no di, es cierto, ya. Porque el otro día de su cumpleaños no fuiste.
4: No quiero.
0: No le pudiste dar sus buenas noches porque no fuiste. Sale.
4: No quiero decir del por motivo
0: no
4: del por qué
0: nada.
4: No fue.
0: Cállate, perro.
4: Pero ella sí lo sabe.
0: Cállate.
2: No fue porque se sintió el perro.
1: El mejor regalo que tuvo Luluca fue el señor Puma cuando vino.
2: La verdad,
1: en
2: su carro.
3: Sí, fue uno de los mejores detalles de mi cumpleaños.
1: A ver, repítelo, basura cósmica, otra vez.
2: No, ya lo escucharon. Mira, ya lo dice.
0: ¿Cómo no se va a arrepentir de la besuqueada que se dieron en su carro? Dice.
1: Es cierto, ese
3: no, bebé, yo creo que en los sueños.
0: Picua.
3: No, bebé.
0: Por favor, mate al venato.
1: El caco queco, no le dice.
3: No, el caco queco. No, bebé.
0: Mentiroso. Así que chiste, no, pues.
1: Luluca, míramelo.
3: Oigan, en serio, ¿cómo quieren que yo crea en los hombres? En el otro programa estaba tu amigo diciéndome, es que no crees en los hombres. ¿Cómo? Los tengo ustedes de amigos. O sea,
4: no voy a decirlo, Luluca.
1: Luluca, no estés hablando de mi amigo Olvenado, por favor.
4: Yo no voy a decirlo, ¿eh?
3: Inútil.
2: ¡Rata de dos patas!
1: Pero bueno, solo quiero saber. ¿Hubo o no hubo con Puma? Porque si no, cero Choker.
3: No, nada que ver.
2: ¡Sea chismoso, perro!
1: Entonces no hubo. Entonces, ¿Choker o Puma? Decide hoy.
3: No, ninguno.
4: ¡El exclusiva!
2: Luluca Valenzo es la más mentirosa de todas las mujeres. Acaba de decir que le gustaba mucho el Puma y ahora se arrepiente.
1: Y después el Choker.
2: Solo los usa y los deja.
4: Luluca Valenzo acaba de aplicar el dichoso prometer, prometer, prometer hasta meter. Ya después de haber metido, olvídalo, prometí.

0: hijo de Luluca, ¿es cierto eso? Luluca, pero si tú dices que te gustan altos, Shocker, ¿cómo? Y Puma es alto. ¿Te gustan morenos?
1: ¿Cómo te nota que ya se olvidó? Yo te voy a defender.
0: El señor Puma y Shocker es moreno.
2: Lo sé, lo sé.
0: ¿Te gustan mamados?
1: Del chiquistriqui.
3: Qué rico. Ah, es que sí es rico, ¿eh?
0: ¿Quién es más mamado, señor Venado? ¿Usted qué sabe eso? ¿Quién tiene masa muscular así al 100?
1: Pues Venado.
0: ¿Venado o este? ¿Puma o
2: Venado, Venado. Venado.
3: Puma. Puma, ah, sí.
2: No, Puma, sí. Es que, en serio, Puma está entrenando y se está quedando, o sea, sí le está quedando la espalda bien chida.
0: Ah,
2: es
0: que no ves sus
2: fotos, no has visto sus fotos que sube todos los días a la historia.
1: El Venado está bien mamado porque está lactando. El otro.
3: El otro también. Pues es que te la estás jale y jale, güey, porque cómo no va a salir. Oh, yeah.
0: La basura. Entonces,
1: elimínense por rupestres.
0: Para ti, ¿quién se te hace más guapo de los dos?
1: Este programa cambia de color.
0: Para ti, ¿quién es más guapo?
2: Yo soy fan de Puma, ya saben que soy fan de Puma. Yo que eres lindísima persona. Pero yo, Puma Lovers, ya sabes.
0: Puma Lovers.
2: Sí, Puma Lovers. ¿No ves que hasta tiene su grupo privado sobre todos los fans? ¡Ah, bebé!
0: ¿Quién lo viera esta pintafa de la
2: y
0: comunicación?
2: Lo las mujeres.
3: Yo la otra vez.
1: Una pregunta.
3: Yo la otra vez en su TikTok Live, pues le escribí, perro, y me ignoró.
2: Ah, sí, también. Ay, la pica, bebé. Al menos tú le pides solicitud que yo entre a tus en vivos.
0: Ignoró el Puma.
2: O sea, no. Él solo la atención y está bien.
1: ¿Cómo quieres que yo haga en vivo a medianoche? No digan tragedias.
0: Pues mándalo, atento, pues. Mándalo en un audio,
1: momento,
0: Shocker.
1: O sea, estoy durmiendo a esa hora.
0: Shocker, mándalo en un audio, doctors. Por favor. Para que les diga qué puso el Shocker. Que lo manden un audio. No lo quiero leer. Quiero que él lo diga y que lo escuchen todos.
3: No, yo no quiero escuchar nada.
0: Pero voy a saludar con mucho gusto al socio del Shocker. Puma, ¿cómo estás?
1: ¡Pigua! No traigo calzón. ¡Epo, tío! Aquí andamos ya echando despadre ya con la
4: los hermanitos de Milk.
1: ¡Qué rico! No, yo se le puedo decir que ahí sí me terminé de criar, gracias.
0: ¡Sí andas, Luluca!
3: Se me hace que ya viste la película de Pedro Infante.
0: ¿Cuál?
3: La de Angelitos Negros.
0: ¿Qué dice?
3: No has visto esa película, ¿no? Ahorita esta es la de versión triple X, pues, de Angelitos Negros, versión triple X.
0: ¿En serio, Luluca? Lo no, terminas de crear,
1: la portada del zapatero se estaba chida.
0: El otro también. Ok, gracias, señor Puma Intergaláctica. El hombre que se crió. Con mucho amor.
1: En ese regazo de Luluca.
0: ¡Ay, anda
4: o sea que es Transformer la Luluca y tiene fiebre.
0: Voy a saludar con mucho gusto al señor Peruzzi. Peruzzi, ¿cómo está? ¿Qué dice San Cristóbal?
4: ¿Qué dice mi ¿qué dice cuerpo? Aquí 10-4, Peñete. Un gusto saludarle. Doña Yuluca, sea usted bienvenida. Este es su único programa donde sí la queremos ver bien. Porque las otras, no creo. Compañeros, miembros de esta iglesia, Puma, Venado, Don Picua y toda la gente que hace favor de estar pendiente de este despadre. Menos el Choker. Porque el Choker le anda bajando la mujer a mi compadre Puma. Y eso no lo voy a permitir.
1: ¡Ay, a ver!
4: Gracias, qué amable.
0: Muy
4: ¿están
0: bien
4: viendo que con qué trabajo está? Habla, pues, con las mujeres, pues.
2: Eso sí.
1: ¡Él es exclusiva! Luluca Valencia acaba de declarar que Puma no habló con ella. Simplemente hubo...
4: Dice mi prima que le gustan los muditos porque entre menos hablan más.
0: Uy. Ay, no. Rupestre.
4: ¿Qué cosa? Entre más menos habla más come.
1: De mi prima no vas a estar hablando.
4: Ah, no, bueno, es que también.
3: De una mi conocida tampoco va a estar hablando.
4: De la vecina del Venal tampoco.
3: Y de unas amiguitas que tengo tampoco.
0: Voy a saludar con mucho gusto.
4: Allá en el número 17, a la vueltecita de la casa del Venato. Ay, ya no. Lo ubican.
0: Hablando de Berriozábal, saludo con mucho gusto al señor Venado con la Tunca, el hombre que está en el mundo de los botones. Señor Venado, ¿cómo estás, príncipe?
4: Ah, elevadorista, le dije.
3: Yeah, hermano. Te llevo la maleta. Eso es que de hecho sí, porque le subí las petacas.
0: ¿Cómo está, Venado?
3: Saludos a mi club de fans también, que a ellas no les importa que yo sea amargado y enojado. Porque no hablo. Y los que menos hablan más.
4: Más comen, sí es cierto.
2: Te proyectaste, bebé, te proyectaste.
3: Pues nada más el primero fueron noche.
0: Por cierto, Venado.
4: Por eso luego no las fiestas.
0: Acabo de ver un video, Venado.
3: Que me va a ver.
0: De tu parque, de tu ciudad.
3: Ah, está bien chido.
2: Oye, está bien chido. Hay paga ahí.
4: Hay que ser un poquito original. Poco, no manches. No, que bien padre.
3: Saludos. Por cierto, quiero saludar a mi amigo, ya saben, ¿no?
0: Al choque.
3: No, a mi amigo de allá, el mero preciso de allá, pues, saludos a mi amigo. Gracias por la comida del día lunes y por la invitación del día de mañana.
0: ¿Cómo se llama?
2: ¿A dónde nos va a llevar?
3: Vamos mañana al banderazo de salida de la Panamericana mañana a las 11. Pero yo me voy para allá a las 9, porque todo el mitote va a empezar como 8:30, 9 de la mañana.
2: 7 de la mañana, bebé.
3: Pero de acá de Tuxtla. No,
4: del viernes. Es que el viernes es el arranque oficial de la Panamericana.
3: Ajá, mañana es el.
4: El día jueves, no sé, es. ¿Cómo se llama?
2: La presentación. ¿No?
1: El Perú, sí, no. Vamos a andar buscando a quién cabulear.
3: Sí, la neta,
4: no,
3: sí.
4: No, papi, le estoy dando el dato exacto para que no dé dato cerro.
1: ¡En bueno, exclusiva! Acaba de decir que el Venado es ignorante.
3: Oye, no, pero lo que pasa es que mañana el banderazo. Les explico. Mañana llegan los 85 vehículos a Berriozábal. Mañana llegan los 85 carros a Berriozábal. Y a las 11 de la mañana hacen el recorrido. Cada 30 segundos de cada vehículo. Hay un espacio entre Ocoso Cuautla y Cintalapa. Entre Ocoso Cuautla y Cintalapa, en lo que van a medir los tiempos de cómo van a salir el día viernes. Eso es lo que se va a celebrar mañana en Berriozábal.
0: ¿Sale desde allá entonces?
3: Sí, desde allá.
4: Bueno,
0: pero regresando al punto de lo del parque, vi un video nocturno. Oye, qué chido se
3: está. Bien chido,
0: güey. La temática de Día de Muertos.
3: Gochito. Día de Muertos, Coco.
4: No es temática de Día de Muertos, es temática de Coco.
0: O sea, es temática de Día de Muertos de la película.
2: De la película.
0: Pero ya se
4: llama
0: Día
4: de Muertos.
2: Vamos,
3: Gotito. Vamos al hijo.
4: No, no, vamos a que te entierre yo el muerto.
0: Mira el otro.
1: ¡En exclusiva! Hace rato estaba defendiendo a su compadre, ¿sí? Y ahora tengo. Ahora es con el chapulinazo.
0: Sí. Mientras tanto, pueden mandar su número del 1 al 9 en lo que nos vamos a momento de compromisos. Luluca ya está con nosotros. Del 1 al 9 puedes mandar un número, puede ser el 1. Si quieres hacer alguna interrogante, lo puedes hacer. Si no, directo. Va del 1 al 9, manden su mensaje. De preferencia, mensaje de audio. Y si quieres escuchar algún.
4: Sus 200 pesitos.
0: La respuesta.
3: Saludos. Directa,
0: pregunta.
3: Saludos al Colocho Santos, que vive en plan de Ayala. Un abrazo. A ver quién es.
1: Los manda saludos.
3: Son las 6:22.

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4: ¿A poco no?
5: Son las 6:30.
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0: del pulpo de barrio. Bueno.
1: Puma, Venato, ¿ya te enteraste del argüente?
2: ¿Cuál argüente, doctor?
0: ¿De cuál, doctor?
1: Del que estabas comentando el otro día de que estaba morida la chamaquita.
2: ¿Cuál, güey?
0: ¿La de Guatemala? ¿La de Guatemala?
1: Sí.
0: ¿Qué sucedió?
1: ¿Qué hiero dio ya?
0: ¿Qué sucedió, doctor?
1: Resulta, pues, que ya la Policía Nacional de Guatemala está investigando la situación, pues.
0: Ajá.
1: Porque dicen, pues, que fue mentira, pues.
2: ¿Cómo?
1: Disculpe, pero así dice la nota, que es un pastor que su hijita es la que dijo que se había morido 8 horas. Mija. Pero no hay registro, pues, ante las autoridades de salud, pues, que si hay el fallecimiento, pues. No hay algo que conste, pues, que diga que en realidad, pues, falleció, pues. Al contrario, dice que ya iniciaron la investigación porque como le dan paguita, pues, al pastor, pues, que lo fingieron su muerte. Una, para recaudar fondos, y la segunda, para que el pastor, pues, eche más fama, pues, que es de los chidos, pues, que puede resucitar a la gente, pues.
0: ¿Cómo crees?
1: Sí, mira, te voy a leer la nota así tal como es. Aguántame, lo voy a, aquí lo voy a buscar así formalmente, porque lo estoy buscando. Espérame, aguántame las carnes, por favor. Ya se me fue, espérame, pero sí.
3: Ahí en tu historial quedó, historial.
1: Sí, ya estoy aquí checando rápidamente. Aguántame. Porque dice, mira, dice, finge la muerte de su hija, dice. Pastor se ve involucrado en el asunto, dice. Pastor fingió la muerte de su hija. La polémica resurrección en Quiché, allá en Guatemala, es investigada por la Procuraduría General de la Nación tras el video que circuló en redes sociales, donde se observa a la niña o a la hija del pastor en un ataúd. La joven había permanecido

0: situación que, de acuerdo a las autoridades, puede tratarse de una negligencia, por lo cual el procuraduría solicitó protección ante un juez, quien ordenó el traslado del adolescente a un centro asistencial para recibir atención y se someta a exámenes de salud, porque al parecer esto se trata o fingieron de recrear un milagro.
1: ¡Hala!
0: ¿Y usted?
1: ¡Tómala!
0: ¡Cachito!
1: Bueno, la verdad es que si lo hicieron para, con la finalidad de decir que esa persona hizo el milagro, de verdad están muy, muy mal de la cabeza. Pero lo que muestra el video, de lo que nosotros alcanzamos a ver, nada más es donde la chica se sienta y empieza a observar a todos y le empiezan a gritar, fue un milagro, fue un milagro, fue un milagro, ¿no? Entonces, esta historia, yo creo que la misma policía de Guatemala lo va a llevar hasta las últimas investigaciones para que dejen de andar haciendo estas cosas. Eso quiero pensar. Ese tipo de ondas, porque sinceramente, con un teléfono en mano, o haces las cosas de manera responsable, o simplemente puedes involucrar a muchos en casos que no. Y en esta situación, ojalá, señor Peruzzi, nos tenga ahí las notas más adelante, cómo termina el asunto, si alguien se fue al bote por gandalla, o porque simplemente... Pues, pues sí, es que si lo hicieron de esa manera, que me los encierren, papá. Que me los encierren. Fue en Guatemala, ¿verdad?
0: Guatemala y la hermana república de Quiché, dice.
1: Míralo, pues. Pero bueno, ahí está. Y cambiando de tema, nos están preguntando si tenemos boletos para ir a ver a Millonario, que llega en 3 días.
0: ¿Cuántos quieres?
1: Nosotros no tenemos boletos. Bueno, al menos ahorita aquí en el programa no tenemos boletos. No sé si en los demás programas pues podrán.
2: Millonario es otro asunto.
1: No, así es que por ahí nos están preguntando, no tenemos boletos, chicos. Así es que lo siento mucho. ¿Va?
0: ¿Quiénes
1: quieran? ¿Tenemos tiempo, doctor? ¿Cuánto tiempo? ¿Tenemos tiempo? Para ir con Luluca. Para ir con Luluca. ¿Sí? Ok, nos quedan 2 minutos. Si alguien va a mandar su número, que sea del 1 al 9.
0: ¡Luma! Número 7.
1: Arrancamos contigo, doctor. Y de ahí me voy con el señor Peruzzi. Y ahí con el señor Venado con la Tunca. Ahí está, mira, tenemos boletos para
3: 5 pases dobles.
1: Para Millonarios. Mira, nos acaba de dejar el señor William, licenciado William, nuestro gerente. Nos acaba de dar boletos.
0: ¡Bravo! Mira,
1: para Millonario. Mira, yo creo que nos está escuchando.
2: ¡Bravo, era mi perro! ¡Lo mató el perro!
0: ¡Bravo, era el Chucho!
1: Bueno, acá tenemos boletos para Millonario, ¿no?
3: Ajá. Y bueno, pero Millonario, no necesita boletos, él entra gratis.
4: Sin él no hay evento.
1: Es más, ponte un fondo tantito de Millonario, doctor, para que la banda ubique quién es. Pues.
3: No se puede.
1: No, doctor, tú tienes todo.
3: Su vato será mi socio, soy un hombre de negocios. Ahora entiendo por qué son lo que pasó.
2: Pa' gustarte, no me cuesta mejor.
4: O sea, me tengo que aprender nueva canción.
3: Claro.
4: Bebé, mi canción.
3: Ahí está, te comparación una idea. Bueno, vamos a
1: anda amargadito, mi brother.
4: Anda de gallito.
1: No, alineación y balance.
4: ¿O le dieron de más? Nada de
1: cosas. No le ha dado.
4: Sí, tiene cara de pecado.
1: No creo. Debería andar relajado.
4: Mira, ¿cómo sonríe cada vez que decimos eso?
1: O no te vaya a pasar lo de aquel que cuando le aplicaba su alineación y balanceo andaba de malas.
3: Ya, vos. Saludos a Andy Guillén.
1: ¡Ay, así no! hombre, doctor. Pero bueno, vamos a ir a compromisos.
2: ¿Por qué los demandan,
1: ¿quién
2: perro?
1: Te van a demandar con mis croquetas. Bueno, ya tenemos boletos por parte de nuestra gerencia acá en Tuxtla Gutiérrez. El licenciado
3: Bueno. Pero que se vayan a la página de Bola de Gaznates.
1: Váyanse a la página de Bola de Gaznates en el Facebook. Foto. En el Facebook, ahí en la foto.
4: En
1: los
4: la foto.
1: Primeros cinco se llevan boletos o los damos sencillos. Doble sencillos, tenemos 10.
3: No, que entonces que sean sencillos.
1: Sencillos. Los primeros 10 que pongan ahí, rápido, rapidísimo. Yo siempre escucho Bola de Gaznates, son los ganadores.
4: Dale, pues. Porque se sienten millonarios, obviamente. Les hacemos la vida,
1: muchachos. Vámonos a momento de compromiso.
3: Y volvemos. Son las 6 de la tarde, ya con 38 minutos. Estás en Bola de Gaznates.
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7: 6:39.
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0: Y al final vamos a decirles quiénes son los que se llevaron los boletos.
1: Yo prefiero la abogada.
2: Ay, no, que... Ah, Lulú.
1: El otro es el perro.
2: Es que yo canto y la indirecta viendo bien rápido.
0: Yo siempre escucho Bola de Gaznates y lo tienen que compartir. Si no está así, señores, lo siento mucho, pero no se los vamos a dar. Y cuando vengan por su boleto, tienen que traer la copia de su INE. Mucha banda está viniendo. Mucha banda está viniendo acá. Mucha banda está viniendo acá y está trayendo nada más su identificación original. Y no se los están dando. Tienen que traer una copia de INE porque esa nos queda a nosotros aquí
2: como respaldo,
0: como evidencia, ¿vale? Ahí nomás se los comparto, colochos. Mientras tanto, vamos a ver qué dice la suciedad para que le dé lectura a mi amiga Luluca. Por ahí un fondo de Viking.
1: Escribe ahí como dice la picua para que te toque tu boleto.
0: Del 1 al 9, chamacos.
1: El número 8, Hirochi.
0: Va primero el señor Puma, después Peruzzi, Venado y... el público.
1: Oye, ¿por qué el esclavo primero? Porque sí, tenemos preferencia.
2: Porque él come ahí, pues. Claro. Por eso.
1: Bueno, yo voy a elegir en esta ocasión número 7, mi Lulis.
3: Va, gordito.
1: Ay,
3: va.
1: Mi Lulis, pero otra vez decían, dime tu perro, dime perro. No, en realidad nada más estoy yo.
2: ¿Quién es ese animal?
0: Un raro.
1: El basura. Señor de la noche. Esta bestia mitad animal.
2: ¿Quién tiene unos comerciales por ahí que lo pague?
0: Luluca, págalo.
1: Luluca, pues mamita.
2: Qué poco
1: profesional, pues, doctora.
2: Y Day, deja de estar comiendo Luluca. Ya te pidieron número 7, Luluca.
1: Velo.
3: Perdón.
1: ¿Quieres te comer más, doña? Para que le mande su transferencia o su taquito.
3: Por favor, porque nos toca hoy el programa saliendo de acá.
1: ¿Nos toca?
3: Sí, bebé, sí.
1: ¿Con el Fabián?
3: ¿Con usted, pues? Con Fabián, pues. Bueno, Pumita precioso.
1: Fabián, ya,
3: o sea, yo estoy desde las 4 hasta las 10 de la noche con Fabián.
0: Sale, mi amor, échale.
1: Pero si sí te da alguna.
0: Yo no chapulineo.
3: Él no chapulineo, bebé. Sí,
1: no le da ni la hora, dice pues.
3: Pumita, la situación que estás viviendo ahorita, que por cierto me gusta mucho que le estés viviendo. Oigan, es que nuestro amigo está feliz, está contento.
2: ¿Cómo no? Si se reencontró con la...
0: ¿Con la
2: Jime?
3: Esa no te la sabías, ¿verdad, Pepe?
1: Ah, bueno, pero esa es aparte. Esa no cuenta.
2: Ah, es que ya va a venir la de Estados Unidos, por eso.
1: No, esa menos.
3: No, es otra.
2: Ah, perro, que no te la sabía, perro.
1: Ya no va a dejar ser de pabilonazo mi Puma.
2: ¡Válame!
3: Vas a estar muy feliz, muy contento.
1: ¿Cómo te explico que el que come callado come varias veces?
2: Muy bien, amigo, muy bien.
1: Ahora entiendo el mudito, pues te digo, pues.
2: Pues.
3: Lo único que te recomiendo.
1: Ay, güey.
3: Va a regresar una ex.
2: Ya regresó la Jim.
1: ¡Ya! Y su suegra también.
2: El señor que lo come.
3: Entonces te pido, por favor, sé consciente, sé sabio. Y no te arriesgues ahí, ¿ok? Las cosas sí vienen bonitas. O sea, sí me agrada lo que estás pasando.
1: Está chido, sí.
3: La neta está chido. Me gusta porque saben que lo está consintiendo bastante.
2: ¿Quién a quién?
1: Ya era tiempo.
3: La chica a Pumita.
2: Ay, qué lindo, Pepe.
3: Sí.
1: Ay, porque los esclavos.
2: Carnal, no les creas a todas esas que hacen el esfuerzo por. No les creas, carnal. Yo sé lo que te digo, no les creas.
1: Ay, bueno, ya no voy a decir.
3: Tocamos
1: nada
3: heridas.
2: No les creas, carnal, no les creas. Nada más eso te voy a decir. No les creas, dije ya. Y no necesito leer las cartas para saberlo.
1: ¡Ay, güey!
3: Ahí está, el bebé.
1: ¿Quién le habrá hecho tanto daño al venado?
3: No sé, no sé, pues, pero ha de ser de signo Libra. Cálmate.
2: Ahora se acorte, son las 6 de la tarde, 54 minutos.
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contacto con la más allá y con el menos acá. Vamos a hablarle de las historias de terror que últimamente nos han venido contando la gente. Y más ahorita, que ya se acerca la Día de los Difuntos. Ah, esta historia, vamos a empezar con Kumbuchin. Ayer por la madrugada, siendo exactamente las 2:30 de la madrugada, me enviaron allá al correo, a la Messenger de la página Lonti Peruzzi, dos videos. La primero, se logra captar varias lucecitas en el cielo. Unos dicen, es que es ladrón, que fue lo primero que me pasó mi cabeza, pues. Dije, tan bonita la cuetería que están echando, dije yo. Pero no. Me mandan un segundo la video, en donde hacen las dos videos. La primero, se logra captar varias lucecitas en el cielo. Unos dicen, es que es ladrón, que fue lo primero que me pasó mi cabeza, pues. Dije, tan bonita la cuetería que están echando, dije yo.

0: Entre más sombra y más oscuro y más claro. Echamos varios filtros. Y sí, se alcanza a ver un objeto volador no identificado. ¡Sí! ¡Un ovni! Un objeto cabezón identificado. ¡Los habitantes! Y sobre todo los que grabaron la video. Hay varios testigos ya donde me dicen, pero sí, no solo era un joco, dice. Eran varios jocos, dice. Pero se desprendía de un mismo objeto, dice. Yo, ah, perro, dije. Entonces sí es cierto. Dice, los que estábamos cerca viendo este artefacto, dice, medía aproximadamente como 60 metros de largo. Dije, ah, perro, tan grande está. Dice, sí, pero sí, dice, nosotros que estábamos ahí viendo, primero me dijimos, ay, qué bonito es dron, ¿quién será que lo estamos echando dron ahorita ya? Dice, ahorita a las 2:30 de la mañana, dice, está bien bonito como echa sus lucecitas. Pero vieron que el vuelo era estático y de repente unas luces alumbraban, otras luces no. De repente todas las luces formaron la figura del objeto. Y de hecho todavía estoy recibiendo más mensajes diciéndome, pero sí, nosotros fuimos testigos. Nosotros lo vimos ahí cerca. Y de verdad, se veía bien, bien, bien grande el artefacto. Mucha gente ha de pensar que es mentira. Pero sí, dice, es real. Nosotros lo vimos, dice. Un artefacto de aproximadamente 60 metros. Otros dicen, es la Lady Croquis que está llegando a Chiapas, pero no creo. Si no, nos va a llevar la apertura. Pero de ese evento de OVNI, vamos a pasar al siguiente evento. Pero sí, leo textualmente. Nosotros somos de aquí de San Cristóbal. De un colonia cerca de la autopista, dice. Te queremos platicar esta, una de tres historias primeramente, me dice. Fíjate que hace mucho tiempo, mis suegros nos regalaron unas vasijas así bien raras. Dije, ¿cómo? Sí. Unas vasijas como que si fueran de barro, pero muy delgadas, como de porcelana y muy resistente, dice. De hecho, ya viste que la porcelana, dice, ¿cómo se llama? Este con lo de barro, dice, pues pesa, pues, porque es barro, pues, dice. Pero este, como que fuera de plástico, dice, no pesaba nada, pero era una vasija. Tenía varios jeroglíficos ahí que, pues, no sabíamos qué era, dice. Mi suegro nos lo regaló y nos lo trajimos aquí a San Cristóbal, dice. Aquí lo teníamos, aquí en la casa, dice. Los primeros días que, como éramos recién casados, no pasaba nada. Todo tranquilo, sin novedad. Después de varios días, empezamos a notar de unas esferas de luz que pasaban, dice, por la patio. Pasaban por
1: las esferas del dragón.
0: Yo mismo le pensé, dije, acaba de revivir al Chen Long, le dije, pues, por la esfera del dragón, dije. Me dice, no digas amadas, pero es neta lo que te estoy contando. Pues yo, ah, bueno, pues. Y dice, no, vieras unas especies de esferitas que pasaban por la patio. La casa se divide en dos. La casa de mi señora madre que está enfrente nos divide un patio. Y la casa donde yo vivía con mi ex esposa. Le digo, ah, ya te divorciaste, perro. Sí, después de esto te voy a platicar por qué nos divorciamos, dice. Pero ese bueno, ese es otra cuenta. El chiste que nace mi pequeña hija, dice. Y esto estoy hablando de hace 4 o 5 años. Dice, adelante, a ver, cuéntame, ¿qué pasó, pues? Fíjate que una noche no podía dormir, dice. Me ganaba un nerviosismo, así estaba yo, así como cuando tomas un chorro de café, que estás con que quieres pegar el ojo y no puedes, pues, por más que quería echar patadas con mi mujer no quería nada ya, dice. Yo, ¿cómo? Sí, de esas noches que no te entra el sueño, que estás en vela y que estás viendo la techo y encima y nada, dice. Y bueno, me paré de la cama porque algo me decía que me asomara por la ventana. En ese momento, primero me paré de la cama, dice. Luego me dirigí

0: En eso muevo las cortinas. Y pero si de verdad no me vas a creer, dice. Yo no te voy a creer, pues, si no me has contado, pues. Si me contaras, yo de verdad te creo. Dice, mira, habían unos enanitos, dice. Ah, ¿a poco tenía los enanitos, torero? Pues ahí te casa. No, sonso, dice. Eran unos chaparritos, ese que sale en las películas, tú. Yo, ¿quién sale en las películas? Tú, Cantinfla, el medio metro, dije, el venado. ¿Quién sale? Bueno, no, dice. Ese intraterrestre, tú. Ay, no digas te amadas, papi. Sí, de verdad. Pero no son como lo ponen en las películas. Este mide como un metro, dice, más o menos. Y sí, no es para darte la densidad, dice, pero sí tan cabezón, dice. Sí tan con su cabeza alargada, sus ojos así como... así como lo ponen en película. Las manos largas, brazos flacos, patas flacas, dice. Igual, pero... pero no es igual al de las películas. Similar, dice. No es lo mismo, pero es igual, dice. Ah, pero ¿qué onda? Fíjate que los vi caminando en el patio. En ese momento sentí el verdadero terror, pues sentí como mi cuerpo se enchinaba, pues, y quedaba yo así todo, que no me podía mover, pues. En eso vi que eran dos los que estaban en el patio, dice, en el campito, dice. Pero no me fijé que habían dos arriba del cuarto de mi mamá, pues, porque es un segundo piso su casa, pues, dice. Y estaban dos arriba su cuarto mi mamá, dice. Madre santi, qué pedro, pues. Entra una vez a tu jefa. No sería que sea Sancho tu papi, que tu papá vive. No, mi papá ya no vive, dice. Ah, entonces eran los que... los, no, digas a más, después. Digo, ah, bueno, pues, papi, tenía que intentarlo, pues, le dije. En eso despierto a mi mujer y voy corriendo con él por el teléfono, pues. Te digo, mi mujer, mira qué hay ahí, dice. Y a la hora que empezar a gritar, pues, le tapo la chuta, pues. Le tapo la boca. Y según yo empiezo a grabar, pues. Estoy grabando, dice, ahí para tener evidencia, pues, que acá estoy loco, pues. Y mi mujer tampoco, pues. Bueno, mi mujer sí, pues, pero por eso nos divorciamos, pues. Y entonces... tenemos un alertamiento en este momento. Por favor, circule con sus precauciones. Hubo un hecho ahí sobre la carretera La Angostura. Sobre todo un tema de kilómetro 7.8... a la altura de un tema de cómo se llama Rocamar, así que por favor, tiro es carretero Chiapa de Corzo, La Angostura, kilómetro 7.8, hay harto señor justicia, así que circule con sus precauciones, nada más eso, hay circulación, pero hay mucho movimiento del señor justicia, así que usted tranquilo, sin novedad, hay paso, el incidente se debe a un restaurante, pero... solo hay presencia del señor justicia. Bueno, el chiste que me agarra y me dice, oye, pues, ¿y qué? ¿Lo grabaste? Pues enséñame la video, dice. ¿Qué vas a creer, pues? Dice. No sale nada en la video, dice. ¿Cómo? Si no estabas grabando, pues. Dice, no, de verdad. No salió nadie, dice. Es más, mira, dice. Aquí prende su luz mi mamá, dice, de su cuarto, pues. Y yo estaba viendo cómo los chaparritos, pues, quedaban viendo de la azotea, pues, para adentro. A la madre, ¿qué pasó? Espérate. Pasó como una media hora. Se bajaron la techo, dice. Se fueron del campo y se fueron. ¿Cómo? ¿Para dónde jalaron? Ya ni supe, dice. Fue duro el miedo. Pero tenía yo este teatro en casa, dice, pues. Y en ese encima lo tenía yo ese vacío. Un día estoy viendo el película con mi mujer, pero a todo volve, pam, pam, la balacera, pues, retumbaba, pues, sabroso, ¿ves? Cuando de repente vemos que, pum, cae este vasija, dije, ay, ya, dice, ya, mo, dice, se quebró ya, ni modo, ya, pues. Cuando lo vamos a levantar, intacto, dice, no tiene, bueno, se despeltró tantito, dijeron, pues, pero no le pasó nada. Pasaron unos días y hay una muchacha que nos ayudaba, pues, con mi niña, dice. Entonces estaba en el baño, pues, allá afuera, porque el cuartito, pues, para tener su baño por fuera, pues, dice. Dice que eran como las 2 de la mañana, dice. Pero ese bañito tiene un tragaluz para que pueda pasar, pues, ese asunto, dice. Pues, ¿cómo? Sí, dice. Pasa pues la luz y dice que empezó a ver que harta lucerío pasaba, pues. ¿Qué pasa? Uno pasaba el otro. Y que cuando se suma a ver, pues, ¿quién estaba alumbrando? Eran las esferitas otra vez, pues, que estaban allá en la patio. ¿Cómo? Dice. Sí, eran las esferitas, pues, y de repente vio los chaparritos, pues, que estaban en el patio. Pues, dice que se encerró, pues, en la baño y no quería salir. Que estuvo un rato allá adentro, encerrada. Pues, de hecho, ahí amaneció en el baño, pues, cuando la estábamos buscando al otro día, estaba encerrada en la baño, pues. ¿Y qué te pasó? Dice, sale hecho la máquina del baño, ¿ve? Se va a su cuarto y agarra sus maletes. No, dice, aquí no voy a estar, dice. Aquí hay mucho despadre con ese, con esos duendes que estaban allá. Ese es diablo, dice. No, ya me voy, dice. Aquí vive el mero pucó, dice, ¿ve? Ya me voy, dice. Se nos fue la muchacha. Pero ya lo último que te voy a platicar, dice, pero ese ya para qué. Puedas te creerme, dice. ¿Qué pasó? Fíjate que yo tuve un accidente en un vehículo automotor. Quedé prensado, dice. Estuve varios días en el hospital, casi, casi chiras pelas, fue porque el accidente fue muy fuerte, dice. Salí del hospital meses después. Tuve fractura tibia peroné, fractura en la rodilla, fractura en la cadera, dice. No, dice, yo era yo un rompecabezas de la cintura para abajo, dice. Y luego, dice, fíjate que empezó la recuperación muy dolorosa, dice. Sobre todo mi rodilla me dolía ya bastante, pues. Pero uno nada más hacía tantito frío y me revolcaba yo del dolor, pues. No había como medicamento ni inyección para que me quitara la dolor. ¿Y qué pasó? Pues fíjate que un día que de verdad, según yo, estaba yo entre dormido y despierto porque era intenso el dolor de las madrugadas. Que le ponía como 7, 8 cobijas para que entrara en calor, pues, y ni más, pues, y el dolor, pues, que no te deja dormir, pues. Y yo estaba ya cansado de tanto, pues. Cuando de repente, pero sí, no me vas a creer, pues. Contalo, pues, para que yo sepa, pues, para que si te digo no te creo, pues, le digo. Pero sí, me despertó un frío, pero así, sentí algo así, helado, pelado, helado, helado, como que se me hubieran puesto un paleta de hielo, pues, en el rodillo, y sentí un dolor que, ¡ah, la madre! Quise gritar, no pude, y abro los ojos. Los tres chaparritos estaban dentro de mi habitación. Uno de ellos me estaba sosteniendo la rodilla, dice. Dos me quedaban viendo y el otro quedaba viendo fijamente mi rodilla, sujetándolo con sus manos largas y frías y frías. Solo vi una luz que salía de sus manos. El intenso dolor, el frío, hizo que yo me desmayara, dice. Me desperté al otro día pensando en que había sido un pesadilla. Pero sí, me curaron. Digo, ¿cómo? Sí. Cuando puso sus manos heladas en mi rodilla, que sentía yo cómo me calaba por dentro hasta el hueso, y el dolor que sentía intenso. Que sí, fue cierto. Me desmayé, dice. No podía moverme por más que quería hablarle a mi mujer y decirle, mira lo que quieres estar acá adentro. Y estaba completamente inmóvil. No podía hacer ningún movimiento, no podía gritar, no podía, como que estuviera sedado completamente. Pero lo que más me impactó fue la luz que salió de su mano y me lo puso en mi rodilla. Digo, ¿y qué pasó? Me sanó, pero se dice, puedo mover mi rodilla, ya no tengo ningún dolor. Es más, está más mejor mi rodilla que todo mi cuerpo, dice. Me duele mi columna, me duele mi cintura, me duele mi cabeza. Pero la rodilla, como si fuera nuevo, dice. Como de chamaquito, dice. No tengo dolor de nada. Pero pasó el tiempo. No los volví a ver. Porque poco después me divorcié de mi esposa. Ella vive allá por la zona costa, dice. Se fue con mi hijo. Se llevó todas sus cosas. cosa y se llevó esa vasija, dice. Se llevó la vasija y la verdad que ya no los volvimos a ver a los chaparritos. Ya no he visto presencia de las lucecitas. Yo no he visto los chaparritos. He podido dormir más tranquilo, pero ya estoy curado de mi rodilla. Esto fue las historias de miedo de este miércoles de La Terror con la Perusi. ¡Vámonos de corte! 7:24. Esto es de la bola de gaznate. ¿Quién dijo miedo, perro? 7:24, bola de gaznate. ¡Ahí! De nuevo, Roger. Pendiente, pendiente. Hasta tu exclam.
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2: El secretario de Seguridad y Protección Ciudadana, Omar García Harfuch, anunció que Chiapas contará con un nuevo centro penitenciario de máxima seguridad como parte de un plan del gobierno federal que prevé construir 6 cárceles en el país con una capacidad conjunta para 18,000 personas privadas de la libertad. Hasta ahora no se ha informado en dónde se construirá el reclusorio, la inversión a realizar ni cuántas personas podría albergar. Tampoco se han dado a conocer las fechas de inicio y conclusión de la obra. En la entidad operan actualmente 15 centros penitenciarios estatales, además del Centro Federal de Reinserción Social número 15 en Villa Comaltitlán. De acuerdo con la dependencia federal, las instalaciones estatales albergan a más de 7,800 personas y registran una sobrepoblación global cercana al 70%. Uno de los casos más críticos se encuentra en el Centro Estatal de Reinserción Social número 7 en Huixla, que dispone de 40 espacios, pero mantiene a 214 internos, una población equivalente al 535% de su capacidad. Por lo pronto, aún hay información pública suficiente para determinar en qué medida el nuevo centro penitenciario contribuirá a reducir la sobrepoblación carcelaria en la entidad. Hasta el siguiente comentario.
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0: decirte que...
1: Va el señor Peruzzi. Peruzzi, ¿qué número era?
2: No está
1: Peruzzi. Señor Venado con la Tunca, ¿algún número?
3: Este, número 4.
2: Ay, pues pasa el otro.
1: Número 4.
3: Ahí voy.
2: Sí.
4: 400 lo pone.
1: Tripas.
4: Tripa de gato.
2: Ay. Creando nuevos espacios. Oye.
3: Sí, eso sí estoy bien, eso sí estoy.
2: Date.
4: Lo mismo le dije yo, Luluca, date.
3: ¿Cómo?
2: Pide ayuda si lo necesitas.
3: Ok.
2: Es que habrás escuchado. Este es en un momento chido. Apertúrate más para todo eso, pero el espacio que estás creando, 10 de 10.
3: Calidez, papá, calidez.
2: Pues. Espacios seguros.
3: ¿Cómo te explico? Me van a llevar a Europa gratis. Oh.
2: Hay que vender caro el amor. No, pues si a nosotros que ni pa' Chiapa, gordo. Qué triste.
1: Pues qué te digo, doctora. Siguiente número, principal.
2: Me vas a llevar a comer tacos del mercado.
3: Ah, bueno, ahí voy con Corneliox. Número 5.
1: Ah, pues ya no va.
3: No, si hace rato te han pedido tu número, pues no lo diste.
2: El número.
3: También el otro no lo dio.
4: El número también. Estás tragando como estás.
1: Amigo, es que... echando café con
2: Cornelius. Mira. Los proyectos se van a dar. Sí se va a dar el proyecto.
4: Cornelius ni se ha dado la limpia.
2: Pero no te has dado la limpia. ¿Qué onda con eso? O sea... quieren... Ay, no.
3: Quieren ganar la lotería y no compran boleto.
2: Me cae, pero... Tú sigue lo tuyo. Va a estar
4: tú,
2: chido.
4: Tú sigue te haciendo, güey.
3: Adelante, Peruzzi, con tu número.
4: Número 7, Luluca.
2: Hay que juntarnos con Peruzzi ahorita.
3: Sí, tiene paguita.
2: A ver, paga. Sí, hay paga, bebé.
3: Mi amigo Peruzzi siempre tiene paga. Trabaja mucho, mi amigo.
4: ¡Aleluya, gloria a Dios! ¡Alabemos! ¿Y qué más ves, Luluca?
2: Cambios, bebé, cambios. Muchos cambios.
1: Muchas monedas y cambios.
4: Para bien.
3: Mira, vas a tener bastante paga para que te hagas tu transformación.
2: Sí, sí. Pero hay mucho dinero, gordo.
4: Para que te pongas otro diente de oro. Claro, Patricio.
2: Sí, vienen cambios, vienen nuevas oportunidades. Las conexiones que estás creando están chidas. Hay dinerito. Fluye, bebé, fluye.
4: Gracias, señorito. Entonces, el Hirochi, número 8, dice. Alabemos a Dios. ¡Aleluya!
3: No.
2: Ah, sí, no había yo leído.
3: No. Hirochi, número 8, dice.
4: ¡Luluca el M! Espérate, Hirochi primero.
2: Ya me dijeron. Deja de hacerte juicios de que las cosas no van a funcionar. Sí, van a funcionar.
4: ¡Deja el travesaño, Hirochi!
2: Necesito que estés más tranquilo. Sí se van a dar las cosas. Sí. Ya deja de juzgarte si lo hiciste bien, lo hiciste mal. Ya lo hiciste. Y si se va a
4: dar. Luca, no mira si es nacional o internacional su asuntito.
1: El otro.
4: Ah, bueno. Yo tengo otros datos. Primero que legalice sus papeles, el perro.
3: Dice Derbecito, Luluca, número 2.
4: Ese Derbez, por más que le doy datos, pues que le eche ganas, no.
3: No, no más, no, no jala.
4: No más, no.
2: Haz caso a los datos, por favor. Sí se va a dar esa relación, ¿viste, pues, amorosa?
4: Ya viste, perro, y no me haces caso.
2: Hay una relación que sí, que si te intencionas, se da.
4: Claro.
2: Si le echas ganitas, se da.
4: Pero échale ganas, papi.
1: Que le eche pilita.
2: Sí, que le eche ganita. En serio, eso del desinterés, muchachos, no está chido.
3: No, pues.
2: No,
4: el amigo Venancio no va a estar hablando.
3: Yo no tengo desinterés, perro. No.
2: No es chido, muchachos.
3: Yo sí le echo ganitas. Cuando tengo una relación, sí le echo ganitas. Sánchez
2: a
3: Luis.
2: Si me gustan, no les hablo.
4: Es verdad.
3: ¿Cómo te explico?
2: Por eso cuando me dicen, no, pues ni me gustas porque te hablo.
1: Esa mala, Lulú.
2: Ay, bebé, tú eres mi amigo. Mi amigo.
4: ¡Ah! ¡Vaya bateado, perro!
1: Bien bateado, puma.
4: ¡En exclusiva! Lulú que acaba de montar a la zona de amigos a este pobre.
3: Sí, la neta.
1: Ay, no, puma,
3: dice
2: Sánchez. Ay, por cierto, Choker, una disculpa. Ya sé que me odias, pero yo sé que en tu ser solo puede habitar amor hacia mí y hacia todos los gatos.
3: Lo
2: así que te queremos mucho, la verdad te queremos mucho.
3: La neta no.
2: La neta sí lo queremos, queremos a
3: Choker. Sí,
4: no, yo lo odio por
2: es
4: güey.
2: Es chido. No, pero
3: yo sí lo quiero,
2: es porque es tu rival, lo odias, pero no, bebé. No, aquí
4: no,
2: todo es amor.
4: Porque ese día le llamé y no fue por mí el perro.
2: Ah, sí es cierto.
3: Yo sí lo quiero a mi amigo. Yo sí lo quiero.
2: Pero oye, cuando Venadito lo llamó, sí llegó. Ahí está.
3: Ahora hay niveles, ¿ves? Sánchez Luis dice número 4, Luluquis.
4: Iván, número 4.
2: Espérense.
4: Luluca, qué bonitos ojos tienes detrás de esos lentes.
2: Muchas gracias.
1: La basura.
4: Y es que siempre le andan diciendo, Luca, número tal, Luca, número tal. Mejor sí, dígale algo bonito a la niña.
2: Gracias.
4: Uy, sí, la niña.
2: La niña de tus ojos, mi amor.
4: La Santa María.
2: Mira, el 4 de que ese. Ahorita vas a entrar en un ciclo donde vas a ver mucho reencuentro del pasado.
4: Sería un reencuentro
2: de amor inolvidable. Ay, oye, esa canción me encanta.
4: ¡Ay, Amalia! Solo porque el Puma está ahí
2: que
4: en contacto, si no te
2: sí está chido la persona que regresa del pasado, pero solo viene a enseñarte por qué se fue. Así que no. No.
1: ¿Ya? Vamos a ir al momento de compromisos. Vamos al momento de compromisos. Ya son las 8 de la noche, 20 horas. 8 minutos.

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0: antes de pasarnos a la retirada, voy a dar a conocer los ganadores que pueden venir por su boleto sencillo. Vengan por su boleto sencillo, pueden venir hoy
1: pidiendo dinero
0: y pueden venir el día de mañana con una copia de su INE. Si no traen copia de INE, no les van a dar nada.
2: Dilo, pues, como chapaco.
0: ¿Vale? No le, ¿qué, papi?
2: Su boleto sencillo.
0: Su boleto sencillo, como dicen allá en mi pueblo, ¿no? Bueno, el boleto sencillo se lo lleva Rafael Valencia Ordóñez, Raúl Velázquez, Héctor Ahumada, Ariosto de los Santos, Shaylee Trujillo, Alexis Velasco Solís, Marco Ruiz, Cristian Jiménez García y Julio César Hernández Hernández. Son los que se llevan los boletos para Millonario. Sí, espero que se la pasen de lo mejor. Estamos hablando de que
1: tiene paga porque
0: será
1: es millonario.
0: Nada más y nada menos que estamos hablando de que son de buena zona, la verdad.
3: Sí, la neta está padre.
0: Son de buena zona. El evento es el 17 de octubre a las 9 de la noche. De hecho, lo que es el Foro Chiapas estará abierto como entre 7 y 8 porque hay invitados especiales. Así es que pues arrancan con todo. Lo que sí es que Millonario sale a las 9 en punto. Entonces, los mencionados vengan a la radio con su copia de INE. La copia de INE le va a quedar al policía y le van a entregar su boleto sencillo. O sea, sencillo, como es el señor Bernardo para
2: sencillo.
0: Su boleto sencillo, ¿va?
3: Sencillo.
0: Pero bueno,
2: sencillo.
0: Luluca, tenemos que irnos y nos gustaría que nos dieras.
2: ¿Dieras que nos vas a extrañar?
0: ¿Dieras alguna sugerencia? ¿Qué tipo de luna tenemos?
2: ¿Qué te nos vas a extrañar?
3: Los voy a extrañar.
2: Déjate jadas.
1: No se metan en hadas.
2: Sí, la neta.
3: Es luna creciente. Todo lo que estés manifestando va a crecer. O sea, manifiesten bonito, por favor.
2: Y si manifiesto mi cuerpo, ¿será que crece? O sea, de tamaño, güey, de tamaño. Luluca, no seas cochina.
3: No, yo no. Ya no creo, no creo, bebé.
2: Así que chiste.
0: Bueno, entonces.
3: Yo perdí 3 centímetros.
0: Ya nos vamos. Luluca, gracias.
3: Gracias, bebés. Los veo la próxima semana.
0: Gracias, adiós, señor Chinito. Venado con la tunca.
3: Besitos,
2: nos escuchamos mañana en punto de las 6 de la tarde.
0: Gracias, señor Puma.
4: Gracias a ustedes. Nos escuchamos el día de mañana.
0: Gracias, señor Peruzzi.
1: Nos echamos el día viernes. Pendientes 10-4.
0: Ándese con adiós, cuidado, bye. Entonces. Fabián Samayoa, la pigua, les dice gracias. Cuídense mucho. Y esto fue El Sabor de una Bola.
1: Se la come todas.
5: De Gaznates. Esta fue una producción de Radio Núcleo.
6: Vayamos en paz. Gracias a Dios, esto ha terminado.
5: Esto fue Bola de Gaznates. Por hoy se han librado de esta basofia, pero amenazan con regresar en la próxima emisión.

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todos. Mi nombre es Alberto Checón y los voy a estar acompañando, ya se lo saben, muchachos, hasta las 11 de la noche. Y llegan los éxitos. Así que mira, recuerda. Y yo siempre los complazco. Así que vamos a empezar con este segmento. Alberto, te las pone. Manda directamente tu mensajito al número de WhatsApp 962-253-0836 o márcame al 64-3080-4 64-305-73. Así que ya se la saben, muchachos. Manden su mensajito, hagan su llamadita, pidan su canción. Mira, bonita hora, 8:10, climita agradable. Así que, ¿qué esperas? Pues, si estás en la casa, estás en la oficina, ya vas de camino a la casa, en el colectivo, en el autobús, saludos para todos y cada uno de los choferes, conductores de los diferentes colectivos, de los taxis, un abrazote por ahí. Y ahora los voy a dejar ni más ni menos que con eso de Diana Reyes, esto que se titula ¿Cuándo baja la marea? 8:11, seguimos en Extremo 95.1, ¿a poco no?

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1: Y para ti, chiquitita. Vámonos con esto de Banda El Recodo. Me gusta todo de ti. A ver, espérame tantito aquí. ¿Quién anda por ahí?

0: Camila.
1: Mensajitos dice, hola, una canción por mis de J Balvin. ¿A poco no? Saluditos, eso para Natalie, un abrazote. Y ahora sí los voy a dejar con esto de Banda El Recodo, 8:15. Seguimos en Extremo 95.1.

0: chiquitita, donde quiera que estés y te encuentres, mi amor.
1: Ay, ale,
0: no, hombre, ay, ale, como que en esas canciones se empiezan a aprender, muchachos. Y ahora sí, Natalie, vámonos con esto de J Balvin. Esto que se titula Energía. 8:18, seguimos en Extremo 95.1. ¿A poco no?
2: A ella le gusta.

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14: Extremo FM 95.1. ¿A poco no, muchachos? Muchachas, señores y señoritas. Tenemos mensajitos. Dice: hola, buenas noches. ¿Me podrías complacer con la canción de Juliantla? De Joan Sebastián, te escucho a través de internet desde hoy. Mira, espérate, este sí me va a costar leerlo, pero no. Es Brewster, Washington, Estados Unidos. Y le mando un saludo para la ranchería El Guamuche. No, hombre, pues mira, andamos internacionales el día de hoy, ¿eh? Así que ahora los voy a dejar con esto de Joan Sebastián, esto que se titula Juliantla. Ya son las 8:34. Escuchas a Alberto Chacón solo por Extremo 95.1. ¿A poco no?

Extremo FM 95.1, poco no, muchachos. Acabamos de escuchar a los Temerarios con esto de Todo me recuerda a ti, hombre. Ay, qué cosas, dijo Kiko. Ahora vámonos con esto de Banda MS, Mi Mayor Anhelo. 8:41, seguimos en Extremo 95.1. ¿A poco no?

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1: Extremo FM 95.1, poco no, muchachos, ya son las 8:55 y seguimos con más de la mejor programación en esta noche. Así que mira, no pierdas el tiempo, agarra tu telefonito y márcame directamente los números de cabina 643-0804, 643-0573. También recuerda que nos puedes mandar un mensajito al número de WhatsApp 962-253-0836 y puedes seguirnos directamente en la página de Facebook, aparecemos como Mapastepec Extremo 95.1. Y mira, ya lo escuchaste. Ya no hay excusa ni pretexto. Nos puedes escuchar desde cualquier parte del mundo, a donde quiera que vayas, en donde quiera que estés. Muy fácil y muy sencillo, descargando la aplicación en www.radionucleo.com. Mira, vas a entrar y ahí le vas a buscar en el Google y le vas a dar descargar aplicación y posteriormente vas a reproducir donde dice Extremo Mapastepec y mira, de bolón pimpón, como dice la chaviza, nos vas a estar escuchando. Pero para que sigas escuchando más música, te voy a dejar con esto de Grupo Límite. Esto que se titula Con la misma piedra. 8:56, seguimos en Extremo 95.1. ¿A poco no?

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Extremo FM 95.1. ¿A poco no, muchachos? Acabamos de escuchar esto de los plebes del rancho. Y ahora, mira, qué pacho ahí. Qué caro estoy pagando. 9:08.

Extra muy FM 95.1 a foco, ¿no, muchachos? No, hombre, qué belleza. Me acaban de mandar una florecita que nos comenta doña Petra que cada noche florea. Así que mira, saluditos para ellas al barrio Juan Becerra. Y ahora los voy a dejar con esto de Jos Favela y Banda MS. Y vas de salida. 9:26, seguimos en Extremo 95.1. ¿A poco no?

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Extremo FM 95.1. Poco no, muchachos, acabamos de escuchar a Carin León con eso que se titula Te Voy a Robar. Ya son las 9 con 36 minutos, y ahora los voy a dejar ni más ni menos que con esto de Toño Lizárraga. Bájale a tu ego. 9 con 36 minutos.

Extremo FM 95.1, Foco No, muchachos. Acabamos de escuchar Ese Loco Soy Yo de la arrolladora Banda Limón. Y ahora nos vamos ni más ni menos que con esto, nombre, hitazo, muchachos. Hit mundial. La Vida Es Pa' Gozar, de Jos Favela y Grupo Firme, 9:43.

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Extremo FM 95.1, poco no muchachos, acabamos de escuchar a Diana Reyes con esto que se titula Las Mil y Una Noches. Y ahora nos vamos a ir, no, ya se manda lenguando la traba, ella es nochecita. 9:56, los voy a dejar con esto de Los Dos de la S. No sirvo para tu ex, solo por Extremo 95.1, a poco no.

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1: El suicidio va en aumento en la entidad y preocupa la incidencia de casos entre jóvenes y adolescentes, una realidad que demanda atención y prevención desde edades tempranas. De enero a septiembre de 2026, la Fiscalía General del Estado contabilizó 246 suicidios, 6 más que los 240 registrados durante todo 2025. Entre las víctimas de este año se encuentran 41 personas de entre 10 y 19 años y 66 de entre 20 y 29 años. El grupo de edad de 30 a 39 años concentró el mayor número de casos, con 71 del total de víctimas. 199 fueron hombres y 47 mujeres. Julio y agosto registraron la mayor cantidad de fallecimientos, con 36 cada uno, seguidos de septiembre con 29. En cuanto a las modalidades, los registros oficiales incluyen ahorcamiento, intoxicación y uso de arma de fuego. Especialistas advierten que los intentos de suicidio se presentan a edades cada vez más temprana y señalan factores como el acoso escolar, los problemas de autoestima y la falta de herramientas para afrontar situaciones adversas. Ante este panorama, destacan la importancia de reconocer el sufrimiento emocional de los adolescentes y brindarles atención oportuna. La identificación de señales de riesgo y el acompañamiento psicológico son fundamentales para atender las crisis emocionales. Hasta el siguiente comentario.
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2: 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Son las 10:04.
1: Porfa.

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1: Hola, hola, ¿cómo están? Yo estoy súper feliz de estar aquí de nuevo con ustedes. Bienvenidos a un nuevo episodio de Ya Oíste. Yo soy Génesis Sainez y hoy vamos a hablar de un tema que la verdad hasta a mí me tiene confundida, porque a veces no sabemos de qué estamos hablando, qué realmente nos duele, y aquí nos vamos a enfocar sobre el dolor torácico. Para eso el día de hoy nos acompaña de nuevo, yo estoy muy contenta, el doctor Oscar Reyes García.
4: Hola, buenas tardes, muchas gracias.
1: Pues vamos a un poquito a desmenuzar, doctor, este tema. En realidad, ¿qué es el dolor torácico, doctor?
4: Como bien mencionas tú, hay en el sector público en general, hay esa confusión. En ocasiones lo toman inclusive como sinónimo, ¿no? Dolor torácico o angina de pecho.
1: Exacto.
4: Ya propiamente ya en el ámbito de la salud, pues son relativamente dos cosas diferentes. Pero en general el dolor torácico, como su nombre lo indica, es dolor en el tórax o propiamente dolor en el pecho, ¿no?
1: Ok.
4: La mayoría de la población refiere o lo que más le preocupa es que ese dolor de pecho lo relaciona o cree que es derivado a algún problema cardiovascular, en especial un infarto, ¿no? Agudo al miocardio. Entonces, pero sí es como bien mencionas, hacer el hincapié de que el dolor torácico no es propiamente de origen cardiológico, sino también puede tener algunas otras causas.
1: Entonces, la angina de pecho es ya relacionado más a la parte del corazón.
4: Sí, bueno, las clasificaciones y los términos a través del tiempo han ido cambiando. Antes, se le conocía como angina de pecho a todo dolor, pero enfocado a origen cardiológico.
1: Ah.
4: Ajá. O nosotros le llamamos angor pectoris, que es en latín. Entonces, actualmente, a nosotros como médicos se nos da el término dolor torácico para englobar lo que antes se le conocía como angina de pecho. Y ya dentro del dolor torácico existe una patología que es propiamente el infarto, que actualmente se le conoce como síndrome isquémico coronario agudo.
1: Oh.
4: Ajá. Cuando eso quiere decir cuando alguna arteria del corazón se tapa y disminuye la circulación, ahí es cuando se da propiamente el infarto. Entonces, para resumir, el síndrome coronario agudo involucra tres situaciones, que es el infarto agudo al miocardio, que le conocemos como sin elevación del ST, o sea, que tiene cambios en el electrocardiograma. Está el infarto agudo sin elevación del ST, que no tiene cambios en el electrocardiograma. Y aquí entra propiamente la angina. La angina inestable.
1: ¿Cuáles son como esos síntomas de, por así decirlo, el dolor torácico y de la angina de pecho? O sea, ¿qué, cómo saber qué es uno y qué es otro ya cuando llegan con usted, doctor?
4: El hablar de dolor torácico, hay muchas etiologías o muchas causas, ¿no? Normalmente nos, la gente lo relaciona que si te duele el pecho, pues te estás infartando. Pero en promedio, un paciente que llega a urgencias, para que te des una idea, con dolor torácico, solamente entre el 20 y el 30% de esos pacientes se estará infartando. En el otro 70, 80% tendrá otra situación.
1: Por ejemplo, solamente se presenta un dolor físico, claro, en el tórax o en esta parte, o hay otras cosas que vienen junto con ese dolor.
4: Enfocándonos a lo que es el síndrome isquémico coronario agudo o infarto, ese tipo de, inclusive a veces el paciente no refiere como tal dolor, lo refiere como un malestar o un disconfort.
1: Okay.
4: Haz de cuenta que nosotros le preguntamos al paciente, oye, ¿cómo es tu dolor en el pecho? Y muchas veces te dicen, no, es que no me duele, simplemente siento como si me estuvieran oprimiendo. Ajá.
1: Okay.
4: O sea, no es como tal un dolor, sino sienten una opresión o inclusive un malestar, un disconfort. Ajá. Y ese dolor normalmente se va hacia, o se irradia, o se va hacia mandíbula, hacia el brazo izquierdo. Se acompaña de náusea, vómito, sudoración. Ajá.
1: Okay.
4: El paciente se pone pálido.
1: Ay.
4: Entonces, ya cuando el paciente nos va dando más de sus síntomas, nosotros vamos sospechando más de un infarto. Por ejemplo, nosotros ahí tenemos también que evaluar los antecedentes cardiovasculares.
1: Okay.
4: Los antecedentes cardiovasculares nos orientan mucho para sospechar de un infarto. ¿Y cuáles son estos factores de riesgo? Por ejemplo, la diabetes, la hipertensión, el tabaquismo,
1: Claro.
4: La obesidad, el sedentarismo, la edad. Entonces, un paciente entre más factores de estos que te estoy mencionando presente, pues más riesgo tiene de tener un infarto.
1: Un
4: o
1: infarto.
4: como te mencioné, si ya tuvo un infarto previo, pues la probabilidad de que se esté infartando es alta. Entonces, si es un paciente que no tiene tantos factores de riesgo cardiovascular, como que ya no lo sospechas, ¿no? El dolor torácico también puede ser de origen respiratorio. Te pongo un ejemplo, por ejemplo, la neumonía puede dar dolor torácico. Hay otra enfermedad que también es grave y puede presentarse con dolor torácico. No sé si hayas escuchado la tromboembolia pulmonar.
1: Ah, sí.
4: Ajá, eso consiste en que un coágulo tapa una vena del pulmón y el pulmón se infarta. Eso también puede causar dolor en el tórax. Las pericarditis, que la pericarditis es una inflamación de una capa que envuelve al corazón. Eso cuando se inflama causa dolor y también digamos que es de origen cardiológico, pero no es un infarto. Hay otro cuadro grave que se llama, lo englobamos en los síndromes aórticos, porque hay una arteria muy gruesa que se llama la aorta.
1: Ah, sí,
4: que
1: es
4: está dentro del tórax. Entonces, cuando se desgarra esa aorta, cuando tiene algo que se llama un aneurisma, también causa dolor en el tórax. Inclusive una gastritis, una enfermedad ácido péptica, te puede dar dolor en tórax porque el esófago pasa dentro del tórax. Ya que hayas descartado todas esas situaciones, pasamos a las que llamamos psicógenas o de origen psicológico.
1: Okay.
4: Y como bien tú dices, la ansiedad muchas veces puede dar dolor en el tórax, pero es como que ya hayas descartado, bueno, nosotros como médicos ya hayamos descartado todo lo demás, porque al final de cuentas, una crisis de ansiedad que cursa con dolor torácico no es tan grave como las demás que te mencioné.
1: Claro.
4: Pero sí, o sea, sí, una crisis de ansiedad puede cursar con dolor torácico o inclusive puede ser de origen muscular. Hay algo que se llama costocondritis, que es un dolor en los cartílagos del tórax y causa dolor.
1: Pasando un poquito ya más a la parte que, ok, ya sabemos que tengo esto. ¿Cómo es el tratamiento que manejan para estas personas?
4: Casi a todas las personas que llegan con dolor torácico urgencias, se les hace un electrocardiograma. Ajá. En sus primeros minutos se hace un electrocardiograma y aquí se dividiría en dos grupos, los que no tienen alteraciones en el electrocardiograma y los que pues ya vemos que por electrocardiograma se están infartando. Obviamente, pues el infarto agudo al miocardio, pues para nosotros y para cualquier personal de la salud es una urgencia, ¿no? Entonces, obviamente se pasa directo a urgencias, se empieza a monitorizar, se le toman muestras de sangre y aquí hay dos tratamientos. Uno es un fármaco que se puede usar, un fármaco que disuelva el trombo o el coágulo.
1: Okay.
4: Ese se pone dentro de la vena y o lo que es lo que está en mayor o digamos más actualizado es hacerle un cateterismo cardíaco.
1: Okay.
4: Y si está disponible la sala de cateterismo o de hemodinamia, pasan directamente a esta sala donde un subespecialista, un cardiólogo hemodinamista, digamos para que se dé a entender, destapa la arteria, mete un catéter ya sea por la pierna o por el brazo y por medio de una pantalla de fluoroscopio va viendo las arterias y ahí él logra visualizar cuál es la arteria afectada. Con este catéter, como te digo, la quita el trombo o la destapa.
1: Okay.
4: Entonces el tratamiento de elección actualmente.
1: Hoy aprendimos algo muy curioso, muy importante. Me encantó el tema porque ya, ahora sí que voy a ser experta en angina de pecho y dolor torácico. No, ese es el punto de estos podcasts. Y le agradecemos, doctor, por su tiempo, por el apoyo, por brindarnos esta información.
4: Bueno, muchas gracias a ustedes.
1: Pues muchas gracias a todos a ustedes que también nos están escuchando del otro lado, de ya sea una plataforma, de la radio, donde ustedes se encuentren. Saben que aquí tenemos este programa, este espacio para compartirles, para que ustedes prevengan, para que se informen. Yo muy feliz me voy. Soy Génesis Sainz y nos escuchamos en un próximo episodio de Ya Oíste. Cuídense mucho. Hasta luego.
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13: Extremo FM 95.1, ¿a poco no, muchachos? Señores y señoritas, ya son las 10:54. ¿Y qué creen? Así es. Lo siento mucho. Ya me voy. Ya me ando yendo.
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13: No vengo mañana. Ah, sí es cierto, no vengo mañana, muchachos. Descanso, voy a descanso, así que mire, de mi parte ha sido todo, los voy a escuchar y a sentir el día viernes. Ay, qué rico, ya es justo y necesario, muchachos. Mañana va a estar mi buen compañero y amigo, Daniel Flores. Pero bueno, de mi parte ha sido todo, ya se la saben, muchachos, descansen, les agradezco mucho, mucho a todas y cada una de las personas que se dieron la pauta y el tiempo de mandar un mensajito, pedir una canción, hacer una llamada. Pero bueno, ya es hora de ir a descansar, aparte ya se hambre, muchachos, lástima que no podemos cenar, ¿no? Qué feo. Pero bueno, ya me voy, mi nombre es Alberto Chacón, mientras tanto y antes de que me vaya, dijera la canción, los voy a dejar con esto de Eros Ramazzotti, por ti me casaré, ¿no? Y primeramente mi Dios para diciembre. Ah. Eso es todo, bye.
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15: Son las 10:55.

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0: 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Buenos y mojados días. Oigan, nos llovió. Ahora sí vi y sentí la lluvia, ¿eh? ¿Cómo están? Buenos días. Qué bueno que nos acompañan en este jueves. Jueves de lluvia, jueves, pues fresquecito, ¿no? Dentro de lo que cabe, ahí se va el clima. ¿Cómo están? ¿Cómo andan mis madrugadores en este jueves? Ya repórtense aquí al 918-6430573, que son nuestros teléfonos en cabina. Se pueden reportar también al 962-253-0836 y 918-6430573, ya sea en nota de audio, nos puedes enviar también un mensaje escrito, llamarnos a cabina, como tú quieras, ¿eh? Lo importante es que lo hagas y ya, pues estar en esta hora de la mañana acompañándote precisamente en este jueves. Jueves ya, 15 paso mecha. Ya estamos llegando. Sí, señores. Casi la mitad, ¿verdad? La mitad de este mes de octubre. Y la verdad que me da muchísimo gusto el poder compartir también con nuestros amigos. Vámonos con los, obvio, los patrocinadores, los que nos dicen, aquí andamos, Eli, acompañándote. 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Son las 5 de la mañana con 7 minutos. Muy buenos días, doña Yami. ¿Cómo anda usted? Buenos días.
1: Hola, mi Eli.
0: ¿Qué pasó? A ver.
1: Ya lista, mi Eli. Ya, lista para escucharla.
0: Eso es todo, doña Yami. Mientras usted anda por ahí, que se mueve para acá, se mueve para allá, va, entre la cocina, pues nosotros aquí le acompañamos también con buena música. Acuérdense, 962-253-0836 y 918-64-30573. Vámonos con música y vamos a arrancar nada más y nada menos que escuchando al Pepe Aguilar. Esto es Paso del Norte. 5, 7 minutos.
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0: ¡Extremo! 5:12. 5:12. Ya se levantaron. Ya andan ahí con con la... ¿Qué será? Con la pijama. No, hombre, con la sábana, ¿va? Enrollados en la sábana. No, pero no se siente el fresco. ¿Va? Se siente ahí más o menos. ¿Cómo andan, eh? Ya repórtense 962-253-0836. ¿Dónde más les llovió? A ver, díganme. ¿Aquí en mi pueblito? Aquí sí nos llovió, ¿eh? Sí nos llovió. Fabiola, ¿cómo estás? Saludos hasta Tapachula. ¿Cómo anda Tapachula? ¿Sí llovió o no llovió? ¿Les llovió ahorita en la madrugada o no? O nomás nada, no ha caído agua, porque aquí ya llevábamos unos días sin lluvia y hasta esta madrugada nos sorprendió. Así sí me gusta que llueva. Saludos, aquí nos pide la de Chayito Valdés, besos y copas. Ahí está, ahorita ya la programamos para poderte complacer, ¿eh? ¡Vámonos con el clima! Y bueno, pues ya les decía, sí nos llovió durante la madrugada, ya ven, por eso no se siente fresco. Estamos a 24 grados, pero con sensación térmica de 29. No, hombre, se levantó todos los vapores, todo lo que teníamos ya rezagado de estos días que no había llovido, según hay una lluvia débil, así lluviznita, el chipi chipi, pero no, yo ya no lo sentí, así que esto nos va a estar acompañando más o menos. Vamos a estar llegando durante la tarde a los 30 grados con sensación térmica de 36. Sí se va a sentir el calorcito, va a estar así como que bochornoso, pero según, con probabilidad de lluvia de un 50%, que lo dudo muchísimo, pero pues bueno, ¿verdad? Ahí el clima ya uno no sabe ni qué onda, si nos llueve, si no, si nos preparamos café, si le echamos hielo, ya no sabemos ni qué onda. Lo importante aquí es seguirle el ritmo. Son las 5:14 en ese momento. Comunícate al 962-253-0836 y 918-6430573. Acuérdate que también puedes participar con nosotros si tienes ahí alguna frase, palabra para nuestro diccionario ranchero. Y es que ustedes se la saben de todas, ¿verdad? ¿Qué otra palabra podemos ahí comentarles dentro del diccionario ranchero? No inventar, porque esas palabras sí, claro que se utilizan en el rancho. Mientras tanto, vámonos con música. 5:14, aquí está y llega nada más y nada menos que Chayito Valdés. Esto es... Besos y copas. 5:14. ¡Levántense!
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1: 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Vamos a ver quién anda por acá. Hola, hola, Extremo, buenos días.
2: Ay, Dios, me colgaron. No puede. No se vale. Si ya no sonó el teléfono, éntrele. Si ya tocó el timbre, éntrele, pásele usted. ¿Cómo anda? 962-253-0836. Aquí me dice mi amiga Sonia. Ya andamos por acá, mira, haciendo las tortillas. Eso es todo, Sonia. Eso es todo. Yo digo, no, hombre, que nos han levantado desde tempranito, anda Sonia, ¿eh? Ya listo, te está el comal para que esas tortillas empiecen a sumecha. Hasta aquí huele. ¡Qué rico, mi Sonia! Aprovechito ahí para quienes van quienes ya están desayunando también, ¿verdad? Que porque se les hace tarde, esperaron que pasara el agua para irse a la ordeña. ¡Buenos días! ¡Levántate! Muy buenos días a ustedes ya. Ya es hora, ya es momento. 5:18 a.m. Para que no le agarre la tarde, ahí usted vaya, mire, ya poniéndose las botas, alistando el sombrero, porque en este jueves, como siempre, hay que darle. Estamos a un pasito nada más de llegar al fin de semana, pero sobre todo, ¿verdad?, con esa actitud bien positiva. ¡Vámonos con música! ¡Se me cansó el corazón, señores! Esto es de Jorge Medina, aquí en Extremo, ¡trépale a las rancheras!

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2: Extremo, ya las 5 de la mañana con 23 minutos en ese momento, las 5 de la mañana con 23 y ya reportándose por acá. Saludos a nuestra amiga Teresita, que dice que nos está escuchando allá en Escuintla y me dice, no, pues, ¿qué crees? Eli, aquí con nosotros está lloviendo. ¡Órale, qué rico amanece Escuintla entonces! ¡Qué padre! Eso va a estar bien cafetera toda la mañana. Prepárate, prepárate la jarra de café.
3: Ya tomaste
2: tu café, mi Tere. Saludos, que tengas un bonito día. Hola, hola, buenos días. Dice saludos desde Barrio Juan Becerra y complace con la canción Mi Ranchito. Ya la tengo lista. Saludos, doña Petrita. Ahora sí le madrugó, mire. No, hombre, con todo. Ese Fernando. Saludos, mi Fer, que tengas un bonito día. Y allá en Guanajuato amanecen a 13 grados. Paso mecha. No, hombre, qué rico, qué rico. Ahora sí, mira, yo que tú, mi Fer, ahora sí que sacaba la del tigre de Bengala, y me enrollaba como taquito. No puedes, va, lástima, ni modo, hay que pararse porque, pues, ¿qué más, va? El trabajo así es, así que, pues, ni modo, mi Fer, te toca trabajar y con ese clima, qué rico. 5 de la mañana con 24 minutos, ¿dónde más está lloviendo? A ver, repórtense por acá, 962-253-0836. Allá en Tapachula ya no me dijo mi amiga Fabi si estaba lloviendo, si no estaba lloviendo, qué onda. A Cacoyagua, Capetagua, ¿cómo amanecen mis amigos allá en Pijijiapan? Valdivia, ¿verdad? ¿Cómo andan? ¿Cómo andan? Sí los, sí están, ahí con la lluvia, ¿sí o no? ¿Sí, costó que agarrar el fogón? Porque si no, ay, no, si se moja la leña, ya no, ya valió. Ahí estamos, hasta que agarre, híjole, qué barbaridad. Las 5:25 en ese momento, reportándose por acá también nuestra amiga Elizabeth Luna. Muy buenos días, buenos días. Allá en Guadalupe, Victoria, lloviendo. Ay, ¿a poco, Sonia? Aquí yo creo que ya no, Yo ya no veo. No veo ahorita. Está todo oscuro. Ahorita yo no veo detrás de mi ventana, como dice Yuri. No, no, no. ¿Para qué me asomo, va? Mejor aquí. Aquí estoy bien, gracias. Y no es que... No, no, no. No es que yo tenga miedo para nada. No, hombre, ¿qué te pasa? Eso no va conmigo. Yo bien sentada aquí ya sin que nadie me pare hasta que aclare, Las 5:25 y vámonos con... música. Vamos a escuchar, esto es de Yuridia y esto es Sin Llorar, señores. Sin llorar, por favor, porque ya somos adultos, 5:26.
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0: Extremo, 5:35. No, hombre, si me vieran, estaba yo de una línea en la otra línea y aquí contesta acá, contesta allá. Saludos a la profe Leo. Allá en Acacoyagua me dice, aquí está Chipi Chipi Eli, así menudita, ¿va? Menudita la lluvia. Así amanecimos el día de hoy aquí en Acacoyagua. ¡Qué bueno! Prepárense la olla de café. Y ahorita vamos a complacer con lo que nos están solicitando. Saludos también allá, Barrio Malucal, ya presente, ¿verdad? Saludos a Yanaye, a Arlet, que se levanta tempranísimo. No, hombre, aquí la que madruga es Arlet, ¿eh? La que dice ya no más es Arlet. Hola, hola, Extremo, buenos días.
1: Buenos días, Isabelita.
0: ¿Qué tal? ¿Quién me llama?
1: Aquí, Diego.
0: ¿Qué pasó, Diego? ¿De dónde me hablas?
1: Del rancho Tres Hermanos.
0: ¿Qué pasó? ¿Cómo anda en el rancho? ¿Con lluvia,
1: aquí
0: no?
1: Aquí en la ordeñita, que estamos en la ordeña.
0: ¿Sí les llovió?
1: No, sí está lloviendo aquí.
0: Sí está lloviendo. ¿Está fuerte, no?
1: Sí. Chipi, chipi también.
0: Ah, bueno, sí da tiempo, sí, ¿no? Si hubieran llevado la olla de café, ya tenían la leche por allá. Pues sí.
1: No, don Ira no hizo el café hoy, hombre.
0: Qué barbaridad. Hoy que sí se necesitaba el café. No, hombre.
1: Sí, no. No hizo el café, don Ira. Ahora temprano se levantó.
0: ¿Qué? ¿Le agarró la tarde o qué? ¿Se le pegaron las sábanas?
1: Se le pegaron las sábanas.
0: Qué barbaridad. No, hombre, ahora que sí se necesitaba el café, no hizo café.
1: Sí, no.
0: Ya, la leche como quiera y la tienen, ¿eh?
1: Claro, ¿verdad? Así es.
0: Pues sí. ¿Qué te ponemos, Diego? Dime.
1: Una música de Javier Solís, de En mi Viejo San Juan.
0: Ah, ok. Ahorita te la enviamos. ¿No? Sí, sí, sí.
1: Bendiciones,
0: claro. Gracias.
1: Bendiciones.
0: Igualmente para ti.
1: Adiós.
0: Cuídate mucho. Hasta luego, Diego. Y a seguirle ahí en la ordeña. Saludos a mis amigos que andan ahí en la ordeña, que andan chambeando. Muy buenos días. Tapachula, sí amaneció lloviendo, ¿eh? Ahí en Tapachula sí amaneció lloviendo. Sonia, dice Sonia, vámonos al río a agarrar trucha. Vámonos, pues. Con lluvia, Sonia. ¿Estás segura? ¿Eso es seguro, Sonia? No vamos a ir a aparecer a otro lado. No iremos a ir a aparecer a Pampa Honda. Dime, Sonia. Que tengas un bonito día, ¿eh? Gracias por acompañarnos. La palabra del día de hoy. Esta palabra, no. Fíjense, esta palabra yo creo que la han utilizado más las mamás en el rancho. Es más, las mamás en donde sea. La palabra del día de hoy es muina. ¿Verdad que sí? Es un término pues muy popular que utilizamos aquí en México, sobre todo en el rancho. La palabra del día de hoy es muina. ¿Qué significa para usted la palabra muina? ¿Cuál es su significado? Aquí mire, envíeme nota de audio 962-253-0836 o comunicándose al 918-6430573 y de esa manera pues vamos a estarle también, ¿verdad? Ahí dando réplica a la palabra del día de hoy en el diccionario ranchero. Muina, esa es nuestra palabra. ¿Y en qué momento la utilizamos? Ya les dije que eso es diario. La mamá mexicana la ocupa diario, esa palabra, sí, es más, desde que nos levantamos ya estamos ahí con la muina, ¿va? No me diga que no. 5:39, vámonos con música, aquí está el piporro, volaron los pavorreales y hasta Huixla. Saludos allá a nuestro amigo Caballo el Ánimo, buenos días, Huixla.
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0: Extremo 5 con 42 minutos. 5 de la mañana con 42 minutos. La verdad, bastante nublado porque nomás no veo que amanece. No más nada. Ah, les está dando más tiempo hoy para que sigan en la cama. Ay, qué rico. 5:43. La Rita sí se le pegaron las sábanas, ¿eh? Ha de estar allá lloviendo y pues el despertar en el rancho pues es todavía más rico con lluvia y toda la onda. ¡Hala! ¿Quién fuera Rita, eh? Ya preguntándome aquí por Rita. ¿Qué pasó con la Rita? No sé qué pasó con ella. Ahí nos va a estar contando después qué le pasó, porque ay, esa Rita y sus cosas, ¿verdad? 5:43. 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
0: Ya a las 5:45 y en nuestro diccionario ranchero, la palabra del día de hoy es muina. ¿Y qué significa? Bueno, esto es como cuando nos levantamos así, miren, de un humor a la mecha. No, ni le hablen al Fernando, porque anda con una moina que no ha visto a la Rita. Que no ha escuchado a Rita, ¿verdad? No. Significa cuando estás ahí con un enojo muy fuerte, con un coraje, con un disgusto que ya... ¿Pa' qué te digo, verdad? ¿Pa' qué te digo? Que casi se te explota la bilis. Así que eso es muina. Y sí, ya les decía, la mayoría de las mamás, ay, ocupamos mucho esa palabra, va, nombrando con una muina, que ya no sé ni qué onda, ni qué pasó. Saludos, buenos días, dicen por acá, bendiciones. Sí, aquí también está lloviznando desde la ciudad de la piedra en Huixla. Ay, ¿a poco? Ahorita te enviamos, me dicen aquí, la canción de Copas de Mezcal. Claro que sí, te lo... Ay, ahí está la Rita ya. Fernando, ya se levantó la Rita así de... Oh, oh, oh, hablaban, dice Rita. Perdón. Ay, no, qué barbaridad. Hola, buenos días. Saludos especialmente, dice, para todas las Teresitas del mundo. Saludos, pues, para todas las Teresitas. Muy en especial para la señora Teresa Arreola Cruz, que está cumpliendo años allá en Las Margaritas. Y para toda la familia que nos escuchan de parte del tío José, José Luis y Margarita Arreola. Ahí están, pues, las bendiciones para todos. Muchísimas gracias.
1: Está
0: Santa Teresita, ¿verdad? Así que bueno, pues ese es el santoral más adelante, las mañanitas, por cierto. 5:47 minutos, vámonos con música. Y es que si no regresas, dicen que si no regresas yo moriré. Vamos a escuchar esto, que es de Norma Montiel, aquí en Extremo 95.1 FM. ¿A poco no?

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1: Extremo 5 con 54 minutos, ya a las 5 de la mañana, 54 minutotes. Y aquí reportándose la Rita. ¿Qué onda, Rita? Buenos días.
2: Aquí reportándome. Ay, ya escuché lo que están diciendo de mí. Apenas voy saliendo de mi cama. Qué bárbaro, Eli con Fernando. Qué bárbaro.
1: Ay,
2: qué
1: no. Bárbaro. Qué barbaridad con la Rita, no, hombre. Y les digo que nada más. Ya, la Rita es la famosa del programa, Rita es la famosa del programa. Hola, aquí escuchándote. Feliz jueves. Yuridia, bajón emocional. Ay, es la nueva Yuridia. Muy buena. Con mucho gusto, Uribe. Nada más me das chance, ¿sale? Ya tengo aquí muchas peticiones. Hola, buen día. La lluvia está. A ver, aquí nos dan ubicación exacta de la lluvia. ¡Levántate! Desde Pijijiapan hasta Huixla, ahí está, o sea, la costa está lloviendo, señores, está lloviendo en la costa y nos pide la canción Manuel Juárez, claro que sí, te la vamos a enviar con Pepe Aguilar, saludos por cierto ya también en Huixla, que me pedían la de copas de mezcal, que es copitas, ¿no? Copitas de mezcal, algo así, ahí te la vamos a enviar con Beatriz Adriana, ¿sale? Gracias, aquí en Margarita también lloviendo un poco fuerte, me dice, saludos José Luis, ahí tápate José Luis, no, ya decía yo, que está lloviendo y toda la onda, pero pues no se siente lo fresco. ¿A cuánto estamos? A ver, nuestro clima, a ver si ya cambió. Vamos a ver, 24 grados, estamos amaneciendo a 24 grados, pero la sensación térmica, acuérdense que es lo que cuenta, 29, o sea que sí se siente así como que, bueno, llueve, pero pues no hace frío. No hace frío para sacarlas de bengala. Hola, buenos días, porfa, manda saludos. Primeramente, Hernández dice que ya se va a la escuela, que nos escucha allá en Ciudad de México, en la alcaldía Iztapalapa, y porfa la canción de 12 gotas de agua. 12 gotas de agua, paso, mecha. Aquí están cayendo más de 12, Claro, con mucho gusto. Hola, buenos días. Escuchamos allá en Ranchería Los Laureles y porfa la canción de Vicente Fernández, cortada con las mismas tijeras. Así se llama. Ok, ahorita te la vamos a enviar con muchísimo gusto. Y a ver qué me dice por acá, a ver, Rita, ¿qué onda, Rita? ¿Qué pasó?
2: Como todas las noches hizo calor.
1: Ajá.
2: Ya sobre la madrugada, ya.
1: Ahí está,
2: mira. Estaba fresco, pues me cayó una pata de garza encima, ¿de que me podía yo levantar? Pero como Fernando duerme con clima, qué pena.
1: Ah, exactamente.
2: Esta pregunta de mí.
1: Claro.
2: El gran calor.
1: La Rita no durmió en toda la noche con el calorón, dice. Ay, Rita, y el Fernando, no, hombre, así, mira, a pierna tendida con su clima. Y deja de eso, Rita. Allá donde está Fernando sí está haciendo frío, no, hombre, que menos, están amaneciendo 13 grados allá en Guanajuato. Dice por acá mi amiga, hola, buenos días, saludos para todos los de la ranchería Santa Julia, municipio de Mapastepec, para Gael Rodríguez Méndez e Isabel Rodríguez Méndez. Ya están tomando su café. ¡Ay, qué rico!
3: ¿Qué tomaste, café?
1: ¡Qué rico! Allá en Ranchería Santa Julia, sí, también está lloviendo. No, hombre. Ay. Gael está así con la, con cara de que, Diosito, ¿qué estaré pagando para levantarme tan temprano? ¿Por qué los levantas tan temprano? Ay, mijito, quiere seguir durmiendo. Hola, dice. Muina, es cuando no arde la lumbre. Ay, sí, qué muina, qué muina. El estar queriendo ya hacerte los huevitos y que nomás no se mojó la leña. Ah, qué muina. Qué muina de que no, hombre, me levantaron temprano, dice por ahí Gael, va con su carita de así de que no, ¿por qué? Qué muina, mamá. ¿Por qué me levantaste tan temprano? Por Dios. Esa es la palabra del día de hoy, muina, y que todo el mundo la ha ocupado, no me diga que no. Vámonos, copitas de mezcal, aquí está Beatriz Adriana, son las 5:58 minutos.

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1: El secretario de Seguridad y Protección Ciudadana, Omar García Harfuch, anunció que Chiapas contará con un nuevo centro penitenciario de máxima seguridad como parte de un plan del gobierno federal que prevé construir 6 cárceles en el país con una capacidad conjunta para 18,000 personas privadas de la libertad. Hasta ahora no se ha informado en dónde se construirá el reclusorio, la inversión a realizar ni cuántas personas podría albergar. Tampoco se han dado a conocer las fechas de inicio y conclusión de la obra. En la entidad operan actualmente 15 centros penitenciarios estatales, además del Centro Federal de Reinserción Social número 15 en Villa Comaltitlán. De acuerdo con la dependencia federal, las instalaciones estatales albergan a más de 7,800 personas y registran una sobrepoblación global cercana al 70%. Uno de los casos más críticos se encuentra en el Centro Estatal de Reinserción Social número 7 en Huixla, que dispone de 40 espacios, pero mantiene a 214 internos, una población equivalente al 535% de su capacidad. Por lo pronto, aún hay información pública suficiente para determinar en qué medida el nuevo centro penitenciario contribuirá a reducir la sobrepoblación carcelaria en la entidad. Hasta el siguiente comentario.
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1: Seis de la mañana ya con 9 minutos. ¡Qué rápido! 6:09, ya se me estaba pasando por ahí. Es que me reclamaron, dicen, mi canción ya la pasé. Y lo que sí no me acordaba yo era de que le debía a Diego su canción, la del viejo San Juan, ¿eh? Saludos. Vamos a saludar con muchísimo gusto también allá en Barrio Olímpico. Nos está acompañando la tía Dilcia. Saludos. Y me dice, porfa, salúdame a mi nieta que hoy está cumpliendo ya 19 años, así que enhorabuena para Lucy Janet de la Cruz Dávila, que hoy está de cumpleaños. Más adelantito vamos a enviar las mañanitas para ella y para todos los cumpleaños del día de hoy, así que saludos, ahorita lo vamos a enviar con muchísimo gusto. Saludos también hasta el Rancho Santa Sofía y a la familia Cortés Magariño, que también nos está acompañando. Muy buenos días.

0: 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Paso, me echa Rita, no hombre, se pasa, miren, uno tras otro, audio uno tras otro, a ver, ¿qué pasó, Rita? ¿Qué pasó? A ver.
1: ¿Cómo está eso, pues, de lo que dijiste? Ya no le escuché.
0: ¿De qué?
1: Muy la verdad que ella quiere su café Don Juan y no hay. Yo cuando cumpleaños voy a meter una vaca. Que no la escuches, pero no, porque capaz que voy a querer venir a comer la vaca.
0: ¡Ah, claro! Fernando y yo vamos a estar ahí, mira, en primera fila para ir a comer la vaca. ¿Va, Fernando? Es que Rita, cada cumpleaños dice, vamos a matar la vaca. Vamos a meterla en pura mentira, es la Rita. Luego les andan robando la lengua de la vaca. 6:11, vámonos con música. Llega Pepe Aguilar y esto se llama Manuel Juárez. Aquí en Extremo 95.1 FM, ¿a poco no?
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2: Muy buenos días. Hoy es 15 de octubre.

¡Ey! Ahí están las mañanitas para los cumpleaños del día de hoy. Muchísimas, muchísimas felicidades. Que Dios me los bendiga en este día grandemente, de verdad, pasen un increíble, increíble día. Les llovió. Miren, para empezar con el festejo, no sé, con un chocolatito, algo rico, ¿no? Yo creo que sí lo amerita, así que enhorabuena para los cumpleaños del día de hoy. Y vamos a saludar con muchísimo gusto a la joven Teresa Arreola Cruz, que está de cumpleaños. Muchísimas felicidades, Teresita Arreola Cruz, que Dios te bendiga muchísimo, grandemente. Esas felicitaciones van de parte de tus papis, el señor Víctor Manuel y la señora María del Rosario, que pues allá nos están acompañando en Margaritas, municipio de Pijijiapan, y también de parte de tu hijito, ¿verdad? Manuel Iván, que mira, que le da gracias a Dios por tener a una gran, gran mamá como tú. Así que enhorabuena para ti, mi querida amiga Teresita Arreola Cruz, que ese día sea pues grandemente, ¿verdad? Con muchas bendiciones, pero principalmente con el amor de tu familia. Saludamos también a nuestra amiga Lucy Janet de la Cruz Dávila. Muchas felicidades,

0: Susi. Que Dios te bendiga grandemente también, que sea un día lleno de muchísimo amor, mucha alegría, aunque pues se la va a pasar, me imagino, fuera, ¿verdad? Fuera de casa, ahí este cumpleaños que le toca pues estar en la escuela, así que enhorabuena, yo sé que va a haber el momento y el tiempo para poder festejar, así que muchísimas felicidades para nuestra amiga Lucy Janet de la Cruz Dávila, y el saludo y el abrazo de parte de tu abuelita Dilcia, que te desea lo mejor, que hoy sea un día lleno de muchísima alegría, y por supuesto, que todos y cada uno de tus deseos se puedan cumplir, así que enhorabuena para nuestra amiga. ¿Quién más está de cumpleaños? Dígame, 962-253-0836. Saludamos a los que llevan el nombre de Tamara, Teresa y Leonardo. Este es el santoral del día de hoy. Sueños por delante. Hoy se celebra el Día Internacional de las Mujeres Rurales. Además, también Día Mundial de Lavado de Manos. Oye, eso debemos de lavarnos siempre las manos, ¿eh? Siempre, siempre. Día de la Resolución de Conflictos y Día Mundial de la Ambliopía. Día Mundial también del Bastón Blanco. ¿A qué se refiere eso del bastón blanco? A ver. Esta es una fecha que representa la integración, la sensibilización de la sociedad con las personas con discapacidad visual. El uso del bastón blanco constituye un símbolo a nivel mundial para identificar a personas con alguna discapacidad visual. Ok, ahí está. Si usted estaba al igual que yo con esa duda, a eso se refiere, ¿verdad? Si ven a una persona que tiene así como que un bastoncito blanco, es porque tiene discapacidad visual. 6:24 y en las efemérides del día de hoy, un día como hoy, pero del año de 1854, nace en Dublín el literario inglés Oscar Wilde. Y en 1910 nace el popular actor y cantante Ramón Armengol en Veracruz. Y en 1990, Mike Grandwash, líder soviético, gana el premio Nobel de la Paz. 6:25 y me dice, ¿sí te creíste eso que hablas así soviético? No sé. Vámonos rápidamente con más de la programación musical. Y aquí llega Yuridia. Esto es Bajón Emocional 625. ¡Felicidades a los cumpleañeros! ¡Trépale a las rancheras!
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0: Extremo, son las 6:35. Qué rápido va el tiempo, 6:35. Y los invitamos a que sigan con nosotros aquí reportándose al 918-64-30573 y 962-253-0836. 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
0: 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A la mecha, ahora sí se ve que es 15. Cena, señores. Si hubo pa'l saldo, dice ma. Dice, saludos desde Tuzantán a Tapachula. Solamente nublado por acá, sin lluvia, ahí por si andabas con el pendiente. Sí, la verdad que ya me tenías, Me tenías con el pendiente que pa' dónde ibas. Qué bonito, ya estamos compartiendo ahí en nuestro estado en WhatsApp todo lo que nos envían. Hola, dice, estaba en mi casa, salí a la calle y canijos. Vamos a llegar a 0 grados. A su mecha, ya parece diciembre, sí, Fernando. Tápate bien, tápate bien. Tápate. Ay, sí, yo también quiero. Ya móchate, móchate, Fernando. Quincena y unos tamalitos con arroz con leche. ¿Qué te parece? ¿Qué te parece? Hola, buenos días. Aquí en Pijijiapan, dice, felicítame a mi niño Jorge Román Salinas Ortiz, que está cumpliendo 7 añitos. ¡Saludos! ¡Saludos, Jorge! Que te la pases increíble. Muchísimas felicidades. Con Yubisna, aquí en Pijijiapan, me dicen. Saludos. Allá Yasmina y Jesús, que pues ya están empezando a alistarse para irse a la escuela. Gracias por acompañarnos, chiquillos. Nuestra amiga Petrita, mira qué bonito amanece por allá en el barrio Juan Becerra, ¿verdad? Muchísimas gracias. 6:40, vámonos rápidamente con música. Y aquí esto que me están solicitando, llega Vicente Fernández con Las Mismas Tijeras, 6:40.

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1: Extremo 6 de la mañana con 48 minutos, 6:48. Y atención, agricultores, ganaderos de la costa del Soconusco, quien nos acompaña aquí, ¿verdad?, en este espacio. 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Hoy, Santa Quincena. ¡Vámonos! ¡Vámonos, Escuintla! 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Y ahora sí nos preparamos porque traemos el día de hoy, traemos lo bueno, señoras y señores. Se está armando ahora sí que el duelo. Vámonos con este duelo que va a estar buenísimo.
2: Lucharán de 2 a 3 caídas sin límite de tiempo.

Señoras y señores, y corriendo, llegamos con la primera posición. Chéquese nada más. Acuérdense que para votar tienen que enviarnos notas de audio, notas de audio para que ustedes puedan votar. Y en la primera posición viene el señor Héctor Montemayor. Esto se llama Barrio Pobre. Posición número uno.

0: Ah, ya se tardó mucho, don Héctor. Lo siento, don Héctor. Ahí está, Barrio Pobre. Es la posición número uno. Y en la posición número dos viene nada más y nada menos que el señor José Alfredo Jiménez. Tu recuerdo y yo, posición número dos.
1: Oh. Oyendo una canción que yo pedí. Me están sirviendo.
0: Ahí está, muchísimas gracias, gracias, don Chepe. Esas son, señoras y señores, las dos canciones que tenemos aquí, dos contrincantes, dos gallos buenísimos en la música ranchera, claro. Y es que hablar también de José Alfredo Jiménez, no hombre, y el señorón Héctor Montemayor también, así que no se queda atrás. Ustedes voten al 918-64-30573, 962-253-836, nuestros teléfonos aquí directamente en cabina, así que vamos a ver qué nos dicen. A ver, aquí están las votaciones. Vámonos, doña Mari, ¿qué me dice? ¿Por quién vota?
2: Buenos días, Eli.
0: ¿Qué pasó?
2: Sí, yo voto por Héctor Montemayor.
0: Órale, sí, pues.
2: Buenos días, soy
0: buenos días.
2: De Independencia.
0: Gracias. Gracias, doña Rosy. Posición número uno, se lleva el primer voto. Barrio Pobre está arrancando con el primer voto. ¿Qué me dicen por acá? A ver, ¿dónde está el segundo voto?
2: Para la número dos.
0: Número dos, señoras y señores, esto se está poniendo buenísimo. Buenérrimo y lo que le sigue. Vamos uno a uno. Los votos al 962-253-0836. Teresita, ¿por quién votamos?
3: Buenos días, Eli. La dos.
0: Gracias. ¡La dos! Ahí está arrancando con todo. Ya dos votos. El señorón José Alfredo Jiménez es quien está arrancando con todo, ¿eh? Con todo. En esta mañana. Rita, ¿por quién votas? ¿Por
4: me
0: quién?
4: Desprecias porque vivo en Barrio Pobre.
0: ¡Barrio Pobre! ¡Dos, dos! ¡Perfecto! Ahí estamos. Vamos a ver qué me dice la llamada en esta mañana. Hola, hola. ¿Por quién vota?
5: Buenos días.
0: ¿Por quién vota, mi amiga?
5: Por Barrio Pobre.
0: Barrio Pobre, órale, pues, ¿de dónde me llama?
5: De Ruiz Cortines.
0: Órale, muchísimas gracias. Bonita mañana, ahí está, señoras y señores. Tenemos ya ganador,
6: buenos días,
0: ¿eh?
6: Buenos días.
0: Buenos días.
6: Por la canción de Barrio Pobre.
0: Barrio Pobre, ahí está, sin duda alguna. Esta es la ganadora de esta mañana, señoras y señores. ¡Vámonos! Aquí llega el ganador y es el señor Héctor Montemayor. Eso es Barrio Pobre, en extremo. ¿A poco no?

0: Ya a las 6:56 PM, ahí está. Esta fue la ganadora del duelo, no hombre, sí se puso cardíaco todo esto. Saludos, saludos allá a nuestros amigos en Cancún. También lloviendo, órale. Saludos a la familia Duque, me dicen en Ranchería El Encanto. Ahí está el saludo, doña Yami, buenos días.
1: Mieli, buenos días, Mieli, vamos por la 1.
0: Ahí ganó la 1, claro que sí, doña Yami, muchas gracias.
2: Número 2,
0: Uribe, tarde tu mensaje, ¿eh?
2: No, así no se vale. Sí,
0: no, no, no votaste a tiempo. Imagínate que votas ya un minuto para que termine la canción ganadora. 6:57 PM. Oigan, yo ya me voy a despedir. Que tengan un hermosísimo jueves, nubladito, rico. Prepárese su cafecito, disfrute de esta mañana. Y gracias, gracias por acompañarnos, como siempre, en este espacio de 5 a 7 de la mañana. Yo soy Elizabeth Chirino, me quedo con ustedes hasta las 7:30. Y recuerde que la suerte es para el que espera, acostado ahí en las cobijas, pero la bendición y el éxito son para los que se levantan, le ponen ahí el pecho a las balas y sobre todo, no seas chicopala, ¿verdad? Ante nada y ante nadie. Así que, ¡ánimo, señores! Casi, casi llegamos al fin de semana, casi, casi llegamos ya al viernes tan esperado y yo sí lo espero, ¿eh? espero el viernes. Ya mañana va a estar aquí el Dani con ustedes, entré para las rancheras de 5 a 7, a 7 de la mañana. Te la doy. Y yo descanso y regreso el sábado, así que ahí nos vamos a estar escuchando el sábado, el sábado aquí en este mismo espacio, así que yo les deseo un bonito día. A ver, ahí van los audios que me envió don Juan. Saludos, don Juan, buenos días.
3: Échale carne de reza gorda a los frijoles y atízale al fuego.
0: Ay, no.
1: Pura carne, piensa.
0: Sí, ya lo oí. Ya lo oí, Rita. No, hombre.
1: No le aburre la carne, dice.
0: No le da carne,
1: ya
0: Rita.
1: Está contento porque ya tomó su cafecito.
0: Saludos, don Juan. Bonito día. Gracias, Rita. Que tengan una hermosísima mañana. Esto fue Trépala las Rancheras. De verdad, un verdadero placer estar como siempre con ustedes. Madrugándole, así sea con lluvia, con viento, con calor, con todo, Yo les deseo una bonita mañana. Gracias por acompañarnos. Y me quedo con ustedes. Vamos a cambiar un poquito el género. Algo del regional mexicano, así que no se me preocupe, ¿eh? Más música hasta las 7:30. Son las 6 de la mañana con 59 minutos en este instante aquí en este programa que fue Trépala las Rancheras. De

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Extremo, 7 de la mañana con 4 minutos. Regreso a la cama, Arlet. Ay, no, no, no, qué barbaridad. Y así muchos hoy, ¿eh? Ahí me estaban comentando que el CBTA 43, por cierto, saludos a quienes están a punto de irse o ya van rumbo, ¿verdad?, a la escuela. Está suspendiendo las clases el día de hoy y esto debido a las lluvias. Y yo creo que ahí que nos comenten algunas instituciones qué onda, qué pasa. Para que ya no se levanten la chamacada, ¿eh? 7:05, Grupo Firme. Nunca supiste que te esperé aquí en Extremo. Son las 7:05.

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5: Extremo Swing, ya a las 7 de la mañana con 15 minutos, 7 con 15. Vámonos con Gerardo Coronel, porque no se dice quiero tiempo, ¿eh? Son las 7:15 minutos. Ese es Extremo, ¿a poco no?

0: Exemos 7:21. Ahí está, un ex de verdad. Ay, qué buena está esta, ¿eh? Y esto es de Bronco, que viene en modo amor. 7:21 minutos en Extremo.
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Extremos son ya las 7:27 y ahora sí nos vamos. Yo me despido, espero que tengan una mañana rica, disfrútenla en compañía pues de la buena música y de la información que tiene Extremo 95.1 FM. Se van a quedar con Noti Núcleo, primera emisión en este jueves, así que no le cambien. 8:30, estoy de nueva cuenta. Esto es de Hash, Cristian Castro, Antes que te cases. 7:27, Extremo 95.1 FM. ¿A poco no?

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3: Se tiene que acostumbrar uno, pues es más por necesidad. Donde vivimos nosotros es tierra muy fría y aquí es un lugar muy caliente.
4: Y dijeron que nos íbamos a quedar, ya luego compró mi hijo una lona y como estaba lloviendo, por eso ya trató de comprar uno para que no nos mojáramos.
5: Entre el calor, lluvia, el frío, la noche y la fe, así es el calvario invisible de las familias afuera de los hospitales en la capital chiapaneca. Investigan homicidio y riña en Chiapa de Corzo. Autoridades de Procuración de Justicia desplegaron la noche de este miércoles un operativo especial. Garantiza Secretaría de Turismo la salida de la carrera panamericana este 16 de octubre, pese al bloqueo anunciado por la Coordinadora Nacional de Trabajadores de la Educación. Entrega el gobernador Eduardo Ramírez escrituras públicas y fortalece la infraestructura urbana en San Cristóbal de las Casas. En asuntos nacionales, aprueba la Cámara de Diputados la Ley de Ingresos 2027 con un monto de 10.6 billones de pesos. Suspende el gobierno de Guerrero las clases y labores administrativas por el avance de la tormenta tropical Trudy. En temas del mundo, aplaza tribunal estadounidense la audiencia judicial de Ovidio Guzmán para abril de 2027. Entrega una organización norteamericana ayuda humanitaria para 700 familias vulnerables en Cuba. Y en los deportes buscan a lo mejor del deporte chiapaneco. Este jueves cierran los registros para el Premio Estatal del Deporte 2026.
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5: ¿Qué tal? Muy buenos días, me da mucho gusto saludarlos en esta primera emisión de Notinúcleo correspondiente a este jueves 15 de octubre de 2026, 288 días transcurridos de este año, 77 por transcurrir. Domingo de Asís en los controles técnicos, Daniel Torres a cargo de las plataformas digitales, en la dirección de noticias, licenciado José Ovilla. Soy Alexander Pérez y si me permite, le estaré acompañando a partir de estos momentos y hasta las 8:30 de la mañana con lo mejor de la información local, estatal, nacional e internacional. Como saben, estamos transmitiendo para todo el mundo a través de nuestras plataformas digitales. Ahí nos encuentra en Facebook, X, Instagram y YouTube como Notinúcleo. Nuestras páginas, si así lo prefiere, www.notinucleo.com y www.radionucleo.com. Vamos de lleno con toda la información. Oiga, antes de pasar con toda la información que tenemos a esta hora de la mañana, hay un cierre vial en el primer cuadro de la capital debido a la carrera panamericana. Es que este jueves 15 de octubre se llevará a cabo la etapa de clasificación de la carrera panamericana 2026. Por lo tanto, se anuncia el cierre de vialidad en la colonia Centro, esto lo repito aquí en Tuxtla Gutiérrez, sobre la avenida Central y la calle Segundo Oriente hasta la calle Central. Estas son las vialidades que están pues ya tapadas desde este momento debido a este evento de la carrera panamericana. Le repito nuevamente para que usted tome vías alternas, es la Colonia Centro, Avenida Central y la calle Segundo Oriente hasta la calle Central. Tome precauciones y tome vías alternas. Dentro de los hospitales se viven historias de lucha, pero también afuera, donde los familiares de pacientes pediátricos enfrentan complejos retos diarios en la capital chiapaneca. Vamos con este reportaje a cargo de Alejandra Orozco.

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1: Este es el Hospital de Especialidades Pediátricas en la capital chiapaneca, al que acuden cientos de pacientes de distintos municipios y de otros estados en busca de un tratamiento o diagnóstico contra distintos padecimientos. Para estas familias, lo más complicado es subsistir a sus alrededores. Muchos de ellos viajan desde muy lejos y se quedan por varios días, como Jordi y su familia.
2: Sí, está mi bebé recién nacida, ya casi los 30 días. Él nació con un onfalocele, tenía las tripitas de fuera. Pues gracias a Jehová va muy bien. Lo operaron a los 5 días de nacido y ahorita pues ya está comiendo bien. Ya pues es cuestión de tiempo, nada más de esperar para que le den su alta.
3: ¿De dónde son?
2: Somos del Triunfo, municipio de la Independencia.
3: ¿Cuánto está de acá?
2: A 4 horas. Sí, por eso nos quedamos acá. Pues se ha ido dando poco a poco. Gracias a Dios hay personas muy buenas, personas que están aquí y pues después les dan de alta y dejan el, pues nos dejaron este lugarcito.
3: Ajá. Se lo van como turnando.
2: Sí, exacto. Por ejemplo, si salimos nosotros, pues si vemos a alguien que tenga necesidad, pues se queda.
3: ¿Para alguna renta o algo?
2: No, así. Nada.
1: Esta es la realidad de decenas de familias que pasan aquí días, meses, semanas enteras esperando la recuperación de sus pacientes pediátricos. Aquí, justamente frente al Hospital de Especialidades Pediátricas, a donde convergen personas que vienen de distintos municipios, algunos bastante alejados de la capital chiapaneca, que tienen que improvisar estas viviendas, estos refugios de lona, con bolsas, con lo que tienen al alcance para poder refugiarse del sol, de la lluvia o de lo que acontezca día a día. Para ellos la principal preocupación es que sus niños y niñas se recuperen. Sin embargo, también enfrentan carencias económicas, no hay lugares donde se puedan quedar. Es un sacrificio que ellos asumen con amor, pero también justamente con muchas dificultades.
4: Somos de Reforma, municipio de Comalapa.
3: ¿Cuánto está acá?
4: A 5 horas. Mes y 8 días.
3: ¿Qué es lo que sí tiene la niña?
4: Tiene leucemia.
3: ¿Tratamiento?
4: Sí, está en tratamiento.
3: ¿Hace un mes que la diagnosticaron?
4: Sí, no.
3: ¿Cómo,
4: acá
3: ¿cómo
4: estamos?
3: ¿Le hacen eso?
4: De hecho, como venimos, ¿no?, y dijeron que nos íbamos a quedar, ya luego compró mi hijo una lona y como estaba lloviendo, por eso ya trató de comprar uno para que no nos mojáramos. Ya cuando se venía con mucho aire la lluvia, ya le cerrábamos ahí.
1: Así como ellos, decenas de familias buscan cómo refugiarse del sol, de la lluvia o de cualquier tempestad a los alrededores de este centro hospitalario. Todos movidos por la misma fe y esperanza de pronto recibir palabras de aliento de los médicos y que les den de alta a sus niños y niñas para poder volver a sus lugares de origen. Para ellos, el sacrificio vale la pena. Asimismo, agradecen a todas las personas que se acercan a regalarles un vaso de agua, un desayuno o incluso una palabra de aliento. Cualquiera de estas cosas les ayudan a no sentirse solos y a seguir luchando junto con sus familiares, aunque afuera de este recinto, para su pronta recuperación. Para Notinúcleo, Alejandra Orozco Ardínez.
5: Bueno, pues ahí tiene estas historias. Es una de las tantas que se cuentan afuera de los hospitales en todo el estado de Chiapas. Y como bien mencionaba, la persona no está ahí por gusto, sino por necesidad, por saber pues que el tratamiento, el seguimiento del paciente, cómo se encuentra. Y pues bueno, es una de las tantas historias. Usted puede ver este reportaje, porque pues dura más de alrededor de 8 o 10 minutos, pero quisimos ponerle la prueba aquí en radio. Sin embargo, usted puede verlo a través de redes sociales. Es un trabajo de mi compañera Alejandra Orozco. Ahí búsquenos en Notinúcleo y está el reportaje completo sobre cómo viven los familiares de pacientes afuera de los hospitales aquí en el estado de Chiapas. Con esta información vamos a una pausa, ya a las 7 de la mañana con 40 minutos en la capital.
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9: Horas de la Corporación Radio Núcleo. Les recuerdo que tome vías alternas, hay un cierre de vialidad por un evento recreativo, le informaba sobre este de la carrera panamericana, en la colonia Centro sobre la avenida Central y calle Segundo Oriente hasta la calle Central aquí en Tuxtla Gutiérrez. Tome precauciones y tome vías alternas. Pasando a más información. La Fiscalía General del Estado de Chiapas abrió una carpeta de investigación tras un hecho violento registrado en la carretera Rivera Las Flechas en Chiapa de Corzo, el cual dejó un saldo de un hombre fallecido y dos personas lesionadas. De acuerdo con las primeras indagatorias, el suceso derivó de una riña al interior de un establecimiento. Las autoridades confirmaron la detención del presunto responsable y el aseguramiento del arma empleada. El bloqueo de la Coordinadora Nacional de Trabajadores de la Educación no afectará la salida de la carrera panamericana este 16 de octubre. Así lo da a conocer la Secretaría de Turismo del Estado. Vamos con José Abosait.

0: Aunque el próximo 16 de octubre saldrá la carrera panamericana de Tuxtla Gutiérrez y es la misma fecha en que el magisterio chiapaneco tiene pensado realizar bloqueos en entradas y salidas de la capital chiapaneca, el secretario de turismo en la entidad, Segundo Guillén, comentó que los horarios en ambos eventos son diferentes. Incluso señaló que hay comunicación con las autoridades educativas para saber los ajustes que podrían ocurrir ante las eventualidades.
1: Esperamos pues que no haya ninguna eventualidad porque creo que estos eventos nos ayudan a que el estado pueda tener mayores instrumentos de desarrollo y creo que todos los chiapanecos que queremos a Chiapas, pues queremos que eso suceda.
0: El secretario de turismo enfatizó que el papel de la institución que lidera es mostrar lo mejor de Chiapas y la carrera panamericana es una gran forma de hacerlo.
1: Respeto mucho las manifestaciones de los diferentes sectores, no es algo que nosotros estemos directamente involucrados, nuestro papel, Secretaría de Turismo, es mostrar lo mejor de Chiapas y en ese sentido la carrera panamericana es una gran forma de hacerlo. Y bueno, pues el evento va a tener una ruta distinta a donde tengo entendido va a ver este plantón.
0: Recordemos que el magisterio chiapaneco con anticipación informó de las actividades que estará realizando este 16 de octubre en el marco de la exigencia de la instalación de una mesa de diálogo para que las autoridades atiendan sus demandas. Por esa razón se estableció que realizarán bloqueos particularmente en los puntos conocidos como La Pochota y La Angostura. En tanto que la carrera panamericana es un evento que se ha venido promocionando en los últimos años en el estado de Chiapas y donde nuevamente Tuxtla Gutiérrez es una de las sedes de donde sale esta carrera que entre otras cosas busca posicionar a Chiapas en materia turística considerando la cantidad de pilotos, los países que participan y la cantidad de gente que reúne este evento, además de la derrama económica. José Abosaid, Notinúcleo.
2: Sobre este tema, debido al arranque de la carrera panamericana, así como de diversas marchas y bloqueos que se tienen previsto en distintos puntos de la ciudad para este viernes 16 de octubre, la Escuela Preparatoria Número 2 del Estado Turno Matutino de Tuxtla Gutiérrez suspenderá sus actividades académicas y administrativas. Vamos a recorrer nuestra entidad y nos movemos a la zona costa. Pobladores de Tonalá denuncian el aumento de motocicletas que circulan sin luces. Advierten por el riesgo de accidentes viales. Eduardo Espinosa.
3: El número de motocicletas que circulan sin luces delanteras y traseras va en aumento en el municipio de Tonalá, una situación que representa un riesgo para la seguridad vial y eleva la posibilidad de accidentes, principalmente durante la noche y en tramos carreteros con poca iluminación. De acuerdo con lo observado en diferentes vías de la localidad, algunos motociclistas transitan sin encender las luces de sus unidades, una práctica que dificulta su visibilidad ante otros conductores y aumenta el peligro de colisiones. La situación genera preocupación debido a que en Tonalá los accidentes de tránsito representan un problema para la seguridad de quienes utilizan las carreteras y calles del municipio. En numerosos percances se ven involucrados motociclistas, por lo que resulta fundamental reforzar las medidas de prevención y fomentar una mayor responsabilidad al conducir. Ante este panorama, las autoridades exhortan a los conductores de motocicletas a mantener las luces delanteras y traseras en buen estado y encendidas durante sus recorridos, especialmente en condiciones de poca visibilidad, así como a revisar periódicamente el sistema eléctrico de sus unidades. Asimismo, se recomienda respetar los límites de velocidad, utilizar casco de protección y conducir con precaución para reducir los riesgos en las vialidades. La prevención de accidentes es una responsabilidad compartida, por ello, mantener una motocicleta en condiciones adecuadas y hacerse visible para los demás conductores son medidas esenciales para proteger la vida y evitar tragedias en las carreteras. Para no Notinúcleo, Eduardo Espinosa.
2: Gracias, Eduardo. Y de la costa vamos a la región de Los Valles. Dos jóvenes sin vida es el saldo de un accidente en motocicletas en el tramo Cintalapa-Arriaga. Carlos Salazar.
4: Aquí en Cintalapa, dos jovencitos menores de edad murieron en un lamentable accidente la noche de este miércoles sobre el tramo carretero Cintalapa-Arriaga a la altura del kilómetro 70. El accidente se registró cuando ellos circulaban a bordo de una motocicleta aparentemente sin cascos protectores y se impactaron contra un vehículo. Los dos murieron casi de manera instantánea, quedando tirados sobre el asfalto, en tanto que la motocicleta quedó bastante hecha a pedazos. Los dos jovencitos tenían entre 16 y 17 años. Aparentemente, los dos con domicilio en esta ciudad de Cintalapa, uno en la colonia urbana y el otro en el barrio San Francisco. Tristemente, el día de hoy, estos dos jovencitos perdieron la batalla en esta carrera al chocar contra el vehículo, el cual terminó prácticamente destrozado en la parte frontal. Luego del aviso a las corporaciones policíacas, estos se dieron cita al lugar, en tanto que pidieron el apoyo a servicios periciales de la Fiscalía General del Estado para que diera fe y poder levantar el cuerpo de los dos jóvenes. Ese es mi reporte. Muy buenos días.
2: Pues están a la alza los accidentes en motocicletas y sobre todo accidentes también vehiculares en distintos puntos del estado de Chiapas. Vamos a ir a nuestra segunda pausa, pero también allá en la región frailesca, cuerpos de emergencias pues están atendiendo distintos accidentes vehiculares. Hasta el momento el saldo únicamente es en daños materiales. Al regresar le doy los detalles. 7:53 en la capital.
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1: El suicidio va en aumento en la entidad y preocupa la incidencia de casos entre jóvenes y adolescentes, una realidad que demanda atención y prevención desde edades tempranas. De enero a septiembre de 2026, la Fiscalía General del Estado contabilizó 246 suicidios, 6 más que los 240 registrados durante todo 2025. Entre las víctimas de este año se encuentran 41 personas de entre 10 y 19 años y 66 de entre 20 y 29 años. El grupo de edad de 30 a 39 años concentró el mayor número de casos, con 71 del total de víctimas. 199 fueron hombres y 47 mujeres. Julio y agosto registraron la mayor cantidad de fallecimientos, con 36 cada uno, seguidos de septiembre con 29. En cuanto a las modalidades, los registros oficiales incluyen ahorcamiento, intoxicación y uso de arma de fuego. Especialistas advierten que los intentos de suicidio se presentan a edades cada vez más temprana y señalan factores como el acoso escolar, los problemas de autoestima y la falta de herramientas para afrontar situaciones adversas. Ante este panorama, destacan la importancia de reconocer el sufrimiento emocional de los adolescentes y brindarles atención oportuna. La identificación de señales de riesgo y el acompañamiento psicológico son fundamentales para atender las crisis emocionales. Hasta el siguiente comentario.
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2: Se llevó a cabo este bloqueo carretero, en estos momentos está bloqueado el acceso. Esta es una invitación para que tomen sus precauciones. ¿Dónde es el bloqueo? Es en el tramo carretero Tapachula-Puerto Madero, a la altura del Hospital General de Tapachula. Este bloqueo es realizado por trabajadores del área de salud. Y bueno, sabemos que ellos están peleando algunas irregularidades que siempre aquejan, pero aquí siempre es la molestia ciudadana. Pues cabe señalar que en esta importante vía, en esta importante carretera, pues mencionar que está el aeropuerto de Tapachula, es decir, que en estos momentos pues está parado el tráfico en este sentido. No pueden las personas que vienen a Tapachula a realizar alguna reunión de trabajo, alguna entrevista importante, o simple y sencillamente a pasar un fin de semana o unos días agradables en la ciudad, no van a poder realizarlo porque se está llevando a cabo este bloqueo. Además de las familias que viven en la zona, pues bueno, aledaña a Puerto Madero, mencionar que, pues bueno, van a tener que esperar hasta que los trabajadores de salud pues puedan platicar las autoridades con ellos. Mientras tanto, se observan muchos colectivos de rutas foráneas, porque también hay que mencionar que hay universidades en este tramo importante. Entonces, este bloqueo pues está afectando en estos momentos a trabajadores del área de salud, también se encuentra el hospital Ciudad Salud, el aeropuerto, los amigos de Puerto Madero que tienen que venir a trabajar a cabecera municipal de Tapachula. Entonces, este es un alertamiento vial para que usted tome sus debidas precauciones y bueno, pues también la molestia para aquellos quienes pues iban a viajar este día también en el aeropuerto, pues van a tener que buscar una ruta alterna para que puedan realizar sus actividades. Un tramo que, pues bueno, pueden tomar es el tramo hacia lo que es la carretera hacia Suchiate, que da hacia el municipio de Suchiate. Por ahí pueden tomar, es el único desvío, o otros caminos de extravío, pero pues sí les llevaría varias horas llegar al destino. Vamos a estar muy al pendientes, Alexander y audiencia, cómo se generen las cosas para la segunda emisión.
3: Hasta el momento no hay un horario fijo para que pues que se desbloquee este tramo carretero, ¿o va a estar continuo todo el día?
2: Pues es un bloqueo permanente. Dijeron los trabajadores de salud que van a estar ahí hasta que sean escuchados por las autoridades, pues en este caso del área de salud, de los tres niveles de gobierno, Alexander. Pero vamos a estar al pendiente de qué información se genere con el paso del tiempo, los cortes informativos y la segunda emisión de Notinúcleo. Gusto saludarte, Alexander, y la audiencia.
3: Perfecto, Pamela, te agradezco el reporte oportuno. Estamos atentos. Muy buenos días.
2: Pendientes, muy buenos días.
3: Pues ahí tiene este pues reporte vial de última hora para toda nuestra audiencia ya en el Soconusco. Es el tramo carretero Tapachula-Puerto Madero. Está bloqueado a la altura del Hospital General. Es un bloqueo permanente, por lo tanto se exhorta a que tome vías alternas. Con esta información vamos a la identificación oficial ya a las 8 de la mañana.
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3: Estamos de regreso, 8 de la mañana con un minuto en esta primera emisión de Notinúcleo en cadena estatal. Les recuerdo que estamos en vivo en redes sociales, ahí nos encuentra en Facebook y YouTube como Notinúcleo. Si usted acaba de prender su radio, hay distintos cierres viales y también bloqueos carreteros, como bien mencionaba Pamela Hernández. Hay uno en Tapachula, en el tramo carretero, Tapachula-Puerto Madero, a la altura del Hospital General. Por lo tanto, se exhorta a que tome vías alternas. Y aquí, en Tuxtla Gutiérrez, esto es en el primer cuadro de la capital, debido a un evento de la carrera panamericana que se prevé esté pues cerrado. El primer cuadro de la capital Tuxtla Gutiérrez, que se comprende de los siguientes, de las siguientes calles, es la Avenida Central y la calle Segundo Oriente hasta la calle Central. Estas calles pues están cerradas en esta mañana, por lo tanto se exhorta a que tome precauciones y también que tome vías alternas. Muy caótica la mañana en distintos municipios del estado de Chiapas. Y siguiendo con nuestro recorrido por la entidad, vamos con Miguel Ángel Castro a la región Frailesca, y es que cuerpos de emergencias atienden distintos accidentes vehiculares allá en la Frailesca. El saldo, daños materiales.
4: Ayer, como eso de las 4 de la tarde, reporta un accidente a la altura de la Cuarta Sur y Novena Oriente de Villaflores. Ahí chocaron dos motocicletas. Según los datos que pudimos obtener, fueron paramédicos de Cruz Verdes quienes acudieron al lugar para brindarle los primeros auxilios a Roberto Vázquez Morales, que presentaba golpes en diferentes partes del cuerpo y conducía una motocicleta. Andrea Fabiola Granjales González, 31 años de edad, con domicilio en Rivera del Horizonte. Pues esta persona también presentaba una herida cortante en la pierna izquierda y golpes en diferentes partes del cuerpo. Iba de copiloto en otra motocicleta. Al no ver ambulancias, pues fueron trasladados para su atención médica en mototaxis. Y también nos reportan un accidente allá en el municipio de Villacorzo, en el tramo carretero de Ocotal Maravilla, San Pedro Buenavista, a la altura del rancho El Recreo. Ahí nos mencionaban que una persona pues había tenido accidente. Pues ahí en las imágenes que hicieron invertir en las redes sociales se veía cómo tenía golpes en partes del cuerpo, estaba tirado en el tramo carretero. Protección Civil acudió al lugar para brindarle los primeros auxilios a esta persona. Y en el municipio del Parral también nos reportan otro accidente, el choque de un carro con un mototaxi cerca del CECIT. Solo hubieron daños materiales según los comentarios. Desde la Frailesca para Notinúcleo, Miguel Ángel Castro Martínez.
3: Gracias, Miguel Ángel, y con esta información vamos a una pausa ya a las 8 de la mañana con 4 minutos en la capital.

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1: Te da la hora.
3: 8:05.
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0: Estamos de regreso, 8:07 a.m. Vamos con más información. Vamos, regresamos a la región Soconusco y es que la información no cesa en aquella parte del estado de Chiapas. Arriba el crucero Eurodam a Puerto Chiapas con más de 1,900 pasajeros, quienes fueron recibidos con marimba. Además de que ingresó en las últimas horas un nuevo grupo de migrantes por Suchiate, convirtiéndose en el segundo contingente registrado en menos de un mes. Vamos con Pamela Hernández.
1: Con música de marimba, bailes folclóricos y eventos culturales, autoridades municipales recibieron el crucero Eurodam de la naviera Holland American Line en Puerto Chiapas. La majestuosa embarcación atracó procedente de Bahías de Huatulco, Oaxaca, con 2,802 personas a bordo, de las cuales 1,933 son pasajeros y 869 tripulantes. Su próximo destino es Puerto Quetzal, Guatemala. Durante el acto protocolario, la directora de Turismo Municipal, Pamela Rojo, destacó el trabajo interinstitucional realizado para mejorar la imagen de la ciudad ante la llegada de las y los visitantes. Explicó que en coordinación con otras dependencias como Secretaría de Obras Públicas se llevó a cabo el reencarpetamiento de la carretera hacia Puerto Chiapas, mientras que el área de Sedurbe, Secretaría de Desarrollo Urbano y Ecología, implementó acciones de limpieza de calles, parques, así como la recolección de residuos tanto en la playa como en la ciudad.
2: Bueno, con la Secretaría de Obras Públicas se hizo el reencarpetado de la carretera hacia el puerto, desde Tapachula hacia el puerto, y las mejoras que se hacen en la ciudad constantemente, ¿no? Nosotros como turismo municipal somos quienes coordinamos el recibimiento de los turistas, pero coordinamos con todas las secretarías. Entonces, tenemos el apoyo de Protección Civil con elementos aquí, tenemos a Seguridad, a Vialidad, Sedurbe con la limpieza de los parques, Obras Públicas, como ya dijimos, con las mejoras de la ciudad, etcétera. Todas las secretarías participan en recibir a los turistas.
1: La funcionaria subrayó que cada arribo de crucero representa una derrama económica muy importante para la región, beneficiando directamente a transportistas, guías de turistas, artesanos, restauranteros y prestadores de servicios turísticos. Los cruceristas realizarán durante su estancia recorridos por la zona arqueológica de Izapa, plantaciones de café y el centro histórico de Tapachula.
3: Desingresaron poco más de 50 personas migrantes provenientes de San Pedro Sula, Honduras, de manera irregular a México por el municipio fronterizo de Suchiate, lo que representa el segundo grupo procedente de Centroamérica en menos de un mes a esta frontera sur. El ingreso se da apenas 3 semanas después de que el pasado 24 de septiembre lo hiciera un contingente de aproximadamente 300 personas que partió originalmente también de San Pedro Sula, Honduras. Este fenómeno llama la atención porque las caravanas de personas migrantes procedentes de Centroamérica no se registraban desde julio de 2024, justo en pleno año electoral en los Estados Unidos. Aunque los últimos 2 años, alrededor de 24 caravanas han intentado salir del sur de México para avanzar hacia el norte del país e incluso hacia los Estados Unidos, ninguna lo ha logrado conseguir y todas han sido desintegradas en los límites de Chiapas y Oaxaca por las autoridades migratorias. Desde el Soconusco, para Notinúcleo, Pamela Hernández.
0: Pues ahí tiene toda la información allá en la región Soconusco. Seguimos pues con más temas a esta hora de la mañana. Fíjese que alrededor de 80 personas están en lista de espera para recibir un órgano. El riñón y córnea son los más solicitados aquí en la entidad. Alejandra Orozco.

0: En México, más de 18,000 personas se encuentran registradas en lista de espera para recibir un trasplante de órganos o tejidos, mientras que en Chiapas se encuentran alrededor de 80. De acuerdo con cifras del Centro Nacional de Trasplantes, cerca del 89% de estos pacientes necesitan un trasplante de riñón, lo que lo convierte en el órgano más requerido en el país. Se conmemora el Día Mundial de la Donación de Órganos, Tejidos y Trasplantes, práctica que significa una segunda oportunidad de vida para los receptores, como el caso de Mónica, quien recibió un injerto de piel en el pie.
1: No se siente diferente, no me duele, es totalmente un pie saludable, un pie sano, y pues ya, tengo un pie reconstruido.
2: No sé quién fue el donante, no sé quién tomó la decisión.
0: De acuerdo con el Centro Estatal de Trasplantes, en Chiapas se ha triplicado el número de trasplantes de órganos y tejidos durante el último año, aumentando las cirugías en un 200%, alcanzando 74 procedimientos de riñón y córnea. Y es que además de tener la voluntad de donar, incluso se puede donar después de la muerte, pero es necesario cumplir ciertas condiciones, señaló el médico trasplantólogo Manuel Ortega.
3: La donación cadavérica se puede dar en la situación de que el paciente presente muerte cerebral. Si hay un paciente con muerte cerebral, ese paciente puede estar en condiciones o en posición de donar solamente si reúne ciertas condiciones clínicas o médicas para que pueda darse la donación.
0: Poco a poco va aumentando la cultura de la donación en la entidad. De un solo donante pueden obtenerse órganos y tejidos necesarios para salvarle la vida hasta a 8 personas. Para Notinúcleo, Alejandra Roscuardines.
4: Gracias, Ale. 8:13 a.m. en más información. Chiapas se ubicó en la octava posición nacional con respecto al número de mujeres que viven con sus hijos dentro de centros penitenciarios. A José Abosaid con los detalles.
5: Con base en el Censo Nacional de Sistema Penitenciario Federales y Estatales 2026, que lleva a cabo el INEGI, Chiapas aparece en la lista de los estados que registró a mujeres privadas de la libertad, internadas en los centros penitenciarios y que tuvieron a sus hijos menores de 6 años al interior de los espacios. La actualización realizada el pasado 23 de julio de este año revela que a nivel nacional durante 2025, 146 mujeres internadas estaban embarazadas, otras 149 en periodo de lactancia y 6 más en periodo de lactancia y embarazadas, todo esto en el plano nacional. Respecto de las mujeres que estaban en los centros penitenciarios federales y estatales, fueron en total 270 casos. De ese número, solamente 2 eran adolescentes. Por entidad federativa, la cifra más alta la alcanzó Jalisco, con 27 mujeres. Con 15 casos, según la información de INEGI, Chiapas se ubicó en la octava posición. El INEGI también detalló en el apartado centros penitenciarios y su capacidad instalada, que hasta el cierre del año pasado en el país se habían contabilizado 313 centros. De ese número, 249 fueron estatales, 14 federales y 50 relacionados con adolescentes. En el caso de Chiapas se tienen 17 centros penitenciarios y cuentan con una capacidad de 7,531 espacios de manera general. De este número, 14 son estatales con capacidad para 4,843 espacios, uno federal con 2,520 espacios para la población en general que tiene que estar en estos centros penitenciarios y 2 más especializados. José Abosaid, Notinúcleo.
4: Gracias, José. Vamos rápidamente con las temperaturas, cómo se van a comportar aquí en este jueves en la entidad.
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4: Empezamos por el huracán Simon, el huracán Trudy, este que se ubica de categoría 1 frente a las costas de Guerrero y Manzanillo, Colima. Actualmente se ubica a 465 kilómetros al sur-suroeste de Acapulco, Guerrero, y a 720 kilómetros al sur-suroeste de Manzanillo, Colima. Trudy es el fenómeno que tenemos todavía activo en las aguas del Pacífico. Para Chiapas, de acuerdo con el Servicio Meteorológico Nacional, se prevé que tengamos precipitaciones, bueno, en distintos estados, como es Veracruz, Tabasco, Oaxaca y también el estado de Chiapas. Mientras que el huracán Simon paulatinamente se va debilitando y avanza hacia el Golfo de California, reforzando el flujo de humedad en el occidente y noroeste. Pero eso sí, vaya preparando la chamarra porque este fin de semana se prevé que tengamos la entrada del frente frío número 2. Tendremos algunos remanentes en el estado, por lo tanto se prevé un descenso de las temperaturas en el sur de, por ejemplo, Tamaulipas, también en el lado norte de la República Mexicana. Y en fin, esto, le repito, va a ser a partir del fin de semana, de acuerdo con el pronóstico que emite Protección Civil, del ingreso del frente frío número 2. Como quien dice, pues ya estamos en plena temporada de frentes fríos que van a estar pues afectando al estado de Chiapas. Y con respecto a las temperaturas para este jueves, hay alerta verde por lluvias muy fuertes en la zona norte, Mezcalapa, Frailesca, Ixmocosta y el Soconusco. Alerta azul por lluvias fuertes en la región Valle Soque, de los Bosques, Tulijá, Maya, Altos Metropolitana, Selva Lacandona, la Meseta Comiteca, de los Llanos y la Sierra Mariscal. Prácticamente la mayor parte del estado de Chiapas está con alertas por lluvias para este jueves. Actualmente la capital presenta una temperatura de 24 grados y una máxima para hoy de 30 con 75% de potencial de lluvias. Comitán de Domínguez, 19 grados, máxima de 23, 65% de potencial de precipitaciones. Villaflores, 24 grados, máxima de 30, 75% de potencial de lluvias. Tonalá, 28 grados, máxima de 31, con 80% de potencial de lluvias, al igual que Arriaga. Tapachula, 26 grados, máxima de 30, con 75% de potencial de lluvias. En Mapastepec, 27 grados, máxima de 30, 75% de potencial de precipitaciones. En Pichucalco, 25 grados, máxima de 31, 80% de potencial de lluvias. En Cintalapa, 24 grados, máxima de 30, con 75% de potencial de precipitaciones. Y como bien le decía, este fin de semana se prevé que tengamos un descenso en las temperaturas. Esto es a consecuencia de los remanentes potencial de precipitaciones. En Pichucalco, 25 grados, máxima de 31, 80% de potencial de lluvias. En Cintalapa, 24 grados, máxima de 30, con 75% de potencial de precipitaciones. Y como bien le decía, este fin

0: Empezarían este descenso de temperaturas y por lo tanto vendría acompañado con lluvias muy fuertes de 50 a 75 milímetros en las regiones norte del estado de Chiapas. Y con esta información vamos a una pausa ya a las 8 de la mañana con 19 minutos en la capital.
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0: 3:08 de la mañana con 22 minutos. Antes de irnos a la pausa, le mencionaba sobre los efectos del frente frío que podría estar ingresando este fin de semana en el Golfo de México, y la Comisión Nacional del Agua lanzó una alerta para este fin de semana allá en Tabasco por efectos del frente frío número 2. Así lo dio a conocer el jefe del área de meteorología, Gerardo Alarcón Ferreira.
1: Toda la población en general del estado de Tabasco, por la presencia a partir del viernes en la noche, madrugada del sábado, del frente frío número 2 de la temporada. Este es un frente frío que lo traemos en vigilancia desde ayer, ya que marca para el estado de para nuestro estado lluvias importantes, lluvias significativas que podrían oscilar del orden de los 75 a 150 milímetros, es decir lluvias muy fuertes a localmente intensas, así como evento de norte en la zona costera. La importancia de este frente frío es porque aparte de que es un frente muy importante que va a cerrar los puertos de la navegación marítima desde Veracruz, todo lo que es el Golfo de México va a estar bajo aviso. Como ustedes saben, tenemos ahí unos cauces todavía un poco altos, en este caso el río Sumacinta, el cual le hemos dado un seguimiento en coordinación con

0: sospechoso, y de ahí que a partir de este momento continuamos con la vigilancia y con los avisos a la población en general.
1: Ocho de la mañana con 24 minutos, pasamos a otros temas. Fortalece el gobernador Eduardo Ramírez la infraestructura de San Cristóbal de las Casas y entrega escrituras públicas. Vamos con Carla Trujillo.
2: Durante una gira de trabajo por San Cristóbal de las Casas, el gobernador Eduardo Ramírez Aguilar destacó que el gobierno de la nueva era continuará impulsando programas, acciones y obras prioritarias en materia de educación, salud e infraestructura vial, con especial atención a la niñez y la juventud. Señaló que el propósito es fortalecer el bienestar y la prosperidad, así como avanzar en la transformación del municipio y de toda la región Alto Xochitl-Tal. Como parte de su visita, el mandatario inauguró la rehabilitación de la primera etapa del Periférico Norte, proyecto vial que contempló recursos por más de 73 millones de pesos. En materia educativa y deportiva, inauguró aulas en la Escuela Primaria Niño Artillero, el domo y la cancha de usos múltiples del CONALEP, plantel 171, así como las canchas de fútbol 7 del COBACH, plantel 11 y del CEBETIS número 92. Estas obras representaron en conjunto una inversión superior a 19 millones de pesos. Asimismo, encabezó la entrega de escrituras públicas a familias de 13 municipios: Cacahuatán, Comitán de Domínguez, Escuintla, Huixla, Las Margaritas, Ocosingo, Ocosocuautla, Pichucalco, Reforma, San Cristóbal de las Casas, Tapachula, Tonalá y Tuxtla Gutiérrez. Subrayó que esta acción refrenda el compromiso de su administración con la seguridad y la certeza jurídica sobre el patrimonio de las chiapanecas y los chiapanecos. Para Notinúcleo, Carla Trujillo.
1: Gracias, Carla. Pasamos a temas culturales. El séptimo arte nipón tomará la pantalla grande a través del ciclo de cine japonés aquí en Tuxtla Gutiérrez. Los detalles con Daniel Torres en la sección cultural.
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4: ¿Qué tal? Un gusto poder saludarlos. Vámonos con la información cultural. El vigor plástico y la fuerza expresiva de la comunidad artística regional convergerán en la apertura del Salón de la Plástica Chiapaneca 2026, un escaparate de vanguardia enfocado en exhibir lo más destacado de las disciplinas visuales contemporáneas. A través de una cuidada selección de obras que abarca pintura, grabado y escultura, esta exposición propone un diálogo estético abierto sobre las formas, volúmenes y trazos que configuran la escena artística actual. La velada inaugural está marcada para este jueves 15 de octubre, abriendo sus puertas al público a partir de las 5 de la tarde. La exhibición se albergará en la Galería de Arte Contemporáneo, perteneciente al Centro Cultural de Chiapas Jaime Sabines, ubicado en la ciudad de Tuxtla Gutiérrez. El séptimo arte nipón tomará la pantalla grande a través del ciclo de cine japonés, una muestra cinematográfica diseñada para transportar al público por la sensibilidad, el humor y las narrativas contemporáneas del país del sol naciente. Durante las proyecciones, las y los asistentes podrán disfrutar de una cuidada selección de largometrajes que incluyen los títulos Sunset Sunrise, Monday See You This Week, Kanazando y Welcome Back. La exhibición se llevará a cabo del 15 al 18 de octubre con acceso totalmente gratuito. Las proyecciones tendrán como sede las instalaciones del Auditorio del Centro Cultural de Chiapas, Jaime Sabines. Un periplo escénico de los murmullos de Comala arribará a las tablas con la adaptación teatral de Pedro Páramo, la célebre obra del realismo mágico mexicano. La puesta en escena a cargo de la compañía Media Luna desplegará una atmósfera envuelta en misterio para revivir la mítica búsqueda de Juan Preciado y la sombra implacable del cacique de las medias lunas. Las funciones están programadas para este 15 de octubre con dos presentaciones consecutivas, la primera a las 5 de la tarde y la segunda a las 7:30 de la tarde. La cita para presenciar este montaje será en el Teatro Francisco I. Madero, estableciendo costos de 150 pesos en preventa, 180 pesos en taquilla y una tarifa especial de 120 pesos para estudiantes. Informó para Notinúcleo Daniel Torres.
1: Ocho de la mañana con 28 minutos. Gracias por sus mensajes y están preguntando, pues, ¿dónde están las calles cerradas aquí en Tuxtla Gutiérrez? Le informo, es en el primer cuadro de la ciudad prácticamente, es en la avenida central y la calle Segundo Oriente hasta la calle Central. Estas calles están cerradas debido a este evento de la carrera panamericana. Por lo tanto, se exhorta a que tome vías alternas. Le repito nuevamente, es un cierre de vialidad en la colonia Centro sobre la avenida Central y la calle Segundo Oriente hasta la calle Central aquí en Tuxtla Gutiérrez. También, pues, para nuestra audiencia allá en Tapachula, está bloqueado el tramo carretero Tapachula-Puerto Madero, esto a la altura del Hospital General. Es un bloqueo permanente, se mantiene hasta esta hora de la mañana, por lo tanto también se exhorta a los automovilistas que transitan por esta zona a tomar vías alternas. Les repito, es el tramo carretero Tapachula-Puerto Madero a la altura del Hospital General. Al cierre le informo, el Ayuntamiento de Tuxtla Gutiérrez exhortó a los contribuyentes a aprovechar la campaña de regularización con 100% de condonación en recargos y gastos de ejecución en adeudos de predial y derechos de mercados, panteones, anuncios y basura comercial, entre otros conceptos. Esta oportunidad estará vigente hasta diciembre de 2026. Para acceder a este beneficio, las personas interesadas deben acudir al edificio de la Coordinación General de Política Fiscal en Avenida Central Oriente 338, Colonia Centro, donde podrán solicitar su estado de cuenta y recibir asesoría directa. Y con esta información llegamos al final de esta primera emisión de Notinúcleo en cadena estatal. Muchas gracias a usted por el favor de su sintonía a lo largo de estos 60 minutos con lo mejor de la información local, estatal, nacional e internacional. Domingo de Asís, en los controles técnicos, Daniel Torres a cargo de las plataformas digitales, en la dirección de noticias, licenciado José Ovilla. Soy Alexander Pérez y mañana viernes tenemos una cita en punto de las 7:30 de la mañana en la primera emisión, hoy a las 2:30 a la segunda y a las 8 de la noche la tercera emisión de Notinúcleo. Lo invito a que continúe en la programación de cada una de las emisoras de Corporación Radio Núcleo. Que tenga usted un excelente jueves.

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1: Extremo, ya las 8:39 en este preciso instante, las 8:39, y si vas a construir o estás buscando, ¿verdad?, el poder ya cambiar estas láminas o adiós a las goteras, bueno, pues entonces ven y visita 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Ellos son Banda MS, eso es Tu Postura, a las 8 de la mañana con 40 minutos.

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2: 8:49 minutos, 8 de la mañana con 49. Ay, Dios, ya andamos tirando todo. Y tenemos saludos. Vamos a saludar hasta Echegaray. Allá nos está escuchando el señor Tereso Vázquez, que está de cumpleaños. Muchísimas felicidades, don Tereso. Saludos de parte de Juan, de Berna, de toda la familia que lo quiere muchísimo y que le desea, ¿verdad? Y le pide a Dios, pues, que le conceda muchos años más de vida y que, pues, él no pierde cada una de nuestra programación. Nos dice que desde bien tempranito está escuchándonos, así que hasta Echegaray. Vamos a enviar este saludo especialmente para el señor Tereso Vázquez, que se la pase increíble el día de hoy. 8 de la mañana con 50 minutos ya. Aquí está Marco Antonio Solís y eso es que es de Karol G, Coleccionando Heridas, 8:50.

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3: Extremo 8:55 minutos. Buenos días, Rita. Saludos hasta el rato, Rita. Ahí tenemos una cita tú y yo, 12 de la tarde, para ver qué haces de comer y nos mandas. Saludos para Doña Cielo, allá escuchándonos en la prepa de Soconusco, nos dicen buenos días, que tengan una bonita mañana. Yo me despido, regresamos 2 de la tarde para acompañarles aquí en este espacio, pero con música en marimba. Una mañana pues un tanto nublada, así que ustedes sigan disfrutando de la programación aquí en Extremo 95.1 FM. Soy Elizabeth Chirino, se van a quedar con Señora Bonita, más de la programación, más música, más información aquí en Extremo. Eso es de Jennifer Peña, los Cumbia Kings. Abrázame y bésame. Un clásico, sin duda alguna. 8:56 minutos. Buen día.
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6: El secretario de Seguridad y Protección Ciudadana, Omar García Harfuch, anunció que Chiapas contará con un nuevo centro penitenciario de máxima seguridad como parte de un plan del gobierno federal que prevé construir 6 cárceles en el país con una capacidad conjunta para 18.000 personas privadas de la libertad. Hasta ahora no se ha informado en dónde se construirá el reclusorio, la inversión a realizar ni cuántas personas podría albergar. Tampoco se han dado a conocer las fechas de inicio y conclusión de la obra. En la entidad operan actualmente 15 centros penitenciarios estatales, además del Centro Federal de Reinserción Social número 15 en Villa Comaltitlán. De acuerdo con la dependencia federal, las instalaciones estatales albergan a más de 7.800 personas y registran una sobrepoblación global cercana al 70%. Uno de los casos más críticos se encuentra en el Centro Estatal de Reinserción Social número 7 en Huixla, que dispone de 40 espacios, pero mantiene a 214 internos, una población equivalente al 535% de su capacidad. Por lo pronto, aún hay información pública suficiente para determinar en qué medida el nuevo centro penitenciario contribuirá a reducir la sobrepoblación carcelaria en la entidad. Hasta el siguiente comentario.
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1: 9:06 a.m. Muy buenos días. Ay, pero qué rico. Sí, pero qué rico. ¿Cómo lo están pasando? Sí, buenos días, mis señoras bonitas. ¿Cómo están, mis señores trabajadores? Buenos días, mis reinas de las hormonas revoloteadas. ¿Cómo están? Qué climita, hombre. 27 grados centígrados nada más aquí en la costa chiapaneca, nubladito. Un saludo para todos los que se quisieron quedar empiernados y pues no pudieron. Pues tienes que ir a trabajar como todos los días. Y usted, señora, si pensaba que hoy iba a lavar el ropa jajajal, pues deténgase tantito porque pues ya sabe, hay clima feíto, está nublado, ay, está bien cafetero con un pancito, con un bueno, qué rico, disfrútele. Y si usted está de amargueta hoy, pues que se le quite el amargado, porque ahí viene Trudy, ¿sí? Trudy significa, ya lo saben, huracán, y bueno, va a estar todo el día así, así es que apapache mejor al que tiene al lado, hombre. Saludos muy especiales para las que no tienen a quien apapachar, pues por lo menos abracen su oso de peluche, abracen a sus hijos. Ay, buenos días, señoras de las hormonas, que yo sé que se quedaron sus hijos en la casa, no fueron a la escuela, disfrútenlo. Si usted pensaba trapear, pues ya sabe que le van a estorbar el día de hoy. Y los maestros, un saludo para los maestros, hoy quedaron libres algunos, ¿no? En algunas escuelas, pues obviamente amaneció lloviendo, pero lo que sí y lo que no, mi reflexión es de que todos hoy, que nada ni nadie cambie nuestro estado de ánimo, ¿ok? Como todos los días, usted no sabe si yo también vengo amargueta, ¿ah? No sabe si usted vengo bien preocupada, con angustias, preocupaciones, y que por el hijo, y que por... Oiga, pero siempre la buena vibra, ¿eh? No permitan jamás que nadie venga a destrozar sus sentimientos, eso sí, sí que no, ¿ok? 9:08 a.m, qué bueno que me escuche en su combi, en su taxi, en su triciclo, en su casita. Usted va transitando por la carretera costera, muchísimo cuidado, porque se esperan muchísimas lluvias, ya lo sabe, lo anunciamos ayer. Y usted, señora bonita, muy buenos días, lo saluda tu amiga y servidora Karen Acosta. 9:08 a.m, ¿qué les parece si con esto comenzamos?
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9 de la mañana con 14 minutos. ¿Qué les parece si iniciamos como todos los días desde que obviamente existe, señora bonita, la reflexión? Oigan, un tema muy importante el día de hoy, pero lejos de hoy como todos los días, ¿has escuchado que si se te da una oportunidad, agárrala? ¿Por qué dejaste pasar una oportunidad? Algunos. Oye, ¿cuándo se me dará esa oportunidad? Amigos, señora bonita, señor, aprovecha las oportunidades que la vida te da. ¿Cuántos de nosotros no nos arrepentimos por haber hecho cosas del pasado que hoy tal vez hubiera estado mejor nuestro presente? ¿Cuántas personas no se preguntan por qué no hice esto? ¿Por qué no viví para mí? ¿Por qué me metí con esta persona? ¿Por qué no pude actuar cuando tenía que actuar? ¿O por qué no hice ese negocio que hoy fuera otra cosa? ¿Por qué no compré el terreno que me ofrecían cuando realmente tenía el dinero? Y por darle prioridad a otras cosas, hoy no lo tengo. Por eso te digo hoy, aprovecha las oportunidades que la vida te da. Porque una vez, ¿sí? Una vez que las dejamos ir y queremos remediarlo, ya es demasiado tarde. Muchas veces por no tomar riesgos, dejamos pasar muchas cosas. Entre ellas, por ejemplo, el amor, la familia, incluso hasta nuestra religión, hasta la iglesia. ¿Cuántas personas no van por la vida diciendo que la religión no existe, que la iglesia no existe? ¿Y cuántas personas han salido del abismo, han salido del hoyo, de sus angustias y preocupaciones, solamente por acercarse a Dios, con el único propósito en la iglesia que sea? Pero eso nos hace falta a muchos. ¿Y todo? Pues porque ese día no tomamos la mejor decisión, porque tenemos pereza, porque no nos apetece o no tenemos tiempo. Siempre, siempre va a existir una razón para dejar pasar las oportunidades que nos concede la vida, ¿eh? ¿Cuántos de ustedes no están arrepentidos por no haber hecho algo? Algo bien importante. ¿Qué tal cuando conoces a una persona, ¿no?, que te gusta pero no lo dices, pensando y esperando que llegue un momento? Claro, al hablar de un amor. Pero un día cualquiera te das cuenta que ya no está disponible. Le has visto con otra persona y te enojas porque no eres tú quien pasea de su brazo, porque no eres esa persona con la que él o ella ya vive, porque esa persona se ve feliz y tú no. Pero tuviste la oportunidad y la perdiste. No todas las cosas giran en nuestro entorno, ¿eh? Todo tiene su tiempo. Aquel que diga que no, es cuando yo quiera, cuidado. Aquel que juegue a extrañar, termina extrañando. ¿O qué tal cuando te ofrecen un trabajo pero no te gusta? ¿Es muy poco para ti o está lejos de tu casa o no estás ganando lo que quieres, pero al final ni siquiera encuentras otro? No lo piensas y lo dejas pasar. ¿Cuántas veces no quieres emprender algo, pero porque fulanito te dijo no va a funcionar, no lo haces? ¿Cuántas veces tuviste la oportunidad de hacer algo y no la hiciste porque tomaste la peor decisión? Pero te está costando, obviamente, encontrar un trabajo para ti y tus hijos, o simplemente para que puedas vivir por tu cuenta independientemente. Recorres días completos y nada, no encuentras trabajo, ¿ah?, pero te la vives despreciando a otros. Vuelves a lo que ya habías visto, pero la plaza laboral que antes te ofrecieron, pues ya ha sido ocupada. Y así es en esta vida. ¿Por qué en su momento no toman las mejores decisiones? ¿Por qué en su momento se dejan llevar por los demás? ¿Por qué en su momento, desde ese trabajo, podías haber ampliado tus horizontes y quizás con algo en ese trabajo hubieras empezado y tal vez hubieras trascendido? Porque así es la vida. Y quizás con algo en las manos tendrías una mejor oportunidad para encontrar otras cosas, pero no, has dejado escapar la oportunidad. Hablamos del amor y de lo laboral, pero ¿qué pasa cuando no te sientes bien con algún familiar? Y te duele mucho que no te reconozcan en nada. Sientes poco cariño y aprecio por parte de la familia. Como les dije ayer en la reflexión, ¿cuántos de ustedes dan todo por la familia? ¿Cuántos de ustedes están cuando más lo necesitan? Y cuando ustedes necesitan, no hay nadie de la familia. Y en tu orgullo dañado, pues no eres capaz de ir y mostrar amor a quien te está tratando mal. No tienes fuerzas para pagar con el bien el mal. Pero ¿cómo vamos a hacer eso? Sería denigrante, ¿no? Y cuando por fin decides ir a ver a tu familia, sí, tú que nunca la ves,
pues ya no puedes, porque ha pasado tanto tiempo que en vez de acercarse a ti, se han alejado mucho más. ¿Cuántas veces te las pasas trabajando? ¿Cuántas veces dices voy a ir a visitar a mi familia? ¿Dañado? Pues no eres capaz de ir y mostrar amor a quien te está tratando mal. No tienes fuerzas para pagar con el bien el mal. ¿Pero cómo vamos a hacer eso? Sería denigrante, ¿no? Y cuando por fin decides ir a ver a tu familia, sí, tú que nunca la ves, pues ya no puedes, porque ha pasado tanto tiempo que en vez de acercarse a ti,

0: Nos reunamos, hermanos, nos reunamos, hijo. Vamos a ver a papás. ¿Por qué están todos unidos y llorándole cuando ese ser querido ha fallecido? Pero ¿qué tal? No dejemos escapar los momentos que Dios nos regala en la vida. Toma tu tiempo para todo. Piensa lo que harás en la vida. No dejes escapar las cosas de tus manos, las oportunidades, y con esto voy a concluir hoy un tema musical. Las oportunidades muchas veces se presentan una sola vez en la vida, ¿eh? Y si no tienes la sabiduría de verlo, lo habrás perdido todo. Regreso.
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2: Ok, estamos de regreso. Oigan, qué bonito. Qué bueno que me escriben al 962-253-0836. Qué bueno que se comunican a través del WhatsApp. Y por supuesto, gracias por tus llamadas y que suene el teléfono al 918-64-30573. Dice por aquí, licenciada Karen, excelente, como siempre. Nos encanta la reflexión. Saludos desde el barrio El Embarcadero. La familia Vendaño la escucha todos los días. Muchas gracias. Un abrazo. Un fuerte saludo. De verdad, enorme. Así, bien chiquitihuahuas, que huele con cuá. A la familia Vendaño allá en el barrio Embarcadero, dice por aquí, buenos días, como siempre, escuchándote en CCCAPA, buenos días, licenciada Karen, buenos días, qué bueno que disfrutan, ¿eh? Ya saben, a algunos les gusta la información, otros les gusta la reflexión, otros les gustan muchísimas cosas, los saludos, los cumpleaños, ay, cumpleaños el día de hoy, háganmelo saber con muchísimo gusto, oigan, como siempre, como todos los días, en Señora Bonita, información para todos ustedes, porque mi prioridad siempre van a ser que ustedes estén bien informados, ya se los dije, en punto ya de las 9:40 entra la química Nayansi, que por cierto, ya viene entrando. Unimed Lab, laboratorio de análisis clínicos, ya lo sabe. Y bueno, no se puede perder esta información tan buena, tan eficaz, tan eficiente, porque es bien importante, como se los acabo de decir, que usted esté más que informado. Hoy, un tema bien importante. ¿Coronavirus? ¿Ya es una gripa común? Virus, obviamente, respiratorios en circulación, influenza, sin sinal respiratorio y bueno. Dengue, algo bien importante. De todo eso vamos a hablar, pero es en punto de las 9:40, no sin antes decirle que vamos a la identificación antes con tema musical. Por favor, y con esto culminé mi reflexión. Agradece, ¿eh? Porque miren, cuando haces eso, cuando agradeces y cuando haces espacio para la gratitud, la vida encuentra mil formas de bendecirte. Si tú alguna vez te has dicho, es que yo por más que ayudo, nadie me ayuda, oigan, jamás esperemos algo a cambio, ¿eh? Nunca esperemos reciprocidad, porque hoy en día el mundo de verdad ya se ha vuelto tan banal. Estamos en un mundo donde ayudas y quieres esperar algo a cambio, pero ya no, eso era antes. Ahorita, la gratitud y las bendiciones, nos conformemos que vienen de allá arriba. 9:29, soy Karen Acosta, ya regreso.
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0: ok, estamos de regreso puntualizando las 9 de la mañana con 39 minutos. Estamos al aire también en las plataformas digitales y hoy tengo, como siempre, como todos los jueves de química, la química Nayansi Cruz Zavala de Unimed Lab en sus 3 sucursales, ya la conocen, enfrente del Centro de Salud por más de 17 años de servicio, enfrente del hospital, en el estacionamiento y, por supuesto, en la matriz, en Primera Avenida Sur, a cuadra y media de la ganadera local. Hoy un tema muy importante, química Nayansi. De repente se nos viene a la mente coronavirus, si es lo mismo que el COVID, pero me sale con una palabra trascendental y me dice, Lick, coronadengue. Hablemos de eso. Buenos días.
1: Buenos días a todos. Así es. Bueno, por desgracia, se nos juntaron la temporada de lluvias con el cambio a temporada invernal. Obviamente, aquí no es el frío bárbaro, pero sin embargo estamos acostumbrados a cierta temperatura.
0: Claro.
1: Temperatura muy caliente.
0: No, si ahorita ya muchas están poniendo su suétercito.
1: No quiere decir que porque estamos en la costa, los virus de invierno no vengan. Okay. Recordemos que tenemos muchas visitas, turismo, etc. Entonces, algunas veces algunos virus son transportados por el ser humano fuera del área normal, de donde son más típicos, ¿no? Es el virus, el coronavirus, la influenza A, la influenza B y el virus sincicial respiratorio. Okay. Y justo estamos viendo este fenómeno aquí en la costa, donde también es temporada de dengue. Recuerden que cuando hay lluvia y cuando hay depósitos de agua, pues ahí crece el vector, que es el mosquito. Entonces, justo ahorita estamos teniendo un repunte de casos a lo que nosotros, o en su momento, se le llamaba coronadengue, que es la combinación probablemente del virus de COVID con el del dengue.
0: Porque de repente confundimos, casos, ¿no? Confundimos esos síntomas porque tengo dengue, tengo COVID, tengo influenza, ya no sabemos, son muy similares, pero también hay diferencia en ellos.
1: No, y también pueden estar juntos, por ejemplo, okay, nos ha tocado pacientes con fiebres, escurrimiento nasal, dolor de cuerpo, etc. No quiere decir que todos los pacientes que tengan fiebre, escurrimiento nasal y dolor de cuerpo tengan coronadengue. Pero por eso es importante acudir a su médico que revise su sintomatología porque sí puede haber casos de coronadengue, que es los que estamos ahorita viendo que están subiendo. Entonces es importante estar pendiente de esta, ahora sí que cuidarse del zancudo y cuidarse del virus, del COVID. Ambos son virus, el dengue es un virus, el coronavirus, pues, o COVID es otro virus y principalmente pues llegan, si no se están pendientes de la fiebre, de las plaquetas, pues puede ocasionar un problema pues mayor, ¿no?
0: Posterior grave. Y algo bien importante, como siempre lo dicen los especialistas, siempre lo dicen los doctores, en este caso la química también, hemos abordado el tema, no se automedique, algo muy importante. Estamos completamente en vivo a través de plataformas digitales, también en Extremo 95.1. Oiga, no se vaya, por favor, son las 9 de la mañana con 43 minutos. Con esto iniciamos Química Nayansi Cruz Zavala, Unimed Lab, señora bonita, ya regreso.

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3: Nueve de la mañana con 45 minutos. Qué bueno que está poniendo muchísima atención. Qué bueno que está enviando sus mensajes. WhatsApp 962-253-0836. Qué bueno, como siempre, también a todos los que nos sintonizan a través de www.radionucleo.com, a través de internet. Saludos desde Estados Unidos, saludos a Mississippi, les estamos escuchando. Muchas gracias. Gracias a toda mi gente que nos escucha también a través de internet en cualquier parte del mundo, ¿eh? Y gracias también a toda la costa chiapaneca. Ya se están reportando nuestros amigos de Soconusco, Nacapetagua, obviamente también Escuintla, Cacoyá, Agua, Wixla, Villa, Pijijiapan, y bueno, ya lo saben, Frecuencia Extrema. Dice por aquí, buenos días a la química Nayansi, buenos días, licenciada Karen, buenos días. Dice, química, ¿qué estudios me puedo hacer para descartar que tengo coronadengue, coronavirus, lo que están hablando ahorita? Dice.
4: Pues miren, en el laboratorio, como son síntomas que se... Ahora sí que se conjuntan porque ambos dan fiebre, dolor de cabeza, dolor de cuerpo, náuseas y a veces también dificultad respiratoria. Recordemos que el coronavirus, si bien en la pandemia, gracias a Dios, llegaron las vacunas, no es un virus para el cual tengamos inmunidad total, porque claro, el virus, sobre todo los virus de esta temporada de otoño-invierno, mutan muy rápido. Entonces, a ustedes les puede dar 10 veces gripa, como 10 veces coronavirus, como 10 veces influenza.
3: ¿En un año?
4: Pues en la temporada, sí. Por ejemplo, mi hermano ha estado enfermo 3 veces en menos de mes y medio, 2 meses.
3: ¿Y eso repercute en las defensas que tiene, que tenga cada persona, química?
4: También tiene que ver, no, tiene que ver, recordemos que hay personas más comprometidas inmunológicamente, sobre todo si son adultos mayores. Es muy importante que si ustedes tienen abuelitos, si tienen síntomas de tos, fiebre, escurrimiento nasal, dolor de cuerpo, si los van a visitar, usen su cubrebocas, porque para el adulto mayor sí es un poco más complicado enfermarse de, por ejemplo, influenza tipo A, influenza tipo B, coronavirus, aunque ya tengan la vacuna. Algunos todavía sienten esa dificultad para respirar, no como antes, gracias a Dios, pero aún se siente el cuerpo fatigado.
3: Claro.
4: Entonces es importante en la edad la vacunación.
3: Pero hay gente que aunque esté vacunada, pues también puede sufrir llegar a mayores, ¿no? A gravedad.
4: Sí, sobre todo si son pacientes con hipertensión, pacientes que viven con diabetes o pacientes pues que tienen alguna otra compromiso inmunológico, también puede ser que se puedan enfermar y lo sientan muchísimo más. O personas que viven bajo un estrés tremendo.
3: Exacto.
4: Entonces también eso condiciona el sistema inmune, el estrés.
3: Y es bien importante. Precisamente ayer con Sedimap y antier con la doctora Marta hablábamos del estrés profundo que tienen las personas, que últimamente el estrés es el que está desarrollando muchas enfermedades químicas. Entonces quisiera preguntarle, por ejemplo, hablamos de influenza, infecciones respiratorias, coronavirus, coronadengue, y en sí me llama mucho la atención el coronadengue. ¿Nunca se había denominado así? ¿Ya existía o es palabra nueva que formó el sector salud?
4: Pues como tal fue una palabra que no es un término formal. De hecho fue más bien alguno del sector salud dijo, pues este paciente tiene dengue y al mismo tiempo tiene COVID y los dos virus están dentro de su cuerpo y ocasionando problemas, y dijo, no, pues tiene coronadengue. No es una palabra, podría decirse, formal, claro, del sector salud, pero pues muchos médicos saben que existe esa, podría decirse, simbiosis entre ambos virus y que los dos virus pueden infectar al mismo tiempo.
3: Ok. Química, ¿la influenza sale en algún estudio que me haga?
4: Así es, en Unimed Lab tenemos lo que es determinación de influenza, coronavirus y virus sincinal respiratorio, que son los tres que están ahorita en circulación.
3: Ese me llamó la atención, sincinal. ¿A qué se refiere con ese estudio?
4: Eso es un virus también que afecta las vías respiratorias, que afecta los pulmones, los bronquios. Es importante que se chequen, se revisen, porque puede pasar que el virus se desarrolle tanto que les queden secuelas posteriores a la enfermedad, como daño en los bronquios, daño en los pulmones, que ustedes podrían decir, mucha gente, y yo lo he escuchado, antes de que me diera COVID, yo corría y no me cansaba.
3: Claro.
4: Yo podía brincar y andar de aquí para allá y no me fatigaba. Entonces, esos virus tienen demostrados que tienen daño a veces permanente cuando no se curan o no se cuidan, no se vacunan, no toman su tratamiento, daños permanentes en los pulmones y también en el corazón.
3: Tiene secuelas, sí. Definitivamente tiene secuelas.
4: Sí, por eso es importante, no es decir, es una gripa y ya llevas mes y medio con esa gripa.
3: O a cada rato te da gripa. No es normal que una persona al año le dé como 7 veces gripa, ¿no?
4: No, tampoco es normal. O sea, puede ser que tenga sus defensas muy bajas. Que le haga falta algún tipo de vitamina, no sé, vitamina C, vitamina D. La vitamina D es una parte importante de nuestras defensas. Ayudan muchas cosas.
3: Vitamina D y vitamina C. Seguimos hablando con la química Nayansi Cruz Zavala. 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Y hoy, bueno, más adelante voy a un corte, pero regresando anuncio patrocinadores y Unimed Lab, como siempre, ya sabe que los distingue, siempre piensa en la economía, siempre piensa en los demás. Hoy trae muchas donaciones también, y una muy especial a las comunidades. Y por favor, no se pierda el programa, porque es importante que usted sepa qué es lo que está pasando ahorita con los cambios climáticos, todos los virus que se están propagando, y obviamente si usted tiene personas de la tercera edad, obviamente niños, niñas, pero también jóvenes y adultos, tiene que poner muchísima atención. Soy Karen Acosta, señora bonita, señor, no me tardo.
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0: tampoco no.
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2: Iniciamos con nuestros patrocinadores. Muchísimas gracias, porque gracias a ellos, obviamente, este programa existe. 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Y nos vamos rápidamente. 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Regresamos.
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13: En México, más de 18,000 personas se encuentran registradas en lista de espera para recibir un trasplante de órganos o tejidos, mientras que en Chiapas se encuentran alrededor de 80. De acuerdo con cifras del Centro Nacional de Transplantes, cerca del 89% de estos pacientes necesitan un trasplante de riñón, lo que lo convierte en el órgano más requerido en el país. Y es que la donación de órganos, tejidos y trasplantes es una práctica que significa una nueva oportunidad de vida para los recibidos. receptores. De acuerdo con el Centro Estatal de Trasplantes, en Chiapas se ha triplicado el número de trasplantes de órganos y tejidos durante el último año, aumentando las cirugías en un 200%, alcanzando 74 procedimientos de riñón y córnea. Y es que además de tener la voluntad de ceder, incluso se puede donar después de la muerte, pero es necesario cumplir ciertas condiciones. Si bien ha aumentado la cultura de la donación en la entidad, aún falta concientizar a la población sobre la importancia de la donación de órganos, porque de un solo donante pueden obtenerse órganos y tejidos necesarios para salvarle la vida hasta a 8 personas. Hasta el siguiente comentario.
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0: Ok, ya estamos de regreso puntualizando a las 10 de la mañana con 7 minutos y bueno, tenemos una plática muy amena con la química, muchas cosas de qué hablar, pero algo muy importante, porque nos preguntaban cómo se hacían los estudios o cómo podían descartar esos virus y la pregunta del millón, como siempre, porque muchas personas dicen, bueno, voy por coronavirus, voy por influenza, voy por esto, voy por el otro. ¿Cómo se hacen los estudios química? Yo llego a Unimed Lab y son diferentes estudios, una sola toma, una sola muestra. Explíquenos usted como química, por favor.
1: Pues tenemos un solo combo. El combo es de virus respiratorios.
0: Okay.
1: Y viene coronavirus, influenza A, influenza B y virus sincicial respiratorio.
0: ¿Por qué hay diferentes tipos de influenza? Eso no lo sabía.
1: Porque son virus que se parecen en el ADN son parecidos, pero okay. En realidad también son diferentes. O sea, pueden causar los mismos síntomas, pero supongo que el tratamiento es distinto.
0: Claro.
1: Y la agresividad es distinta.
0: Debe ser para que existan diferentes tipos, ¿no?
1: Sí.
0: Y también nos comentaban el día de ayer los médicos que hay muchísimo sarampión, demasiado sarampión.
1: A nosotros no nos ha llegado, gracias a Dios, ningún paciente para sarampión. Lo que pasa es que también hay otro virus en circulación que se llama Coxsackie virus.
0: Okay.
1: Que se parece al sarampión.
0: Okay.
1: Saca manchitas, o sea, manchitas en las manitas y así, y se parece. Da fiebre, es en niños. Pero al final de cuentas, el médico sí tiene que hacer la diferenciación, ¿no?
0: Claro.
1: Entonces, no, en el laboratorio realmente no he tenido casos de sarampión. He tenido casos de Coxsackie virus.
0: Ok, ¿qué significa el Coxsackie virus?
1: Es un virus también que se da en niños, que se da en las manitas, en los pies y a veces en la boca. Y también es parte de pues del montón de virus que tenemos por todos lados.
0: Contaminación ambiental, ¿a qué se deberá? Los cambios climáticos, porque ahora yo
1: también
0: siempre he dicho, ¿no?
1: Yo siento que también tiene que ver con los hábitos alimenticios, con la limpieza, o sea, con todo eso, ¿no?
0: Como ¿vives en un lugar sucio? Pues te enfermas.
1: Pues sí, porque por ejemplo, cuando hay viento, y la tierra sale volando, si no está uno limpiando las superficies, pues puede pasar que traiga ahí algo, ¿no?
0: Claro.
1: Y que pues, te enfermes. O si no te, sencillamente, el no lavarse las manos es un hábito de limpieza que a veces mucha gente no lo hace correctamente, porque lavarse las manos no es meter el agua, no es meter las manos al agua y que te corra y así, ¿no?
0: Claro.
1: O sea, tienes que lavar bien tus manos, sobre todo tus uñitas y todo eso, entonces.
0: Las uñas, yo siempre he dicho las uñas es súper importante porque ahí se guardan todos los residuos, todas las cosas, todas las bacterias. Y por si acaso uno puede ser limpia, pero alguien de tu casa no lo es y pues toca manijas, toca cosas que tú tocas, ¿no? Y
1: sí,
0: es bien importante.
1: O también comemos mucho en la calle.
0: Exacto.
1: Es algo que tenemos pues por costumbre todo, ya sea que porque hay que pasar rápido, así, ¿no? Por ejemplo, una persona que prepare la comida y la avena puede ser muy limpia, pero si su puesto está donde corren los carros y les va cayendo partículas de polvo con la lluvia también, o sea, llegan, le cae agua que está contaminada o
0: claro,
1: cosas así. Porque antes teníamos la idea de que, el agua que viene del cielo está limpia. Ya no tanto, porque acuérdense que tenemos contaminación atmosférica, ¿no?
0: Así
1: entonces,
0: es.
1: Pudiera ser también por esas situaciones. Los virus de Coxsackie, pues obviamente no por la cuestión alimenticia, pero todo tiene que ver.
0: Todo tiene relación. Por eso siempre se les pide a nuestros amigos emprendedores, porque obviamente todos lo somos. Todos en alguna vez tenemos nuestros alimentos a la intemperie. Siempre taparlos adecuadamente y con los trapos que tapamos también tienen que estar limpios. Todas las superficies limpias. Limpien bien su puesto antes de vender, cuando vaya a cerrar. Y bueno, la limpieza es importante porque sabemos perfectamente que muchos son limpios, pero desafortunadamente otros no. Vamos a regresar después del corte siguiendo este tema tan importante de que si usted se quiere ir a hacer el estudio Unimed Lab, obviamente le voy a preguntar a la química, vuelvo a lo mismo, si es una sola toma, una sola muestra, o qué podemos hacer para que usted descarte estos síntomas y descarte estas enfermedades. Y ojo, regresando empezamos con las donaciones, ¿eh? Como siempre, Unimed Lab les trae sorpresas. Ya regreso.
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6: 10:13.
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0: Se sigue comunicando conmigo 962-253-0836 a través de WhatsApp y sus llamadas 918-64-305-73. Química, mencionábamos obviamente para todas aquellas personas, no, es que me van a tomar varias muestras, me van a pincar, obviamente, pues la inyección o por medio de la pipí, por medio de la popó. ¿Cómo se hace ese estudio para descartar esos virus para que la gente sepa y obviamente cuántas muestras se deben de tomar?
1: Bueno, le decía que hay un combo de los virus respiratorios y se toma una sola muestra, okay, que no es de sangre.
0: Ok.
1: Porque, por ejemplo, tenemos COVID en sangre, pero si ustedes ya se vacunaron, pues les va a salir todavía la inmunoglobulina de memoria, lo que nosotros llamamos de memoria.
0: Ok.
1: Entonces, lo más fiable sería tomarse la muestra de una muestra nasal. Nosotros metemos un cotonete en su naricita, le damos vuelta y ese lo usamos para localizar, pues checar si tiene el virus, ¿no? Entonces, sería muestra nasal.
0: Muestra nasal, ni siquiera la van a inyectar.
1: No la van a inyectar, no le van a sacar sangre. Le van a meter un cotonete en la nariz, van a dar unas vueltecitas, pues para tomar secreción. Y nosotros ya preparamos lo demás y buscamos cualquiera de esos virus, que son 4: coronavirus, sin señal respiratorio, influenza A, influenza B. Entonces, a veces tienen tos, pero no les sale moco. Aún así se pueden hacer la prueba, porque una de las cosas es que estos virus pues dan tos también.
0: Aunque vayamos con mucha gripe, lo acabo de mencionar, aunque vayamos con mucha mucosidad, ¿se puede hacer esa prueba?
1: Sí, de hecho, pues como tienen más secreción, pues para nosotros es más fácil tomar la muestra. Sí se pueden realizar, o sea, estamos en temporada de estos virus y es el lugar anatómico de donde nosotros vamos a tomar las muestras.
0: Ok, y que no nos confiemos, ¿no? Porque de repente podemos estar escuchando el programa y, ay, no, es una simple gripa que tengo, pero luego no es una simple gripa, ¿no?
1: Pues, no, a veces les digo, pues es de las mismas familias de estos virus, pero trae consecuencias diferentes, o sea, claro. Usted puede decir, ay no, pues a mí se me va a pasar, mis tecitos y todo, pero no sabemos su sistema inmunológico. Si son pacientes que viven con diabetes, son pacientes con hipertensión, son pacientes que traen otra patología,
0: crónicas,
1: ¿no? Importante que se atiendan. ¿Por qué? Porque al ratito les afecta los pulmones más el problema crónico que ya traen. Por ejemplo, si son hipertensos y les llega a dar tal vez un COVID muy fuerte, una influenza, a un virus sin señal respiratorio, para ustedes también va a ser más difícil respirar. Y dicen, no, pues sí, me cuesta un poquito. Pero recordemos que la oxigenación es importante para que los órganos se mantengan en correcto funcionamiento.
0: Eso es importante porque precisamente eso le iba a preguntar, Química. Lo hemos tratado también con otros doctores. Algo maltratado, algo que se automedica o algo que dicen, ay, no va a pasar nada, pues sí, luego se agrava la situación, ¿no? Repercute en otras cosas. Por ejemplo, se puede ir, si nosotros no nos detectamos a tiempo que tenemos una fuerte gripa, coronavirus, influenza, ¿puede dañar nuestros pulmones, por ejemplo?
1: Sí, y también, por ejemplo, son virus que el lugar donde se replican en ese órgano puede ocasionar pues muchos problemas. Por ejemplo, han llegado pacientes que tienen mucha secreción, mucho moco, mucha tos.
0: Okay.
1: Y al menos esa fuerza que uno ejerce para toser, que es una reacción del cuerpo a expulsar algo que no le está haciendo bien, puede dañar también los pulmones. Puede también hay artículos donde dice que el coronavirus puede dañar el corazón, por ejemplo. No los quiero espantar, pero ha habido casos de gente joven que se infarta.
0: Claro, claro. Entonces decían,
1: bueno,
0: casos.
1: ¿Por qué se infartó si estaba joven? Bueno, ¿cómo no sé? ¿Qué tal? Y una vez tuvo un COVID fuerte y él dijo, es gripa, es gripa, es gripa, y siguió sus actividades, y le dañó algo más, ¿no? O sea, desgraciadamente ya los virus están tan poderosos que nos puede afectar de esa manera.
0: Y que todo lo queremos curar con remedios caseros que son buenos, no vamos a decir que no son buenos, pero también es importante que usted no se automedique. Y bueno, si los tecitos no le hacen efecto, es porque pues obviamente puede tener otra cosa. Química, ¿qué vamos a donar?
1: Sus actividades, sigue sus actividades. Y le dañó algo más, ¿no? O sea, desgraciadamente ya los virus están tan poderosos que nos puede afectar de esa manera.
0: Y que todo lo queremos curar con remedios caseros que son buenos, no vamos a decir que no son buenos, pero también es importante que usted nos

0: regalamos pollos, ahí sí todos están atentos, pero si usted tiene abuelitos, personas de la tercera edad, tiene niños, fíjense nada más lo que Unimed Lab, como siempre pensando en usted, trae hoy como donación en Señora Bonita. ¿Qué vamos a donar, Química?
1: Bueno, hoy la donación va a ir más dirigida. Vamos a hacer dos donaciones, una para la cabecera municipal, okay, y va a ir dirigida para adultos mayores, okay, mayores de 60 años que hayan o que tengan fiebres, tos, gripa, dificultad de respirar. Se pueden ir a realizar la prueba, van a ser dos.
0: Okay, dos, ¿sale? Pruebas.
1: Porque adultos mayores son los de que tienen mucho riesgo. También tenemos niños con influenza, de hecho la semana pasada tuvimos varios positivos, pero pues ahora sí que yo creo que los que tienen el sistema más comprometido, inmunológicamente hablando, son adultos mayores. Entonces, dos pruebas que, por ejemplo, ustedes ven a su abuelito que tiene mucha tos, dificultad para respirar, secreción, moco, y se lo pueden realizar. Entonces van a ser dos.
0: Y también lo que acabamos de decir, ¿no? En la emisión pasada, bueno, en el bloque anterior, decíamos que no es normal que un abuelito, un niño, también a los adultos, les dé tanto tiempo la gripa, ¿no? Si usted ya lleva más de 7 días, lleva ya un mes con la gripa, pues no es normal. Entonces, usted puede marcar a partir de este momento dos para las personas, adultos mayores, nuestros abuelitos, yo así le digo coloquialmente. 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Cuide mucho a sus personas mayores. Si usted quiere esta prueba, Unimed Lab lo está donando completamente gratis, no va a gastar nada. Esas dos pruebas son para la cabecera.
1: Sí.
0: Ok, ¿qué tenemos para las comunidades?
1: Bueno, algunas personas me marcaron y me dijeron, bueno, a nosotros pues nunca nos dan nada. Digo, pues están lejos, ¿no?
0: Hablando de comunidades.
1: Sí, hablando okay. De comunidades. Miren, hemos tenido varios casos de niños que han estado llegando mucho al laboratorio y analizando la situación tanto económica como de salud, nos gustaría a todo el equipo de Unimed, vamos a ir hasta una comunidad.
0: Okay.
1: Tiene que ser del municipio de Mapastepec, porque claro, obviamente aquí estamos nosotros, y vamos a hacer un chequeo a los niños de biometría hemática,
0: okay,
1: y coprológico. O ustedes nos van a tener que recolectar una muestra y el día que quedemos nosotros vamos a ir por las muestras sanguíneas cuando quiera.
0: Cuando quiera, ok. Estamos recibiendo ya las llamadas. Cuando guste, con la identificación oficial de la persona mayor, por favor, adulto mayor tiene que ser Dani. Obviamente porque es para las personas de la tercera edad. Y bueno, algo bien importante que dijo la Química. Miren, les voy a decir una cosa. Vamos a ir un corte, pero regresando. Esto va para las comunidades. Unimed Lab se va a dirigir a una comunidad. Y miren nada más, es bien importante que sepa. Y le vamos a decir por qué quiere hacer esas muestras en la Química. Ya nos explicó, pero eso Unimed Lab obviamente se lo va a mencionar regresando. No se vaya.
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1: Es a la mañana con 26 minutos. Tenemos especificaciones, obviamente, porque estamos platicando con la química Nayansi. Estamos recibiendo llamadas, obviamente. Y bueno, por aquí nos dicen, hola, buenos días. Dice, bendiciones. En las comunidades a veces nos salen llamadas normales, por eso no participamos en llamadas. No importa, puede ser por mensaje, aquel que quiera esto, que está donando Unimetlab. Fíjense nada más, y con gusto, y le agradezco muchísimo a la química Nayansi, porque no cualquier laboratorio se une a alguna campaña, no cualquier laboratorio se desprende de sus cosas materiales para poderle brindar a los demás lo que necesitan. Y bueno, química, pero sí va a haber especificaciones, porque así como se va a trasladar usted con su personal capacitado, obviamente, a la comunidad que sea acreedora de esta donación, tenemos también que decir cuáles son los puntos importantes.
2: Así es, bueno. El punto número uno es que se pongan de acuerdo con sus autoridades ejidales, y me parece que en cada comunidad hay una comitiva de salud, porque sí solicitamos que nos den el lugar para poder convocar a estos pacientitos y tomarles las muestras. Nosotros tenemos un número de 30 niños que podemos atender.
1: Ok,
2: 30 niños. 30 niños. Y pues me gustaría que los juntaran, porque para nosotros trasladarnos y organizar una campaña también significa mover el personal, organizarnos aquí en la matriz y sobre todo los recursos para procesar esas muestras, porque a todos les vamos a revisar su biometría hemática. Sí les vamos a tomar una muestra de sangre, ¿por qué? Porque el estudio que le vamos a regalar es uno, la biometría hemática, para ver anemias o alguna otra patología de serie blanca o de serie roja, y la muestra de heces para ver parásitos, porque claro, si tiene anemia puede que tenga un parásito que secuestre el hierro, y por eso pues también pudiera ser que le dan vitaminas y el niño nomás no está bien, ¿no? Pudiera ser. Entonces queremos complementar esos estudios de esa manera. El popo lo pueden recoger ustedes, y el día que lleguemos, pues incluso de un día anterior, lo pueden guardar en un lugar fresco, el refri con hielo, y nos los entregan. Pero es importante, yo sé que no tienen para hacer llamadas, pero nos pueden mandar un mensaje al 918-10-599-48.
1: Y para aquellos que pregunten cómo se le hacen para que vengan a nuestras comunidades, lo está explicando, ¿no? Tenemos que conseguir, bueno, si usted lo requiere para su comunidad, aunque no me esté escuchando el juez, aunque no me estén escuchando las autoridades, pero si tú estás escuchando, oye, yo me voy a movilizar uh-huh. para conseguirle un Unimetlab a la química Nayansi, el lugar donde lo puedan hacer, ¿no?
2: Así es, pedirle permiso al comisariado ejidal, porque claro, ellos tienen la casa donde se reúnen.
1: O al comisariado, claro.
2: Y pues nosotros tenemos que llevar a una casa, no podemos estar a la intemperie o no podemos estar en una casa particular, porque resulta a veces que entre comunidades no quieren ir a esa casa porque le da pena que vean a su hijo, etc, etc. Entonces nosotros vamos a llevar lo que es las sillas y todos para poderles tomar muestra a los niños. Y vamos a llevar el personal.
1: Y me estaba diciendo algo importante, química, perdón que le interrumpa. En mínimo deben de ser 30, pero si llegan más, dice usted, como Unimetlab, que no importa.
2: Así es, nosotros generalmente llevamos cierta cantidad de material, pero que no sean menos de 20.
1: Claro,
2: ¿por
1: claro.
2: qué? Porque para nosotros es una logística bastante compleja acomodarnos e ir a una comunidad. E ir por 3 o 4 muestras es no las demerito, pero para el personal es trabajar extra.
1: Claro.
2: Y todos nos ponemos de acuerdo. Gracias a Dios tenemos un equipo de personas en el laboratorio. Siempre, ahora sí que jalan conmigo.
1: Claro, muy unidos, por cierto, y muy capacitados, sí. Y en las 3 sucursales, ¿no?
2: Así es. Entonces sí nos gustaría que fuera. Y otra, esto no tiene fines políticos, no voy con ningún partido político.
1: No,
2: es una cuestión altruista, analizando la situación económica en la que está el pueblo y sobre todo poniendo antes que nada la salud de los niños.
1: Claro, dijera la química, ni en política estoy, así es. Bueno, esto es Unimed Lab, esto es su programa Señora Bonita, usted lo está escuchando aquí conmigo, su servidora Karen Acosta, y bueno, siempre le estoy diciendo, qué bueno que la química hace este tipo de cosas, siempre que viene, no me va a dejar mentir, los jueves siempre dona algo, pero hoy es bien importante por aquí. Bueno, le voy a leer muchos mensajes química que están llegando, pero esto va a ser después de la identificación oficial. Ya regreso.
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1: 10:35, nos vamos rápido. Química, tenemos muchos mensajes. Y mire nada más, pues ya salió la comunidad beneficiada por aquí. Bueno, nos dicen saludos desde el Guamucho y Santo Tomás. Nosotros requerimos eso. Pues obviamente les pregunté, pero pues también hay radioescuchas que están sintonizando, pero no tienen los medios para decirnos ya lo tengo. De igual manera se comunicaron, dice, ¿cómo se le hace para que vengan a Flores Magón a hacer el estudio? Mándeme el número, ya se comunicó con nosotros. Y bueno, beneficiado el kinder de Flores Magón. Soy suplente del juez y pues obviamente esta persona consigue el espacio y todo, Química. Yo creo que va a ser para Flores Magón. Fueron los primeros que se comunicaron también.
2: Sí, también me pueden mandar mensaje los de Guamuche. Y claro, con gusto. No, no ubico bien dónde es, pero pudiera ser el siguiente mes.
1: Claro.
2: O sea, nos ponemos de acuerdo. Realmente viene temporada de, pues, de que... Está difícil la situación.
1: Muy difícil. Y, está, no vienen temporadas, está sí. Muy difícil, Química. Por y eso pues, le agradezco lo que hace.
2: En Unimed Lab también tenemos un compromiso con todo lo que es el municipio de Mapastepec, porque durante casi 20 años, pues ha sido, nos han elegido. Entonces entendemos que está difícil la situación. Nosotros generalmente, esto... Lo hago desde hace mucho tiempo, ahorita se dio la radio que nos facilita un poquito más,
1: claro,
2: la comunicación con las comunidades, pero a mí siempre me ha gustado apoyar mucho a la cuestión de los niños.
1: Altruista, altruista. Y bueno, y con esto le confirmamos también que falta uno, ¿verdad, Chimi? Agradezco a Daniel Flores que está en como mi operador en el programa. Y falta una persona que puede salir beneficiada y está donando la Química Nayance Unimed Lab una prueba también para las personas de la tercera edad. ¿Esa prueba de qué es para que lo vuelvan a escuchar, Química?
2: Es un combo respiratorio, que es para virus, detectar virus de coronavirus o COVID, como lo conozcan, influenza A, influenza B y sin señal respiratorio, que okay, son los que ahorita están en circulación. Han llegado adultos mayores con dificultad para respirar y pues se hacen su prueba y la diferencia está qué influenza es o qué virus es, para que vayan con su médico y ya su médico les haga el seguimiento.
1: Y es bien importante, una prueba. Queda una sola prueba de todo lo que hoy donó la Química Nayance. Y por favor, márquenos. Acuérdense que siempre los voy a regañar y les voy a decir como cuando son tacos, cuando son pollos, cuando estoy donando charolas de mariscos. Y bueno, atiendan a sus abuelitos, atiendan a las personas de la tercera edad, atiéndanlos. No le cuesta nada hacerse esa prueba que está donando Unimed Lab. Queda una nada más. Obviamente, usted puede marcar y dar el número del abuelito con la identificación oficial. Obviamente, en Unimed Lab se lo hacen con muchísimo gusto. Y bueno, aquí nos dicen, aparte de Flores Magón, que ya están buscando, que quieren obviamente esa campaña Química, dice por aquí, sí, le confirmo, Lick, por favor, pues aceptamos lo que dice la Química aquí en Guamucha, que queda cerca, no queda lejos, y Química ya después le voy a explicar por dónde queda, dice, voy a platicar con el juez de Guamucha y claro que sí queremos la campaña.
2: Sí, nos pueden mandar mensaje y con gusto lo organizamos, porque pues tienen que participar también las mamis en llevar a sus hijos y en les voy a decir, les vamos a tomar una muestra de sangre con previa autorización.
1: Claro.
2: Y tienen que estar presentes las mamás, porque pues son menores de edad.
1: Claro.
2: Y ellas tienen que ver, pues también cómo se les toma su muestra al niño. Y qué estudio es, la biometría hemática, que en el cual van a ver sus glóbulos rojos, sus glóbulos blancos, las plaquetas, anemias. Y ustedes nada más llevan la muestra de polvo para complementar. Estos son estudios que normalmente antes los hacíamos mucho en campaña con algunas organizaciones eclesiásticas,
1: claro,
2: de ese tipo.
1: Sí, sí, sí.
2: ¿Por qué? Porque son los estudios básicos como para ver si el niño está está bien, ¿no? O sea, tanto de que no tenga exceso de parásitos,
1: okay,
2: como que regular, no tenga, ¿no?, anemias u otros problemas que pueda desarrollar
1: y respecto, qué bonito,
2: al crecimiento.
1: Y qué bonito que también piensa en las comunidades, porque son los más vulnerables muchas veces, y nos acordemos que también el traslado, a veces es de que, híjole, la gasolina más el estudio. Y qué bueno que está pensando Química Nayansi, la felicito, en las comunidades, porque también las comunidades es parte importante. Yo aprecio muchísimo a todos los que viven en comunidades, porque yo siempre me pregunto, ¿cómo le hacen cuando alguien se enferma de gravedad? De aquí que llegan a la cabecera, y peor tantito aquí con esto que está el sector salud, que ni insumos hay, ¿cómo le hacen para trasladarse a Tapachula? Porque en la cabecera pues tenemos clínicas, tenemos muchos doctores, tenemos especialistas, tenemos químicos, pero en las comunidades digo, rayos, ¿cómo le hacen a veces, no, para trasladarse? Imagínense. Y qué bueno que se piensa en las comunidades. Tenemos preguntas. Química dice por aquí, disculpe, Química, ¿alguna indicación para los adultos mayores que ganaron el estudio que usted está obsequiando?
2: Bueno, no hay ninguna indicación. Lo único que les pido es que no lleven vaporru en la nariz, porque es como muy común ponerse para poder respirar. Pero de ahí no es necesario ayuno. Pueden llegar de las 7 de la mañana a las 12 del día para que se le entregue lo más temprano posible su resultado, o se le envíe WhatsApp si en caso tienen que regresar a su casa y no quieren volver al laboratorio porque es otro pasaje. Recuerden que en Unimed Lab tenemos la opción de que ustedes puedan recibir su resultado vía electrónica.
1: Ok, perfecto. Y bueno, que se lo pueden enviar a su WhatsApp. Vamos a un corte y dice por aquí nada más, muchas gracias a la Química, porque justo ese estudio le están pidiendo a mi mamá. Ya somos sus clientes, pero es bueno que ella obsequie estudios como siempre. Dios la bendiga y le multiplique lo que nos da. Bueno, ahí está la gente, amén. Se dice obviamente 10 de la mañana con 41 minutos. Soy Karen Acosta y ya venimos casi en la recta final de Señora Bonita.
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3: 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Octubre Rosa, en la lucha contra el cáncer de mama. Este sábado, 5 de la tarde, punto de partida, parque aquí de la estación José Emilio Grajales. 10:52, Química. Seguimos. Tenemos muchas preguntas, obviamente muchas dudas, pero algo muy importante, también la felicita la gente por lo que está haciendo de manera altruista. Y como bien lo decíamos, la economía está por los suelos. Todos andamos en busca de a veces de descuentos, de dónde dan más barato, pero algo muy importante, la calidad también. Y usted cuenta hasta con los aparatos especializados, Química, pues la felicita.
4: Gracias, pues sí, recuerden que tenemos descuentos del adulto mayor, deben de llevar su credencial, adulto mayores a partir de los 60 años, entonces lleven su credencial de INAPAM o lleven su credencial y pidan su descuento de adulto mayor. Tenemos los descuentos de nuestro club de crónicos, que son para pacientes que viven con diabetes o hipertensión, en el cual se les da una tarjeta personalizada y pueden pasar y siempre van a tener su descuento. Pueden también nuestra tarjeta de cliente frecuente, que es para nuestros clientes que nos visitan y nos prefieren. Tienen su tarjetita, llévenla, porque nosotros tenemos los mismos precios para todos y los descuentos son accesibles a todos. A todo aquel que quiera una tarjeta de descuento, la piden y se la dan. Quien lleve su tarjeta de descuento, se le hace su descuento, pero llévenlo. En este laboratorio los precios no cambian, como decía mi abuelita, depende del sapo la pedrada. No, tenemos todos un sistema iguales. Ya estandarizado con sus descuentos y todo el personal que atiende lo sabe y está capacitado. Y si pide su descuento de acuerdo a su tarjeta que lleve, se lo van a aplicar.
3: ¿Tarjeta se refiere a INAPAM, obviamente?
4: A la tarjeta de INAPAM, que eso es algo que ustedes tienen. O también ya tenemos pacientes que siempre nos han preferido. Ellos frecuentes. Tienen su tarjetita de paciente preferente, como se le puede decir. La llevan y también se les aplica su descuento. Y la tarjeta que nosotros hacemos es la de crónicos, que son pacientes que viven con diabetes, hipertensión, insuficiencia renal, que normalmente tienen que estarse haciendo su chequeo. Entonces, a esos pacientes se les hace una tarjeta especial para que cuando lleguen a requerir sus estudios, la presentan y ya son parte de un club y ellos tienen un precio, pues, con descuento. ¿Por qué? Pues porque tienen que estarse checando y es claro, un gasto claro. Mes con mes o cada dos meses. Claro. Entonces, nuestra manera de apoyar es con descuentos. No les diría que, ay, lo voy a bajar al 50%, porque, pues, el laboratorio para poder hacer estudios, dependemos de equipos, claro. Dependemos de reactivos.
3: Y equipos buenos.
4: Y dependemos de personal. Entonces, pues, por eso no malbaratamos el trabajo, porque lo hacemos y lo hacemos bien.
3: Y además, Química, algo bien importante, sin mencionar otros laboratorios, usted siempre lo ha dicho, ay, me acabo de comprar un equipo, acuérdese, la calidad no se escatima. Bien importante, porque de repente vamos a otros laboratorios y nos ha pasado que la prueba de la tiroides, no, que tienen que esperar una semana. No, que prueba, no. Precisamente por eso Unimed Lab está a la vanguardia con aparatos especializados, que los resultados lo entregan el mismo día, y de verdad es importante que vaya a donde usted quiera, claro, pero también debe fijarse dónde hacen los estudios como deben de ser. Química, tenemos preguntas de las personas de los radioescuchas. Dice, buen día, Química. Acabo de encender la radio, la estoy escuchando. Mira, ayer por la noche tuve mucho vómito. Quería tomar algo, pero la verdad no me asienta absolutamente nada. Solo estoy tomando un suero por poquito. Por favor, ¿qué estudio me recomienda?
4: Pues el vómito puede ser algún problema estomacal, o puede ser a causa de un vértigo que tengan y por eso pues vomitan. Por lo menos yo siempre les he dicho, háganse una biometría hemática. Una biometría hemática trae muchísima información que un buen médico sabe leer. Porque acuérdense que nosotros ponemos valores de referencia, pero no es para que ustedes digan, ah, aquí salí normal, aquí no, no. Todo tiene que llevar un historial clínico por parte de sus médicos. Y pues les recomendaría hacerse un chequeo básico para que pues pudiera ver si no es la glucosa, el colesterol, los triglicéridos, la biometría hemática. Incluso hay infecciones de orina que dan vómito.
3: Ok, o sea, hay muchas consecuencias, el cual, ¿por qué le puede estar dando vómito, no?
4: Sí, es que necesitaríamos más contexto, pero un chequeo básico. Usted llega a Unimed Lab y dice, quiero un chequeo básico, y el personal pues le hace el ingreso y le toma su muestra, y sí pedimos un examen de orina, porque hemos tenido pacientes que vomitan mucho y es por una infección de vías urinarias que da escalofríos en todo el cuerpo, fiebre, y uno dice, pero pues no, de las vías urinarias no me arde. Pues yo creo que tienen un umbral de dolor tan alto que ya ni lo sienten, pero sí nos ha tocado ver pacientes con esos problemas.
3: Y es bien importante, dice por aquí, esa es muy buena pregunta. Muy buena pregunta, porque también hay que mencionar, para las personas que van a ir por primera vez a Unimed Lab, obviamente, dice, ¿podemos tener la tarjeta? La tarjeta es, obviamente se la pueden dar, pero como cliente frecuente, que esté llegando constantemente para que también acumule puntos, descuentos, o cómo es,
4: Química. Usted llega por primera vez a Unimed Lab y esa primera vez usted dice, quiero mi tarjeta de descuento. Y en esa primera vez le dan su primer descuento, si nunca ha ido, o sea, automático le dan un porcentaje de descuento. Perfecto. Pero les pido que lo pidan antes de que hagan el ingreso al sistema, porque pues como somos una empresa que está ahora sí que con todas las de la ley, la contadora nomás nos ve que nos equivocamos y nos da el jalón de oreja.
3: No, y está súper bien. Entonces ya nada más usted pisa Unimed Lab y inmediatamente antes de decir buenos días, buenas tardes, buenas noches, quiero mi tarjeta. No se le vaya a olvidar.
4: Sí, incluso si ese día no quieren ir, usted va pasando y dice, voy a pedir mi tarjeta para en futuras ocasiones venir. Okay. También el personal se la tiene que dar, y si no, quéjese, porque también el teléfono es para quejarse.
3: Perfecto. Miren nada más todas las facilidades que le da Unimed Lab. 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Pase por su tarjetita, algún día lo van a necesitar para sus hijos, para sus personas de la tercera edad, para usted precisamente. Y bueno, muchas gracias, Química, como siempre, por haber estado. Se lleva los datos porque hubieron ganadores el día de hoy. Y bueno, nos vemos el próximo jueves, ¿le parece? O va a estar de congreso, porque la Química de verdad siempre está a la vanguardia. O nos vemos hasta el otro, porque hay primicia.
4: Mire, este jueves tenemos un curso de resistencia antibacteriana, en el cual pues sí tengo que estar.
3: Bien, por eso les digo que la calidad no se escatima.
4: Y pues la premisa es que en la próxima vez que venga, de hecho pues me pongo de acuerdo con usted, vamos a traer a una química especialista en hematología. Okay. Porque nosotros como químicos, con una biometría, podemos decir, esta persona está iniciando con un proceso de leucemia, o esta persona, por más que le den hierro, no le va a hacer bien. Y tenemos a alguien de apoyo, que es la química Sugei, que nos apoya siempre también a hacer todas esas anotaciones. Todos nuestros estudios llevan a veces algunas notas,
3: claro,
4: para que el médico también las lea y diga, ah, ok, va por aquí el asunto, ¿no?
3: Perfecto, Química, pues lo esperamos con mucho gusto, porque aunque usted no lo crea, pues han habido casos de leucemia y nunca también estamos exentos de algún día tenerlo. Y bueno, va a venir acompañada. Y eso es lo importante para todos nosotros. Yo en especial, en Señora Bonita, siempre mantenerlos informados con los especialistas en el rubro. Acuérdense, son las 11 de la mañana en punto. Ya termina mi programa. Tienen una cita conmigo en punto de las 12 del mediodía. Yo regreso a su programa Nuestra Ciudad. No sin antes despedirme, como siempre. Soy Karen Acosta. Sean felices. Que amargados ya hay muchos, pero envidiosos, uf, ni se diga. Adiós.

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Hola, ¿cómo están? Buenos días. Las 11:11. Hora del empate, 11 de la mañana con 11 minutos aquí en Extremo 95.1, ¿a poco no? Bueno, increíble, pero cierto. Ya estoy al aire contigo a través de esta frecuencia. Le damos la más cordial de la bienvenida a todos los que nos acompañan a lo largo y ancho de la hermosa casa chiapaneca. Mi nombre es Dani Flores. Un placer con ustedes estarlos acompañando de aquí hasta las 12 del mediodía. Regreso en punto de la 1 de la tarde para seguirles llevando, proyectando música de marimba. Hoy en ausencia de nuestro compañero Alberto Chacón, que hoy pues no circula por acá. Bueno, hasta las 2 de la tarde más bien, andamos en los controles técnicos desde las 9 de la mañana aquí en Extremo. Bueno, despedimos, señora bonita, mañana ya viernes. Fíjense que yo ando bien confundido, pero más que perdido, porque yo pensé que hoy era viernes, pero no, señores, todavía es jueves. O se siente así el ambiente, ¿desde dónde nos andan sintonizando? Vamos a saludar a todas las amas de casa, chulas, hermosas, preciosas, que andan ahorita peleándose con la escoba, todo lo que da. Bueno, bienvenidos, bienvenidas, gracias, público hermoso, maravilloso. Yo te voy a recordar las maneras de poderte comunicar conmigo a través del teléfono en cabina 64-30573. Manda tu mensaje al 962-253-0836 y estamos conectados, recuerda, en www.radionucleo.com, ahí para que nos puedas sintonizar en cualquier parte del mundo. Mándame tu nota de audio. Traemos música movidona, música chanchacona, para disfrutarla con mucho gusto. Vamos a iniciar y arrancar 11:13. Buenos días.

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Bueno, señores, vamos al aire. Ya a las 11 de la mañana con 22 minutos. 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

0: Bueno, señores, vámonos con más música en esta hora de la mañana. Saludos para doña Nati, que ya está disfrutando de su rico desayuno. Buen provecho para quienes están desayunando apenas, ya les agarró la tarde, Saludos cordiales para todas mis amitas de casa, para quienes andan ahorita en estos momentos circulando ahí en la portable, que todo les marque 99 a mis amigos.
1: Choca las caderas.
0: Del transporte público, saludos al Chocorrolito. Son las 11:24.

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0: Bueno, seguimos avanzando, señores. 11 de la mañana con 33 minutos aquí en Extremo 95.1. ¿A poco no? Dominando toda la cosa chiapaneca. Tenemos saludos y complacencias en esta mañana. Buenos días.
1: Un saludito, mi Dani. Un saludito ahí para mis chicas. Estamos bailando aquí con el Muéveme el Pollo, por favor. Ahí nos manda.

Únicamente nos separan 20 minutos y llegamos a las 12 del mediodía. Estamos con puras movidonas chonchaconas en esta mañana y ahora es el turno de los Jaguarú. Son las 11:40.

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Bien, Extremo 95.1, ¿a poco no? Ya las 11:45 de la mañana. 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
8: ¡Atención, muchachas! ¡Ya llegó!
9: Oigan, señores, yo me despido momentáneamente, pero regreso en punto de la una de la tarde para continuar en Que Viva la Marimba. Se van a quedar en el espacio de nuestra ciudad. Y voy a cerrar con esto que me solicitaron de Remix, se llama ¿Dónde estarás? Son las 11:54 minutos.

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0: 12 del mediodía con 9 minutos. Muy buenas tardes, bienvenidos como todos los días de lunes a viernes. Un placer, los saluda con afecto, obviamente, su servidora Karen Acosta. A través del WhatsApp, sus denuncias son importantes para nosotros. 962-253-0836. Haga su llamada a través del 918-64-305-73. Ya lo sabe, ya te acompaño desde cabina. Bienvenidos, estimados radioescuchas. Bendecida tarde, tarde bastante nublada, tarde donde estamos esperando lluvias, tarde donde dijimos, bueno, en la mañana muchos niños no fueron a la escuela el día de hoy, muchos docentes suspendieron clases porque amaneció lloviendo, y bueno, algo muy importante, y con esto comenzamos la noticia, huracán Trudy. Ya lo decíamos el día de ayer, nos mandaban el reporte también de Protección Civil Estatal, también el coordinador de Protección Civil de Mapastepec, que esperamos unas intensa jornada pluvial, sobre todo la tormenta tropical Trudy, que hasta ahorita es una tormenta tropical, pero ya alcanzó la categoría 1 de huracán en escala Saffir-Simpson. Algo bien importante. Si bien no toca en Chiapas, como ayer lo dijimos, pero sí va a tener el alcance necesario para las intensas lluvias en las próximas horas, el cual hemos visto lluvias torrenciales en pasados días, que nada más con un día que llueve, una tarde bastante lluviosa con tormentas eléctricas, hemos visto bastante afectadas las comunidades. Ya dijimos en Villanueva, arriba de Sesecap, Altamira 1, también Narciso Mendoza, El Carmen, Las Palmas, toda esta zona, también el área de Nicolás Bravo, y es bien importante que extreme precauciones, porque imagínense nada más, estaremos preparados nuevamente para una tormenta tropical, estaremos preparados para lo que nos toca, aunque digamos siempre, pues nos va a tocar la colita, pero con colita nos hemos inundado. Con colitas, como bien lo decimos coloquialmente, ha también trascendido pues muchas cosas graves, albergues y muchísimas cosas más. Hasta ahorita no nos han comunicado nada a través de Protección Civil, pero obviamente vamos a seguir de cerca esta tormenta tropical Trudy, que ya alcanzó la categoría 1 de huracán en escala, vuelvo a repetir, Saffir-Simpson. Este jueves 15 de octubre, precisamente el día de hoy, se pronostica que continuará intensificándose. ¿Qué quiere decir? Que durante los próximos días, de acuerdo con el Centro Nacional de Huracanes de Estados Unidos, obviamente, y también a través del Sistema Meteorológico Nacional, Trudy y se formó ya en el Océano Pacífico Oriental, la misma región donde la semana pasada se desarrolló el huracán Simón. Imagínense nada más, tormentas chocando, huracanes, y bueno, también acapara la atención por su evolución. Ojo, podría intensificarse. Y bueno, para todos aquellos que dicen no nos toca, pues el huracán Trudy ya se localiza a partir de las 3 de la mañana el día de hoy, por eso amaneció lloviendo aproximadamente a 300 millas, 480 kilómetros al sur suroeste de Acapulco, Guerrero, y a 460 millas, imagínense nada más, por si usted no lo sabe, 735 kilómetros al sureste de Manzanillo, el cual Guerrero, Oaxaca y Chiapas se mantiene alerta. Y pues bueno, siga los medios de información, más adelante le vamos a comentar. Son las 12 del mediodía con 13 minutos, yo regreso con una entrevista porque está conmigo el regidor Ángel Casillas, el cual le agradezco, también regidor de Panteones y Mercado, y vamos a hablar, se aproxima fechas importantes, se aproxima Día de Muertos, y bueno, ayer y con toda la problemática que existe de las denuncias que usted misma ha hecho sobre los panteones. Regresamos.
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1: En las últimas horas ingresaron alrededor de 50 personas de San Pedro Sula, Honduras, de manera irregular a México por el municipio fronterizo de Suchiate, lo que representa el segundo grupo procedente de Centroamérica en menos de un mes. El ingreso se da 3 semanas después de que el pasado 24 de septiembre lo hiciera un contingente de aproximadamente 300 personas que partió originalmente del mismo lugar, San Pedro Sula, Honduras. Este fenómeno llama la atención porque las caravanas migrantes procedentes de Centroamérica no se registraban desde julio de 2024, justo en pleno año electoral en Estados Unidos. Aunque en los últimos 2 años, cerca de 24 caravanas han intentado salir del sur de México para avanzar hacia el centro del país e incluso hacia Estados Unidos, ninguna lo ha conseguido. Y todas han sido desintegradas entre Chiapas y Oaxaca por autoridades migratorias. Según datos de la Unidad de Política Migratoria de la Secretaría de Gobernación, durante el primer trimestre de este año, municipios como Huixla, Tapachula y Tuxtla Gutiérrez registraron mayor concentración de flujo y presencia de personas en contexto de movilidad. Hasta el siguiente comentario.
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0: Un día como hoy, 15 de octubre, se conmemoran diversas fechas internacionales y acontecimientos históricos importantes. Día Internacional de las Mujeres Rurales. Reconoce la labor y el papel fundamental de las mujeres del campo en la agricultura y la seguridad alimentaria. Algo muy importante, Día Mundial de Lavado de Manos. ¿Por qué? Ante tantas bacterias, promueve este hábito como una medida clave para prevenir enfermedades. Asimismo, Día Internacional del Bastón Blanco, que fomenta la inclusión y la movilidad de las personas con discapacidad visual. Asimismo, Día Internacional de Concientización sobre la Muerte Gestacional, Perinatal y Neonatal. Un día como hoy, 15 de octubre. 12 del mediodía con 17 minutos. Les recuerdo el mensajero 962-253-0836. Comuníquese conmigo. Aprovechemos obviamente la visita a través del 918-64-305-73. Saludo con mucho gusto y afecto. Muy buenas tardes, regidor Ángel Casillas. Angelito, como bien lo conocemos. ¿Cómo está? Buenas tardes.
1: Licenciada Karen, buenas tardes. Un gusto estar en cabina con usted, saludando a toda su audiencia. A usted personalmente, siempre habíamos tenido la oportunidad de hacerlo por llamada. Hoy no me da mucho gusto estar acá. Estamos abiertos, ¿verdad?, a las problemáticas, a las sugerencias, a los puntos de vista de la población en general.
0: Claro, es importante como servidores públicos, siempre les he mencionado y agradezco también a través del ayuntamiento que usted también está involucrado y que preside en Cabildo, obviamente. Pues todos los servidores han estado al pendiente de nuestra ciudad, los molesto y muchas veces están atentos y me marcan para solucionar precisamente toda la problemática que existe y las denuncias ciudadanas. Y bien, tengo la primicia de tenerlo porque es mejor hablarlo y la gente también deja de especular un poquito de cosas. Hemos tenido denuncias, ¿qué pasa con los panteones municipales? ¿Qué pasa con las personas que están haciendo de las suyas? Pero hoy quiero preguntarle el plan de trabajo, ¿qué están haciendo? Porque ya viene el Día de Muertos, se aproximan fechas importantes. Adelante.
1: Así es, Lee Karen. Vamos a hablar aquí de panteones entendidos de todo el municipio, si usted me lo permite.
0: Adelante.
1: Son 13 ejidales y 2 municipales. Gracias a Dios, en los municipales, que es donde estamos de fondo, ya se ha trabajado en la limpieza interna del panteón. La externa se va a realizar a partir del día lunes de la otra semana, porque ocupamos máquinas, ocupamos volteos que nos ayuden a levantar todo lo que hay afuera. Es cierto, nos sacudió en días, semanas pasadas una tormenta, ¿verdad? Tiró árboles en el panteón, nos dedicamos a sacar las ramas y el día lunes, con todo el gusto, como hemos venido trabajando hasta ahora, se va a empezar a retirar toda la basura que está afuera. También ayer ya se empezaron a pintar las casas del descanso y la barda interna del panteón. Ya se empezó con el chaporreo allá en el panteón nuevo, el panteón jardín que se llama. En los panteones ejidales, ayer se fumigó León Brindis, Valdivia y 3 de mayo.
0: Sí, porque no olvidemos que también las comunidades tienen sus propios panteones. Valdivia tiene su propio panteón, Sesecapa también tiene. Sí. También obviamente están al pendiente de las comunidades.
1: Con los jueces, con los encargados de panteones, porque hay comunidades que es el juez y hay otros que es el comisariado.
0: Claro.
1: Con el encargado del panteón, el año pasado hicimos un acuerdo. Hasta el 10, 15 de octubre, ellos lo deberían de tener limpio, para que del 10 en adelante nosotros como ayuntamiento fumigáramos. La fumigación, aclaramos, no es para el monte, no es para matar el zacate. La fumigación es para prevenir todo lo relacionado con el dengue, con el chikungunya, con la zika. Es para reducir pues el zancudo en los panteones, se abatizan los tanques también cuando los visitamos.
0: Porque es bien importante. Y quiero decirte, regidor, e invitarte, yo sé que no todo el tiempo nada más, porque algunos lo hacen cuando vienen las fechas de Todo Santo, como bien le decimos, las fechas importantes que son de Día de Muertos, se aproxima, mucha gente llega desde el 31, 1, 2, hay gente...
1: Con cuya, con la zika, es para reducir pues el zancudo en los panteones, se abatizan los tanques también cuando los visitamos.
0: Porque es bien importante. Y quiero decirte, regidor, e invitarte, yo sé que no todo el tiempo nada más, porque algunos lo hacen cuando vienen las fechas de Todo Santo, como bien le decimos.

0: municipales, pero también decirles a la ciudadanía que no todo es por parte de la autoridad.
1: Claro, Lig, y bueno, nosotros hemos puesto alma, vida y corazón en hacerlo. La idea del presidente y su filosofía es que el panteón es un cielo. De principio se pintó un mural muy bonito. Hoy se están pintando las casas del descanso también, y sé que en enero se van a volver a pintar. Lig, hemos trabajado en querer reducir la basura que se acumula fuera del panteón, claro. Comúnmente la calle que se llama el Agua de Coco. Hay, no voy a ofender a los tricicleros porque sé que no son todos, pero hay tricicleros que llegan a descargar ahí. No sabemos si les pagan o qué hacen, pero llegan a descargar basura ahí. Los invitamos a que nos limitemos, es nuestra última casa, la mantengamos limpia.
0: Y qué lamentable situación. Vamos a ir un corte, pero regresando, hemos tenido denuncias, regidor, donde apenas llegan flores, van a dejar flores, apenas acaba de fallecer nuestro familiar, al otro día ya no están las canastas, ya no están obviamente todo lo que dejamos con amor, con cariño, con afecto, las bases. Bueno, y la gente se pregunta, ¿qué pasa en el panteón? ¿Hay seguridad? ¿No cuidan? ¿Hay roban las láminas? ¿Roban material? ¿Qué pasa? Regresando.
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3: Del mediodía con 26 minutos, qué bueno que sigue con nosotros y qué bueno que está levantando la voz, qué bueno obviamente que su denuncia es importante para nosotros y lo está vociferando, lo está escribiendo y lo estamos leyendo. Regidor, tenemos mensajes, pero primero vamos a hacerle caso a la ciudadanía y después vamos con este gran tema que le acabo obviamente de mencionar.

0: antes de irnos al corte. Dice por aquí, licenciada, también sería bueno que le preguntara al regidor que se viera los escombros que están encima de otras bóvedas. Ayer me mandaron un mensaje ciertamente hablando de eso, donde hay gente que construye y le vale, no levanta su escombro y lo deja en otra tumba. ¿Qué pasa, regidor?
1: Fíjate, Lick, no vamos a tapar el sol con un dedo. Ahí hay unos compañeros que se ganan el pan de cada día trabajando en enterrar, en construir bóvedas. La instrucción que nosotros hemos girado es de que el escombro lo saquen. Pero hay gente que también no pone de su parte como ciudadanía. No le dejamos toda la responsabilidad a la ciudadanía. Tienen el compromiso de hacerlo. Nosotros, ahorita que hemos andado trabajando, hemos procurado sacar el escombro mayor, lo que está mayormente posible, ¿verdad? Yo invito a la persona, con gusto lo sacamos, no nos rajamos, lo sacamos, pero que nos indiquen dónde es, porque tal vez si sacamos otro y después van a decir, ni caso me hicieron. Claro. Yo ahí estoy a la orden para que nos indique dónde es y lo sacamos.
0: Bueno, y muchas veces también, bueno, ahí va la conciencia de la gente también, porque muchas veces no son las personas que trabajan enterrando, ¿no? Que trabajan o tal vez con el panteonero. A veces buscamos nuestros propios albañiles, construimos, y así como somos buenos para construir, pues también seríamos buenos para levantar, porque los vecinos no tienen la culpa que le echemos todo también, ¿no?
1: Si yo soy consciente de que mi familiar está enterrado y va a haber escombro, el panteonero me está diciendo, panteonero hablando de los que entierran, claro, no de don Gilberto.
0: Claro.
1: Me está diciendo que me va a cobrar 500, 700 pesos más. ¿Qué decimos luego como ciudadanía? Ay, no, hay mejor dejarlo guardadito por un lado, después lo mando a sacar.
0: Por supuesto.
1: Y no lo mandamos a sacar. No es en todos los casos. Hay casos que se da.
0: Y si se da, o sea, porque obviamente también hay personas que hasta el escombro lo dejan en tu entrada, no puedes ni entrar, valga la redundancia, y debemos de tener conciencia. Regidor, eso es la pregunta de la ciudadanía. Aquí dice por ahí, no tengo nada en contra de nadie, dice, pero a mí, dice, me vendieron, precisamente eso estábamos comentando, fuera del aire. Dice, a mí, licenciada, dice, me estaban vendiendo un terrenito en el Panteón Viejo, un terrenito el cual tapaba la entrada de una familia, porque está encerrada, dice, está con rejas. Dice, ¿qué pasa? Dice, ¿por qué venden nada más por vender los pedazos? Bueno, eso no es de ahorita. ¿Qué problemática existe con eso, regidor?
1: Sí, Lick, yo no voy a solucionar algo que se ha venido haciendo desde 30, 35 años atrás.
0: Claro.
1: Yo voy a solucionar lo que nos corresponde ahorita a nosotros como administración, y hemos tratado, hemos hecho hasta lo imposible para que las entradas ya no se sigan tapando. Yo también soy mapaneco, también están mis papás, mis abuelos enterrados en el panteón, y a mí no me gusta pasar brincando las bóvedas.
0: Así, claro.
1: Pero entiendo la necesidad de que han tenido otras administraciones en no saber ya dónde enterrar, dónde más lo hacen.
0: Y que también sabemos que esas administraciones es el mismo siempre el que vende esos pedazos, ¿no? Es importante mencionarlo. Así también, es, regidor.
1: Y no, porque no nos negamos que eso es. Ahorita nosotros asumimos la responsabilidad en el Panteón Nuevo, porque allá ciertamente, Lick, el proceso para certificar un panteón está siendo tardado ahora. Ya no es como antes. Nosotros estamos tratando y luchando por certificar un nuevo terreno para que esto ya no se siga dando.
0: Perfecto, bien importante. Y bueno, comentábamos antes de irnos al corte, pero tenemos la identificación oficial. Regresando, ya tocamos el tema de lo que muchos están quejando, que ya no pueden dejar absolutamente nada en sus bóvedas, hablando de bases, de canastas, de flores, porque se los llevan y alguien está operando, pues sí, su modo vivendus, y le dan obviamente muchas cosas o dinero a cambio de robarse todo eso. Regresamos.
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11: 12 del mediodía con 35 minutos, estamos de regreso. Gracias por sus denuncias, gracias por todo. Para nosotros es importante todo lo que mandan, ¿eh? Tenemos un audio, pero más adelante lo vamos a escuchar. Ojo, siempre es la ciudadanía la que opina, ¿eh? Es importante, porque la licenciada Karen lo dijo, no. Estoy para darle seguimiento a sus denuncias, a sus llamadas, obviamente, a sus mensajes, pero lo que la gente diga, pues es obviamente su propia opinión. Regidor Angelito. Y así le digo de cariño, y si usted lo conociera, es un hombre de 2 metros, ¿verdad? Regidor Ángel Casillas, algo muy importante. Hay denuncias donde ni bien han puesto las flores, vas en la tarde o al otro día, ya no hay bases, ya no hay canastas. ¿Qué pasa? ¿Qué me puede comentar acerca de eso?
12: Fíjese, licenciada, que a principio de nuestra administración no vamos a mencionar nombre de la florería, claro, porque claro, no nos corresponde.
11: Ya sabía yo.
12: Pero vamos a decir que es una florería. Mandaba a sus trabajadores a sacarlo. El terreno que está enfrente del panteón y el cemefo es de la iglesia. Ahí llegaban a tirar toda la flor vieja cuando sacaban los arreglos. Se solucionó el tema con las personas adultas. Nuevamente se ha detectado ahorita la presencia de un niño.
11: Pues sí, los mandan, ¿no?
12: Sí, sí. No podemos decir directamente, lo manda el papá, la mamá. No, ¿verdad? No sabemos. Lo que sí podemos decir, y sabemos que en nuestra ciudad la escuchan en la periferia del panteón, las casas que están, sabemos que nos va a escuchar la familia. Cuando agarremos, valga la redundancia de la palabra, al niño en la actividad de estar robando las bases, vamos a hablarle al DIF, que son la instancia correspondiente, o corríjame, claro, usted, Lick,
11: claro,
12: para que ellos tomen cartas en el asunto, porque
11: sí, son menores de edad.
12: Es molesto también para la ciudadanía de que apenas vamos a llegar a poner nuestra flor y ya no está.
11: Claro.
12: Como no, familia no, también nos lo han hecho. Nosotros también vamos los domingos a enflorar.
11: Y existe un sentimiento.
12: Ah, ¿cómo no? Si
11: lejos somos de la flor, es un sentimiento hacia tu difunto, es una falta de respeto.
12: Pero repórtennoslo. Cuando lo hagan, háganoslo saber. Mi número de teléfono está para servirles a ustedes. Ay, dejé a usted, no, 2 metros. Ustedes me identifican más rápido a mí que yo a ustedes.
11: Claro.
12: Díganmelo donde me vean y lo solucionemos, Lick. veamos y busquemos la alternativa. Nosotros ya hablamos, platicamos con el DIF y estamos en la disposición de trabajar el tema del niño, ¿verdad? Que se roba las bases de las flores.
11: Y es bien importante. Sabemos que la economía está bastante difícil, pero digo yo, ¿cuánto le darán por cada base? ¿Unos 2 pesos? ¿3 pesos? Y para que lo agarren y obviamente lo lleven al DIF. Y bueno, hay que tener conciencia, pero también ¿dónde están los papás de esos niños, ¿no?
12: A invitar a los papás que pongan manos duras. A mí, mi papá, mi mamá, sí me daban mis nalgadas.
11: Claro.
12: Nunca me enseñaron a robar porque después de todo es un robo.
11: Claro, así es, perfecto. Regidor, tenemos un audio. Daniel, ¿me lo pones, por favor? Es el sentir de la ciudadanía.
0: Sí, muy buenas tardes. Pues me comunican lo del eso del panteón de que venden los pedazos. Pues eso sí es verdad. Sí. Ah, el panteonero también, él va y entrega. Pero también él debe de poner algo de su parte, debe de no estar vendiendo los patios que ya están ocupados, ¿sí? Y luego también no se pone a cuidar a ver lo que es el panteón, solo borracho está. ¿Ah? Mejor cambien otro encargado del panteón.
11: Bueno, pues nos quedamos viendo, obviamente no es un tema, tal vez, pues para muchos de risa, ¿no? Pero para otros, pues nos preocupa y ese es el sentir de la ciudadanía. Por eso lo estamos externando, por eso le digo siempre. Y tenemos fotos, ¿eh? También tenemos fotos, evidencias de algunas bóvedas que están, ya lo vio regidor, con ramas, con concretos, con muchísimas cosas, el cual estamos hablando y lo dice la gente. Esa es su denuncia, ¿eh? No somos nosotros, lo estamos obviamente pasando al aire para que usted sepa. Y obviamente, pues también sea partícipe de todo lo que aqueja. Dice por aquí, felicidades al Panteón Municipal también, que se mira muy diferente, y para felicitar el cambio que siempre y por cada festividad se nota. Eso es para usted, regidor.
12: Gracias.
11: Dice por aquí otro mensaje, quiero felicitar al regidor por su buen trabajo en los panteones y mercados, en verdad se ha visto el cambio, siga así, regidor. Ahí está. Lick felicita al regidor por su buen desempeño. Bueno, también tenemos muchísimas, ¿cómo se dice? Elogios.
12: Gracias,
11: es importante.
12: Gracias.
11: Hablando de mercados, bueno, quiero que finalicemos con el tema del panteón diciéndome qué va a haber, obviamente, en las próximas festividades, qué va a implementar, qué plan de trabajo. Ya nos dijo de las casas del descanso, pero ¿estamos preparados para recibir a la afluencia, a los visitantes, este Día de Muertos?
12: Gracias a Dios, a la instrucción de nuestro presidente municipal, Amando, nosotros estamos, Lic, dispuestos y ya listos para recibir este 1 y 2 de noviembre ya a la ciudadanía, y con gusto vamos a trabajar, los vamos a recibir, vamos a adornar bien los descansos, vamos a implementar este año un set de fotos en el Panteón Nuevo.
11: Muy bien.
12: Vamos a trabajar también en la pintada de la parte de adentro de la barda, tenía mucho mojo, entonces ya se está raspando y se va a limpiar. Y ahí andaremos con los cuerpos de seguridad, con todas las ganas de trabajar. El módulo de atención en el Panteón Nuevo va a estar en la entrada frente al depósito. Y en el Panteón Viejo es frente a la Casa del Descanso, hoy frente a la Capilla de la Resurrección, que ya la hicieron, Lick.
11: Lo hemos visto trabajar, regidor. Yo no tengo ni siquiera familiaridad con usted, de verdad, y es digno. Yo siempre, cuando alguien trabaja bien, también es de mucho valor. Tenemos una llamada al aire, le vamos a recibir con muchísimo gusto. Muy buenas tardes.
13: Sí, buenas tardes.
11: Adelante, por favor.
13: Lo que pasa que cuando uno va al panteón a preguntar un pedacito de terreno a Don Gil, lo vuelve a vender, y ya dice, no, pues ya no hay lugar, ya está vendido, y sabiendo que ya están comprados los pedacitos de terreno. Entonces todo el tiempo él no le encuentra uno así, pues, en juicio, todo el tiempo le encuentra uno tomado, y así las cosas lo hace a su manera. No sé si no hay más panteonero, no sé, la verdad, solamente él es, pero el que cuida el panteón, no sé, pues yo lo veo muy mal eso de que año con año él está, y si ya sabemos que hay más gente que quiera trabajar, más gente o honestidad, ¿verdad? Nosotros pues no sabemos mucho eso, pero con lo que se ve y no no hay manera de hacer pues, hablar con él así pues en juicio.
11: Muchas gracias.
13: Desde mi punto de vista.
11: Claro, por supuesto, tomado, enterado, obviamente salió al aire y le agradezco muchísimo ese sentir de la gente, es cuando hablamos de un tema en específico, en este caso de panteones, pues siempre tenemos dolencias, siempre tenemos algo que decir y la gente lo dice porque tal vez le ha pasado, pero algo muy importante antes de irnos al corte. También no seamos partícipes porque a veces si nos ofrecen, ¿por qué decimos que sí? Si nos ofrecen, hay que denunciar. Si nos ofrecen, hay que decirles no, porque muchos de eso viven. Es su modo operandus, como lo dicen, o modo vivendus. Pero también a veces nosotros somos partícipes de nuestras, que si nos dicen aquí quiere, aquí le doy. Y nos vale aunque hayan cruces, aunque hayan cosas ahí dentro, que enterremos arriba del otro y eso no puede estar pasando. También la corrupción existe porque nosotros somos partícipes de todo eso. Regresamos.
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1: Híjole, es que hablar de panteones, bueno, no tienen idea, se ríe el regidor, pero estamos recibiendo una de llamadas y mensajes que no se imaginan, pero de verdad, no hagamos caso omiso a lo que les estoy diciendo, ya no seamos partícipes, porque por eso toda la vida han hecho lo que quieren, porque también, siempre les he dicho en mi frase, vivimos en una sociedad que nos exige funcionar, producir y trabajar, pero también debemos tener en cuenta la conciencia que tenemos de la consecuencia de nuestros actos, ¿eh? Es bien importante. Y regidor, íbamos a hablar de otro tema, pero dice el link, hay muchas llamadas, sí, muchas preguntas. Y usted se da cuenta, la gente se queja, porque es verdad, ahorita recibimos la llamada de una señora, sí, le consta, sí, lo estamos escuchando aquí internamente, donde nos decía que han dado anticipos, han dado dinero, no les cumple con el trabajo, en la misma condición que le encuentran a esta persona, y pues han estafado a mucha gente, pero por eso les digo, no hay más albañiles, no hay más personas, yo he trabajado con albañiles externos, me han hecho muy buen trabajo, y bueno, desafortunadamente, decía mi familia y lo sigue diciendo, todos queremos quedar en el panteón viejo, ¿no? Nos dicen del nuevo y no queremos, pero no caigamos en esto, pues, porque también por ahí viene todo. Dice por aquí una pregunta bien importante. Le pregunto al regidor cuánto van a cobrar para vender adentro del panteón o alrededor y cuándo van a dar los espacios. Es muy buena pregunta.
2: Muy buena pregunta, Lee. Gracias. Mañana a las 10 de la mañana tenemos la reunión con las personas que van a vender ahí afuera del panteón. Procuraremos que la venta adentro del panteón sea menos este año. ¿Por qué? Porque nunca faltan los pleitos o algo, sí, sí, y sí, estamos adentro. Hay bóvedas, hay fierro. Vamos a tratar de hacerlo afuera. El costo, me parece, es 50 pesos okay, el metro.
1: Pero ¿vale? Mañana vas a estar
2: en mañana el panteón. Mañana ahí, okay, estaremos con gusto a las 10 de la mañana.
1: 10 de la mañana para todos los interesados, para todos los amigos emprendedores, para todos los amigos que quieren poner y ganarse el pan de cada día, estas fechas que se aproximan. Pues mañana a las 10 de la mañana estará, obviamente, el regidor por allá. Dice por aquí, el regidor ha hecho muy buen trabajo en los panteones, se ven mejores que cuando estaba anteriores administraciones. También se ha visto apoyando a otros en otros lados. Muy bien, regidor. Bueno, eso también, cosas positivas para usted, que al final de cuentas, pues no es para usted, regidor, porque pues ahí está, son otros intereses que esto es de años, pero sí, como siempre, sí, que no habrán más personas, pues digo yo, pero bueno, es que a Lee, veces
2: yo decirles, si tienen alguna queja, porque no nos va a dar el tiempo ahorita para resolver todo,
1: sí, claro,
2: pero con gusto yo los espero a partir de lunes en el panteón, ahí me van a ver trabajando y ahí háblenme y resolvamos sus preocupaciones, resolvamos lo que ustedes tengan de necesidad ahí. Aclararlo, si es tema en el que estemos relacionados como ayuntamiento.
1: Claro, claro.
2: Pero
1: claro,
2: si mi albañil me quedó mal, si mi albañil no me ha entregado mis tapas, licenciada, tú lo acabas de decir, ahí no nos podemos meter. Cada quien sabe con qué albañil trabaja.
1: Ok, perfecto, regidor. Vamos con otra llamada al aire, por favor. Hola, buenas tardes. Buenas tardes, ¿estamos al aire?
3: Buenas tardes, licenciada Karen.
1: Adelante, bueno, mamita linda.
3: Está el regidor Angelito, ¿verdad? Nunca he tenido la oportunidad de platicar de eso con él, porque yo sé que él es el encargado del panteón.
1: Sí, sí, sí.
3: Adelante. Pero mi denuncia es exactamente enfrente de la pochota.
1: Ok.
3: Créame que ya no hay ni cómo pasar. El señor se ha dedicado a vender pedacitos y callecitas donde nosotros pasábamos. Ahora ya no se puede pasar. Está todo saturado de donde él ya vendió y sobre de eso hace una gran bóveda o una bóveda grande y alta.
1: Habla del interior del mercado. Por... Habla del inter... perdón, panteón. Del interior del panteón.
3: El panteón de Mapastepec.
1: Sí, pero okay, pero enfrente, o sea, habla del interior del panteón, no me está hablando.
3: Del interior.
1: Ah, okay, no me está hablando.
3: No estamos muy lejos, estamos como unos 10 metros tal vez menos.
1: Ok, perfecto.
3: De la pochota, okay. Unos 5 metros.
1: Sí.
3: Pero entrando al portón, empieza el calvario de cada persona que va a llevar su flor,
1: sí, por
3: a
1: supuesto.
3: Su listo. Nosotros vamos un domingo sí, un domingo no, y nos ha tocado. Está sucio, yo no he ido ahorita, nos toca este domingo. Okay. No sé si ya está limpio, pero no es cuestión nada más del regidor, no es cuestión nada más de decir él tiene la obligación o algo así, es cuestión de nosotros, porque el hombre vende porque nosotros compramos.
1: Así es, lo acabo de decir.
3: Hacen sus bóvedas y todo el material queda regado ahí, incluso hasta se lo echan al otro disjunto. Y yo creo que también nosotros tenemos la culpa de todo lo que está pasando ahí, ¿sí? Porque el señor vende, ¿sí? Lo busca y él lo vende, y no es correcto que haga eso.
1: Claro.
3: Yo no sé qué pueden hacer en esa área, porque la verdad, ya no se puede pasar.
1: Perfecto.
3: Ya no se puede pasar. Si Dios no lo quiera, hay otro, y junto más adelante, ya no se puede pasar. Aunque tú tengas tu pedacito ya comprado y que ya es familiar.
1: Sí, claro, entiendo, y le agradezco mucho su llamada.
3: De la mera verdad, nosotros hemos limpiado desde donde entramos, ahí vamos limpiando con el machete, con las cobitas y echándole la lumbre cuando se puede quemar. Pero los demás, ¿qué pasa?
1: Efectivamente.
3: Está todo abandonado, tanto ahora sí del municipio como de nosotros también, dueños.
1: Está escuchando el regidor. Está escuchando el regidor y ahorita le va a comentar precisamente, estamos al aire, le agradezco mucho su llamada. Regidor, ¿qué nos puede decir acerca de esto?
2: Mamita, si nos pudiera ahí un mensajito decir a qué horas va a llegar el domingo, con gusto yo las acompaño. Si está sucio, lo limpiamos. Detrás de la Pochota es un espacio que es un árbol muy precioso el que tenemos allá atrás.
1: Mucha sombra, por cierto.
2: Así es, mucha, mucha sombra, pero también mucha basura nos tira.
1: Claro.
2: La calle, no, si la limpiamos a las 10, para las 3 ya estás con bastante hoja.
1: Y es que comentaba, ya empezaron a limpiar, están dejando bonito el panteón y en la tarde ya hay gente tirando basura.
2: O ya hay entierros y no tenemos la cultura de guardar nuestra basura. Hay veces, no quiero ofender nuestra tradición porque yo soy uno de los que se encarga de rescatar tradición, me considero así. Discúlpenme, pueblo, pero los difuntitos y en el panteón no queremos la basura de los velorios.
1: Claro, claro.
2: Si es que es lo de sus últimos pasos, lleven lo que sea flor.
1: O toman cerveza, toman refresco, porque van a sepultar a alguien y ahí dejan todo el basurero. Sí. Y en otras tumbas, en otras bóvedas, ¿no? Que ni siquiera es del difunto que están sepultando. Vamos a ir un corte, regidor. Tenemos muchas preguntas que obviamente no vamos a poder solucionar en una hora, pero es importante mencionar, porque ¿por qué decía en el interior del panteón? Porque me decía que no había paso. De por sí, el panteón de Mapastepec, no tenemos un orden, no tenemos organización. Yo conozco el panteón de Ocosocuautla. ¡Qué belleza! Desde que uno entra, hay bancas, hay corres, obviamente ahí hay unos grandes corredores, hay todo organizado. Pero en Mapastepec, para entrar a ver a tu difunto, entrar obviamente a dejar flores, desafortunadamente tienes que pisar a otros. No hay organización. Y eso no es de ahorita, es de años, cosa que ya no se puede hacer. Y seguimos vendiendo todavía en espacios donde todavía pues están ocupados, peor aún. Regresamos.

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1: Bueno, 12:56 PM, ya lo vio el regidor, tenemos muchísimos mensajes, dice por aquí, que no vendan cerveza adentro y afuera, si los pueden, vamos a visitar nuestros difuntos, que haya paz. Les voy a decir una cosa, aunque no vendan cerveza, pues la gente lleva cerveza, ahí sí no se puede hacer absolutamente nada. Lo que sí debemos de hacer es poner medidas de seguridad, que lleguen por nosotros, que haya paz siempre, porque todos vamos a visitar a los fieles difuntos, dice por aquí. Licenciada Karen, le puede decir al regidor que en lo que le compete es un excelente regidor. La verdad, nunca se había visto un regidor que trabajara tanto por los panteones y que le pusiera muchas ganas. Es otra vista que se le ve al panteón. Eso sí es cierto, regidor, pues ahí lo halagan, obviamente, no todo es queja. Y pues bueno, dice por aquí, es bien importante que nadie puede, bueno, que nadie puede cambiar al panteonero. Dice, con respecto al panteón, le pregunto al regidor, ¿quién es el que le autoriza al panteonero la venta de espacios de accesos? Porque siempre ha hecho lo mismo. ¿Qué no puede sustituir el presidente por otra persona? ¿O por qué siempre tiene que estar el mismo? ¿Es el sentir de la gente?
2: No, sí, claro, y se respeta y los atendemos, Lick.
1: Y con esto vamos a terminar, ya no nos da tiempo, 2 minutos.
2: Sí, sí, sí. Lick, usted ha trabajado también ahí con nosotros en una administración y sabe que el sindicato de trabajadores al servicio del ayuntamiento es un estuche de monería siempre para bien, pero también son unidos, también exigen sus derechos, ¿verdad?
1: No, y hay muchos que valen la pena.
2: Exactamente.
1: No por uno tienen que pagar todos, muchos del sindicato.
2: Yo no voy a decir que el señor panteonero es de lo peor, tiene sus defectos el hombre. Como muchos de nosotros, también claro. Es ser humano, pero también tiene sus virtudes.
1: Por supuesto.
2: ¿Quién se quiere levantar a las 2 de la mañana a ir a hacer una necropsia o abrir siquiera el CEMEFO? No le corresponde a él, van a decir. Las tradiciones se hacen leyes, y más en nuestro pueblo. Compañeros, pueblo mapaneco, que nos escuchan, en la disposición estoy de que sus quejas aquí no nos van a dar tiempo de leerlas. Pero acérquense, ahí ando en el panteón, con gusto lo resolvamos de la manera más tranquila. Hoy reconozco a la señora del Golfo Pérsico, se me fue su nombre.
1: Doña Yoli.
2: A tía Yoli, no sé si se me está escuchando. Hoy resolvimos un tema con ellos. Qué bonito lo resolvimos en santa paz y con tranquilidad, Lick. Y así lo podemos ir haciendo con todos ustedes. Tengo la disposición todos los días, hasta los días domingo. Los sábados no, porque voy a la universidad, pero de ahí todos los demás días con gusto los puedo apoyar en el panteón.
1: Regidor, pero algo muy importante, el hecho de que pertenezcan a algún sindicato, el hecho de que pertenezcan a alguna asociación, agrupación o que sean de confianza, no quiere decir también que van a lastimar a la gente, no sea que van a lucrar, porque como servidores públicos, seamos de sindicato, seamos de confianza, tenemos que servirle con honestidad al pueblo. Y pues obviamente todos en el panteón pues no quisiéramos comprar absolutamente nada. Pero es nuestra verdadera casa y pues bueno, hay algunos que lucran con eso. Y pues también que siga de cerca, que ya no,
2: ahí vamos
1: que ya
2: a estar en esto que nos corresponde todavía.
1: Y es bien importante.
2: Ya se va a jubilar, don Gil, ya se va a jubilar.
1: Y bueno, le mandamos un saludo muy especial porque sí, se le ha dado con todo en cuestión la gente, obviamente, porque es su denuncia y obviamente algo bien importante, algo más que aportar.
2: Por ahí llegó un mensajito de Narciso, acérquense por favor los de Narciso, las compañeritas de la iglesia, ya tenemos el tema ahí resuelto, pero perdí sus números, búsquenme por favorcito.
1: Así, porque había un comentario que lo siguen esperando en Narciso y ya está el tema.
2: Ya está el tema. Gracias a Dios.
1: Que se acerquen. Sí. Ok, perfecto. Oiga, pues, lo voy a tener que invitar días antes, previo, ya a Todo Santo, a Día de Muertos, porque quedaron muchas preguntas y pues también para que la gente sepa cuál va a ser la vialidad del panteón, cuál va a ser, obviamente, qué va a haber en las casas del descanso, los puestos y muchísimas cosas de organización que le competen, regidor.
2: Invíteme, Lick, para tocar el tema del panteón y también el mercado. En el mercado, exacto, queremos darle más identidad, más impulso.
1: Y que va a haber movimiento.
2: Y va a haber movimiento. Confiamos en Dios que va a llegar gente a comprar con las locatarias. Y saludo a las locatarias, más de alguna manera estaré escuchando.
1: Claro, no, siempre nos tienen a todo volumen. Un saludo a mis amigas preciosas del mercado municipal, también a mis amigos. Y por supuesto, lo invito antes de todo santo, ya quedamos.
2: Cuídense mucho, muchísimas gracias. Y les recuerdo, estoy trabajando en el panteón. Búsquenme de 8 de la mañana a 1 de la tarde. Después voy a visitar alguna otra área que tengo comisionada, pero en el panteón, este mes, ahí ando. Y si no en Todo Santo, también jálenme y lo resolvamos de manera pacífica. Y tranquilos, lo podemos echar a andar, ¿sale?
1: Le agradezco mucho, regidor. Es la 1 de la tarde en punto. Muchas gracias por haber escuchado nuestra ciudad. También un saludo muy especial a la administración 2024-2027 que dirige Amando Espinosa Cruz. Y bueno, regidor de Mercados y Panteones, muchísimas gracias. Soy Karen Acosta. Nos vemos mañana en nuestra ciudad.
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Bueno, señoras y señores, en este momento son las 13 horas, una de la tarde con 14 minutos, la una con 14 a través de Extremo FM 95.1 a poco, ¿no? Mi nombre es Daniel Flores, un placer estar con ustedes, acompañándoles con lo mejor de las maderas que cantan. Es que viva la marimba, y bueno, los voy a invitar para que se queden conmigo de aquí hasta las 2 de la tarde. 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Una de la tarde con 16 minutos, arrancamos Que Viva la Marimba. Es un placer poderlas acompañar en esta hora de la tarde. Los invito a que se comuniquen con nosotros, el teléfono disponible 64-30573. Manda tu mensaje al 962-253-0836. Con muchísimo gusto vamos a estar complaciendo y sobre todo saludando a las personitas que nos están sintonizando en esta hora de la tarde. También estamos conectados para mis amigos de la Unión Americana que también están en sintonía. Buenas tardes, buen provecho, y también tengo por acá ya los primeros mensajes que nos empiezan a llegar a través del WhatsApp. Saludos para doña Beatriz Coutinho, para su esposo Eliseo Ruiz. Ellos vinieron a comprar de su rancho El Roble por La Blanca. Anda su hijo Agne Ruiz escuchando Si Complaces con la canción Caminos de Michoacán. Saludos de su nieta Jimena en el barrio Juan Becerra. Un abrazo para todos mis amigos del barrio Juan Becerra que nos están acompañando, y también mandamos saludos para Andrés Morales de Méndez, que ya vino a casa después de la chamba del corneo de la ranchería Santa Julia, y no, hombre, ya llegando y de una vez disparando ese el almuerzo, el desayuno. Muchas gracias por estarnos acompañando y estar pues ya comiendo con nosotros en esta hora de la mañana. Saludos, mi estimado Andrés, un abrazo tronahueso para ti, que la sigas disfrutando al máximo y que sigan disfrutando de Que Viva la Marimba. Es la una con 17 minutos. Buenas tardes.

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5: 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Exactamente las 13 horas, 1 de la tarde con 22 minutos. 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
1: Voy al aire, exactamente las 13 horas, 1 de la tarde con 24 minutos, la 1 con 24. Continuamos aquí en Extremo FM 95.1, ¿a poco no? Tardecita nublada, oigan, ya están haciendo el atol ¿de qué será? Atol de granillo, dice. Es que me mandó saludos Doña Male. Saludos Doña Male, buenas tardes. Anda preparando, moviendo el atol o era la canción que me estaba solicitando. Se me pasó por ahí el dato, pero ya la buscamos con mucho gusto. Saludos, Doña Male, buenas tardes. Y para todos los que están preparando ya la hora del almuerzo en este maravilloso ya jueves. Oigan, estamos llegando ya a la mitad del mes. Estamos a 15 de octubre del año 2026. Y pues ya se sienten las festividades del mes de noviembre. Mucha festividad para mucha gente que pues va a visitar los panteones. Hablaban de un tema muy importante en el espacio de nuestra ciudad. La verdad que si vamos a visitar a nuestros fieles difuntos, lo hagamos con mucha, pero mucha responsabilidad. Hay muchas personas que viajan desde otros estados para vivir la armonía que hacemos aquí en Mapastepec. Me ha tocado estar en panteones de Tonalá, de Huixla, en los panteones de Pijiquiapan, aquí en Mapastepec. El año pasado me tocó estar y la verdad que es una tradición maravillosa, ¿no? El ir a convivir con nuestros fieles difuntos, pero siempre hacerlo con responsabilidad. Me voy con música, la 1:25. Vámonos con esto, se llama Caminos de Michoacán, señores. Marimba Los Ríos, a quien que viva la marimba.

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1: Vientos huracanados, las 13 horas, 1 de la tarde con 34 minutos. 1 con 34, continuamos a través de Extremo FM 95.1. 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
1: 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Bueno, vámonos con más música. Recuerde que eso es Que Viva la Marimba. Tengo por aquí mensajes a través del WhatsApp 962-253-0836. Buenas tardes, quiero mandar saludos para mi madre querida, doña Consuelo Consolito Cigarroa Peña, del barrio Santa Cruz, para toda la familia Cigarroa Peña, que nos están sintonizando desde las 5 de la mañana. Si puedes complacer con la música de La Colocha, de parte de su hijo Alan. Salud, mi Alan, un abrazo, que tengas una excelente y hermosa tarde. Bueno, nosotros continuamos, ya volvemos, no le cambies. Es la 1:36, esto es...

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1: ¡Hey! ¡Aloha, aloha, chumichurri! Te saluda tu amigo Antonio desde Maui, Hawái. Ahí para solicitarte la canción del porro de Jaime. Don ahí Checha, para la, los amigos de Acacoyagua y de Ranchería de Los Amates. Ahí un saludo especial a mi suegro.

0: Señoras y señores, ya exactamente las 13 horas, 1 de la tarde con 45 minutos. Ahora es el turno de la colocha.
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1: En México, más de 18,000 personas se encuentran registradas en lista de espera para recibir un trasplante de órganos o tejidos, mientras que en Chiapas se encuentran alrededor de 80. De acuerdo con cifras del Centro Nacional de Trasplantes, cerca del 89% de estos pacientes necesitan un trasplante de riñón, lo que lo convierte en el órgano más requerido en el país. Y es que la donación de órganos, tejidos y trasplantes es una práctica que significa una nueva oportunidad de vida para los receptores. De acuerdo con el Centro Estatal de Trasplantes, en Chiapas se ha triplicado el número de trasplantes de órganos y tejidos durante el último año, aumentando las cirugías en un 200%, alcanzando 74 procedimientos de riñón y córnea. Y es que además de tener la voluntad de ceder, incluso se puede donar después de la muerte, pero es necesario cumplir ciertas condiciones. Si bien ha aumentado la cultura de la donación en la entidad, aún falta concientizar a la población sobre la importancia de la donación de órganos, porque de un solo donante pueden obtenerse órganos y tejidos necesarios para salvarle la vida hasta a 8 personas. Hasta el siguiente comentario.
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1: Bueno, señores, únicamente nos separan 7 minutos y serán las 2 de la tarde. Yo me despido. No sin antes de enviar un saludo para el señor Pablo Gamboa, que dice que le canta la marimba. Ahí le manda saludos. Bueno, manda a felicitar al ciudadano presidente por haber estado cumpliendo años. También le mando saludos para Lisbeth Gordillo desde el puerto de Veracruz. Para doña Chepinita de la Cruz. Saludos a don Chicho. ¿Qué pasó, don Chicho? Buenas tardes. Ahí lo vamos a poner a bailar con algo, ¿eh? Saludos, doña Chepinita de la Cruz, un abrazo. Saludos, que tengan una excelente tarde. Se van a quedar con Elizabeth Chirino. Yo me paso a retirar, les dejo como siempre. Un beso bien ardiente y a todos mis camaradas apretón de mano. Buena tarde, buen provecho. Regreso a las 4 de la tarde.

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0: Provechito, ¿cómo están, eh? ¿Cómo andan en esta tarde bastante, bastante nublada? Óiganme, muy nublada, diría yo. Pero rico, ahora sí se apetece un caldito. ¿Cómo andan, eh? ¿Ya están? Ya, préndale 95.1 a su radio porque tenemos media hora más de marimba acompañándoles con buena música. Soy Elizabeth Chirino, despedimos al buen Daniel el Chimi. Ahí me dice Graciela, mira, ahí está el Chimi, Chimichurris, dice, y con foto todavía. ya se fue, dice, ya se hambre, dice el Chimi. Sale, pero de volada, ¿eh? De volada. Ni los pelos le vi a ese chamaco. Qué barbaridad, va que no. Ni él mismo se aguanta. va corriendo. Señores, ¿qué creen? 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Las 2:07, 2:07, pala mecha, Rita, ¿qué andas haciendo, Rita? Buenas tardes.
1: Ay, me saluda Jalambón, Eli.
0: ¿A quién?
1: No lo alcancé a escuchar, apagamos la radio porque había tempestad. Pero
0: ay,
1: ya
0: padre santo, ¿cómo está eso? A ver, ¿a quién?
1: Ahí me saludas al bombón, Eli.
0: ¿Al bombón? ¿Y quién es el bombón? ¿Quién es ese bombón, Rita? A ver, dime. Pa' la mecha. Miren que Rita se hizo la olla de tamal, Rita. Pásate unos por acá, no seas mala, te va a hacer daño, ¿eh? Tanto tamal te va a hacer daño. Azu dice, está chido el viernes. ¡Es jueves! ya anda, el profe ya anda en viernes, ¿eh? Dice, con su respectivo coctelito de camarones, pala. No, hombre, ¿qué va a ser? Saludos hasta Barrio del Carmen en Escuintla. ¿A alguien? A Profepa le gustaría su foto, profe. Saludos, mi profe, que tenga bonita tarde, ¿eh? 2:08, vámonos con música. Tengo saludos, tengo más saludos, no, hombre, ya los estoy mandando con música, pero vamos a enviar un saludo especialmente allá a nuestros amigos de Ranchería El Tumbador en Acapetagua, que le decía, ay, el tumbador me suena como que si fuera mar, así de, ay, el tumbador con las olas y todo. Pero me dice, no, estamos cerquita, pero no tanto. Así que saludos allá a nuestros amigos de Acapetagua, ¿eh? Muchísimas gracias. Gracias por acompañarnos y ahorita les vamos a complacer con esto que me están solicitando, que es cumbia en sax, me dicen. Así que ahorita se los vamos a enviar con mucho gusto. Las 2:09, ya las 2:09. Sí, ¿verdad? Nos vamos a ir a corte. Bueno, está bien. Vámonos a corte y regresamos con más aquí en Extremo 95.1 FM. ¡Que viva la marimba!
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1: Extremos las 2 de la tarde con 14 minutos, ya a las 2 con 14. Saludos, profe. Saludos, ¿eh? Dice, es que ya es quincena, dice. Profe, para mí todavía no. Invite, pues, profe, invite. Saludos ahí para Rita. A ver, Rita, ¿qué onda? ¿Qué onda? ¿Qué onda, Rita?
2: De lo que te estás perdiendo.
1: Ya vi, Rita.
2: Nada más que sí, me estoy enchilando con el tamal. Porque es de puro chile de mole verde.
1: ¡Para la mecha!
2: Puro chile jalapeño.
1: ¡A su mecha, nombre!
2: Para que se ponga Don Juan bien bravo.
1: Saludos, Rita. No, hombre, ya. No quiero. Así tan enchiloso no quiero, Rita, ¿eh?
2: Dani se puso el bombón, que dice que así le digan.
1: Ay,
2: el bombón,
1: por Dios.
2: El osito bombón.
1: Ay, Jesucristo.
2: Pues el bombón, yo digo que ha de ser. Y le queda, ¿no? Porque es una gran bomba. El bombón.
1: Un gran bombonzón, diría yo. Saludos ahí para Dani. Ay, esa Rita, de veras. Hola, dice, porfa, la de ferrocarril. Te escuchamos aquí en el Rancho Los Pinos, municipio de Pijijiapan. Blanqui Caballero. Ay, Blanqui, mira, que dice que ella se está consintiendo con un caldito de gallina porque tiene ahí la gripa, la tos, todo eso, la fiebre. Ay, mi Blanqui, deseo que te recuperes. Y sí, mira, vas a ver que te va a dar fuerzas ese caldito de gallina. No, hombre, lo que quieres es un apapacho. Oye, y un tecito, ¿eh? Un tecito, tómate tu tecito y mira, increíble que te va a ayudar así calientito, qué rico. Pues ni modos, si no nos consentimos nosotras, ¿quién más? ¿Verdad, mi querida Blanqui? Te envío un saludo enorme, un abrazo, recupérate pronto. Vamos a felicitar también a la señora Tere Ramírez Vázquez, allá en Escuintla, Barrio Cristo Rey, más conocido como Los Criollos. Y nos pide la canción de Mi Lindo Cafetal y también saludos a su esposo Beto Vázquez. ¡Saludos, Don Beto! ¡Épale, Doña Tere! ¡Está de fiesta! ¡Muchas felicidades, eh! Que se la pase también muy bien en esta tarde. 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Ya en este momento, a las 2 con 18 minutos, aquí está Ferrocarril de los Altos y ellos son la Marimba Chiapaneca. 2 con 18 minutos.
0: ¿Qué?

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0: Estamos de regreso, ya a las 2:30. ¡Qué rápido! 2:30. Tengo saludos para Teresita Pérez Nolasco, que está de cumpleaños el día de hoy. Muchas felicidades allá por la corregidora. Dice que nos está escuchando y la celebración también. Vamos a enviar un saludo enorme. Abrazo enorme. Abrazo de oso. De parte también de su buen amigo Pablo Gamboa, al ciudadano presidente Amando Espinosa, que hoy está celebrando, ¿ah? Ya hasta hoy se celebra el cumpleaños, así que enhorabuena, que se la pase increíble en este día, pues rodeado de muchísimo amor, mucho cariño de todas las personas que le aman y le quieren muchísimo. Desde acá le enviamos un saludo enorme. Ya a las 2:30 y despidiendo también este espacio, muchísimas gracias. 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Se van a quedar con Notinúcleo, segunda emisión.
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1: Mañana viernes en Tuxtla Gutiérrez, La Pochota y Langostura entre sus objetivos. Solo el 23% de los adultos lleva un presupuesto personal, evidenciando la carencia de educación financiera, revela el INEGI. Entrega el gobernador Eduardo Ramírez escrituras públicas en San Cristóbal de las Casas para dar certeza jurídica a sus habitantes. En asuntos nacionales, aumenta a 8 las víctimas mortales tras el paso del huracán Rachel por Ensenada, Baja California. Condenan a 47 años de prisión a 2 presuntos integrantes de la familia michoacana por homicidio calificado de 3 personas en la Ciudad de México. En temas del mundo, inaugura Costa Rica cárcel de máxima seguridad con características similares a la megaprisión de El Salvador. Regresan a las aulas más de 800.000 niños palestinos en Cisjordania. Y en los deportes, presentan la selección mexicana y Rayados el juego del Tri ante Jamaica para este 17 de noviembre en Monterrey.
3: 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Notinúcleo, bienvenidos a la información.
1: Buenas tardes, muy buenas tardes. Me da muchísimo gusto saludarlos una vez más en esta tarde del jueves 15 de octubre del 2026. Gracias por acompañarnos. Gracias por acudir a la cita. Fabián Samayoa se encuentra en los controles técnicos. Daniela Grajales en la redacción. Rosa Verovilla Martínez en la dirección de noticias. Soy Francisco Javier Figueroa Niño. Como siempre, el abrazo a la distancia para mis compañeros que están en turno en cada una de las estaciones que conforman la gran cadena Radio Núcleo. Estamos transmitiendo para todo el mundo a través de nuestras plataformas digitales Facebook, X, Instagram y YouTube, donde nos encontrará como Notinúcleo. Nuestras páginas web www.notinucleo.com y www.radionucleo.com para escucharnos en vivo y encontrar la información que a usted le interesa. Pasamos rápidamente a las noticias. Alrededor de 800 escuelas con estatus vigente operan en la entidad. Autoridades advierten de los planteles sin reconocimiento oficial. Vamos con el reporte de Víctor Pérez.
4: En Chiapas, las llamadas escuelas patito representan un riesgo para jóvenes que buscan continuar sus estudios, principalmente quienes provienen de comunidades alejadas, trabajan o no logran ingresar a una universidad pública. Estas instituciones pueden ofrecer programas sin reconocimiento oficial, dejando a sus alumnos sin certificados, títulos o cédulas profesionales. La maestra Sandra Ramona González Osuna, directora de planeación de la Subsecretaría de Planeación de la Secretaría de Educación, explicó que actualmente se tiene un registro aproximado de entre 700 y 900 instituciones particulares con reconocimiento vigente. Sin embargo, aclaró que esta cifra no corresponde a escuelas irregulares, ya que no se proporcionó un número específico de planteles que operan sin autorización.
5: En el caso del estado de Chiapas, hay una cantidad aproximada entre 700 y 900 escuelas con estatus vigente. Tenemos escuelas que están funcionando con los tribunales federales.
4: La funcionaria señaló que las escuelas sin reconocimiento pueden presentarse desde el nivel preescolar hasta el universitario, y que uno de los mayores riesgos es que los estudios realizados no tengan validez oficial.
5: Los estudiantes no pueden obtener un certificado de estudios ni documentos que avalen su trayectoria educativa, y en el caso del nivel superior, como puede ser una licenciatura, especialidad, maestría o doctorado, no pueden obtener título, certificado ni cédula profesional.
4: Entre los sectores más vulnerables se encuentran estudiantes de comunidades rurales y cabeceras municipales alejadas, personas que trabajan y jóvenes que buscan opciones económicas, sabatinas o virtuales para continuar su preparación académica.
5: Las personas que tienen más vulnerabilidad provienen de las comunidades, personas que, por ejemplo, están jóvenes que vienen de cabeceras municipales alejadas, personas que trabajan, o aquellas personas que en algún momento están buscando modalidades flexibles, ya sean sabatinas o virtuales. Y las escuelas patito se aprovechan de esta necesidad que tiene la población para superarse académicamente.
4: En cuanto a la supervisión de instituciones particulares, González Osuna informó que durante la convocatoria de 2025 fueron rechazadas aproximadamente 6 solicitudes de incorporación por incumplimientos documentales o de criterios técnicos y pedagógicos. Para 2026, los resultados todavía se encuentran en revisión.
5: Se está construyendo una nueva plataforma en la cual los estudiantes van a tener todavía mucho más certeza acerca de estas instituciones, ya que van a poder consultar de las instituciones, inclusive fotografías y georreferenciación, van a estar en esta plataforma que se está construyendo.
4: Por ello, recomiendan verificar que el REBOE corresponde exactamente a la carrera, domicilio y modalidad de estudios antes de realizar cualquier inscripción. Para Notinúcleo, Víctor Pérez.
1: Anuncian egresados de la Universidad del Bienestar Benito Juárez en Escuintla marcha pacífica para exigir entrega de títulos profesionales. Vamos con el reporte de nuestra corresponsal Laura de la O.
6: Egresados de la Universidad para el Bienestar Benito Juárez García, con sede en Escuintla, de la Licenciatura en Estudios Sociales, anunciaron una marcha pacífica para este viernes 16 de octubre, con el objetivo de exigir la expedición y entrega de sus títulos profesionales, luego de más de 2 años de haber concluido satisfactoriamente sus estudios universitarios. A través de un pliego petitorio dirigido a las instancias académicas y administrativas competentes, así como a las autoridades educativas correspondientes, los jóvenes manifestaron su inconformidad conformidad ante los retrasos de los procesos de titulación, la falta de información verificable y la ausencia de respuestas concluyentes sobre el estado de sus trámites.
7: La problemática que hoy exponemos es el rezago por más de 2 años y medio en la expedición de títulos profesionales y documentos que acrediten y validen nuestra formación académica. Nuestra exigencia formal es la expedición y entrega de títulos profesionales, presentación de evidencia documental sobre el estado de nuestros trámites y el esclarecimiento de las responsabilidades administrativas.
6: Entre sus principales demandas se encuentra la revisión individualizada de cada expediente, la identificación de aquellos que ya se encuentran completos y en condiciones de continuar con la expedición del título, así como la conclusión de los procesos sin demoras injustificadas. En el pliego petitorio, los egresados fundamentan sus exigencias en los artículos 3 y 8 de la Constitución Política de los Estados Unidos Mexicanos. El primero establece las bases constitucionales del derecho a la educación, mientras que el segundo reconoce el derecho de petición y contempla la obligación de las autoridades de emitir un acuerdo escrito ante las solicitudes formuladas de manera pacífica y respetuosa. Como parte de sus acciones, los inconformes tienen previsto concentrarse a las 6 de la mañana este viernes 16 de octubre en la entrada de la universidad, donde realizarán una marcha pacífica, volanteo informativo, exhibición de pancartas y colocación de lonas para dar a conocer su problemática. De acuerdo con lo anunciado, las actividades se llevarán a cabo sin bloquear el acceso de estudiantes ni del personal de la institución. Mientras tanto, esperan que las instancias correspondientes atiendan su demanda y brinden certidumbre a quienes concluyeron su formación profesional y continúan a la espera del documento que acredita oficialmente sus estudios. Para Notinúcleo, Laura de la O.
1: En 1911, en un día como hoy, tras la dictadura de Porfirio Díaz Mori, se celebraron las elecciones para la presidencia de la República en 1911. Francisco I. Madero resultó electo. Soy Javier Figueroa. Hacemos una pausa. Volvemos.
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3: te da la hora.
5: 2:45.
6: ¡Poco no!
7: Ver cuánto dinero entra al hogar no significa necesariamente saber cómo administrarlo. En México, llevar un presupuesto todavía es una práctica poco común, situación que refleja la importancia de fortalecer la educación financiera desde edades tempranas. De acuerdo con la Encuesta Nacional de Inclusión Financiera 2024, elaborada por el INEGI y la Comisión Nacional Bancaria y de Valores, solamente el 23% de la población adulta lleva un presupuesto, mientras que el índice de alfabetización financiera se ha mantenido sin cambios significativos desde el 2018. En Chiapas, Viridiana Alonso, especialista en finanzas, señaló que hablar de inversiones todavía genera temor entre muchas personas, principalmente por la posibilidad de perder sus ahorros o afectar el patrimonio familiar.
8: Pues es dinero, al final nos da miedo invertir nuestro dinero, perder nuestro patrimonio. Mencionabas un momento, creo que en Chiapas nos enseñan a ahorrar. Necesitamos moverlo, necesitamos invertir para que nos genere más.
7: Donde se considera que este aprendizaje debería comenzar desde la infancia, cuando niñas y niños empiezan a relacionarse con el dinero y pueden desarrollar hábitos para organizar sus gastos y establecer metas de ahorro.
8: Yo creo que desde muy pequeños debemos enseñarle a nuestros hijos la cultura del ahorro y la cultura de que también pueden invertir su dinero, pero ese ahorro después lo puedes invertir.
7: El desafío también alcanza a las nuevas generaciones que enfrentan una economía donde las aplicaciones bancarias, los pagos electrónicos y las herramientas digitales forman parte de la vida cotidiana. Martín Estrada Arévalo, organizador de estrategia financiera, destacó que la transformación tecnológica hace necesario actualizar los conocimientos para aprovechar las nuevas herramientas disponibles.
9: Todo lo digital ya es una realidad. Antes se veía como demasiado lejano. Actualmente todo lo digital es lo actual, y viene un especialista a hablar de ese tema, de inteligencia artificial.
7: Para Chiapas, el reto es impulsar estos conocimientos desde el hogar y fortalecerlos durante la vida adulta, de manera que más personas puedan tomar decisiones informadas en una economía cada vez más digital. Para Notinúcleo, Víctor Pérez.
10: La Tierra nos habla a través de los desastres y efectos del cambio climático, destacan expertos. El reporte de Alejandro Orozco.
11: En el marco del Día Internacional para la Reducción del Riesgo de Desastres, se llevó a cabo una conferencia magistral en la Escuela Nacional de Protección Civil Chiapas, donde ponentes de talla internacional compartieron sus conocimientos al respecto. Entre ellos, Gustavo Vilches, docente e investigador de Colombia, quien señaló que ya estamos viendo en el mundo los efectos de algunos fenómenos naturales como nunca antes.
12: Este año tuvimos un Atlántico inusualmente tranquilo, precisamente por la presencia de ese superniño. Se sabe que mientras el niño genera huracanes muchísimo más fuertes en el Pacífico, ya superamos hace mucho tiempo la P de Pol con Polo y ya sigue adelante la lista en el alfabeto. En el Caribe, sin embargo, apenas ahora están comenzando a formarse tormentas tropicales, cuando ya el mes de noviembre, principios del mes de noviembre, termina la temporada de huracán. Todas esas son anormalidades.
11: Por ello propuso, con base en su experiencia, volver a lo natural en vez de considerar que la modernidad tiene que ver con lo artificial, mejorando las relaciones entre el medio ambiente y las urbes para mitigar esos efectos.
12: Uno, acabar con el urbanocentrismo, como ya lo decía, que viene desde la Edad Media. Es cambiar la relación de las ciudades con el campo. En Colombia, lamentablemente, en este gobierno vamos hacia atrás en eso. Inclusive el ministro de Agricultura dice que hablar de campesinos es una ofensa. Y garantizar agua en cantidad y calidad, resiliencia climática. Esto es porque la mayor parte de los aeropuertos de Colombia están sobre el lago, que han sido secados. Seguridad alimentaria, identidad y valores, que son comprensión del territorio, sentido de pertenencia, sentido de comunidad, responsabilidad, solidaridad, equidad y reciprocidad entre el campo y las ciudades.
11: Para Notinúcleo, Alejandra Orozco Ardínez.
10: El huracán Trody, actualmente de categoría 1 y en rápido proceso de intensificación, podría alcanzar la categoría 2 o 3 este viernes, mientras se aproxima a las costas de Colima, Michoacán y Jalisco.
4: Tenemos al frente frío número 2, que lo tenemos bajo vigilancia ahí en la porción centro-sur de los Estados Unidos y que ya comienza a desplazarse por el norte de Chihuahua. Vamos a hablar de Trudy, que esta mañana está como un huracán categoría 1. Nuevamente es un huracán que está presentando un episodio de rápida intensificación, por lo cual estamos esperando que el día de hoy de categoría 1, probablemente durante la tarde de hoy esté como categoría 2, y a partir de ese momento, durante todo el día de mañana, estaría como un huracán mayor, es decir, categoría 3 y 4, con lo que se estaría acercando a la costa de Michoacán, de Colima y posteriormente de Jalisco. La trayectoria ha estado moviéndose ligeramente en la parte final, entre si se acerca más a la costa de Jalisco y Colima o alejando, por lo cual es importante ir tomando las precauciones en caso de que tengamos una afectación directa, esto durante el fin de semana en esta región. El pronóstico indica que posterior al acercamiento a la costa va a comenzar a debilitarse como una tormenta tropical y ya alejando de la costa, pero esto ya durante el día lunes, así que pues tendremos nuevamente un huracán mayor acercándose a las costas del Pacífico Central mexicano. Actualmente, como les comentaba, está bastante lejos, 460 kilómetros al sur de Manzanillo. Sin embargo, está muy grande este sistema y por eso está generando ya tormentas en la costa de México.
10: En otros asuntos, que no se te pase, será un viernes de bloqueos en Tuxtla Gutiérrez. El magisterio tomará la Pochota y la Angostura. Vamos con el reporte de José Abosaí.
5: Este viernes 16 de octubre el magisterio chiapaneco llevará a cabo movilizaciones en la capital del estado y se prevé que después de las 9 de la mañana comiencen bloqueos en dos tramos importantes de ingreso y salida a Tuxtla Gutiérrez. Con base en lo que resolvió la Asamblea Estatal del Magisterio de la Sección 7 de la Coordinadora Nacional de Trabajadores de la Educación, serán dos puntos en los que se estarán realizando los bloqueos. Uno, conocido como la Pochota, el otro, conocido como el punto de la Angostura. Las actividades comenzarán muy temprano y no se ha definido en qué horario terminarán. Una de las peticiones que tiene el magisterio chiapaneco es que se pueda instalar una mesa tripartita en el que las autoridades puedan ya dar solución a las demandas que tienen, que están vinculadas con varios rubros, desde la parte educativa, la parte administrativa, la parte laboral e incluso económica. La población debe tomar sus precauciones para este viernes si tienen previsto realizar alguna actividad en Tuxtla Gutiérrez e ingresar por alguno de los puntos, además de que también mañana coincide en que se llevará a cabo un evento que va a salir del centro de Tuxtla Gutiérrez hacia otros puntos, por lo que se sugiere que también se tome a consideración este tema. José Abosaid, Notinúcleo.
10: Fortalece el gobernador Eduardo Ramírez la infraestructura de San Cristóbal de las Casas y entrega escrituras públicas. Carla Trujillo nos informa.

0: Durante una gira de trabajo por San Cristóbal de las Casas, el gobernador Eduardo Ramírez Aguilar destacó que el gobierno de la nueva era continuará impulsando programas, acciones y obras prioritarias en materia de educación, salud e infraestructura vial, con especial atención a la niñez y la juventud. Señaló que el propósito es fortalecer el bienestar y la prosperidad, así como avanzar en la transformación del municipio y de toda la región Alto Xochitl-Tal. Como parte de su visita, el mandatario inauguró la rehabilitación de la primera etapa del Periférico Norte, proyecto vial que contempló recursos por más de 73 millones de pesos. En materia educativa y deportiva, inauguró aulas en la Escuela Primaria Niño Artillero, el domo y la cancha de usos múltiples del CONALEP, plantel 171, así como las canchas de fútbol 7 del COBACH, plantel 11 y del CEBETIS número 92. Estas obras representaron en conjunto una inversión superior a 19 millones de pesos. Asimismo, encabezó la entrega de escrituras públicas a familias de 13 municipios: Cacahuatán, Comitán de Domínguez, Escuintla, Huixla, Las Margaritas, Ocosingo, Ocosocuautla, Pichucalco, Reforma, San Cristóbal de las Casas, Tapachula, Tonalá y Tuxtla Gutiérrez. Subrayó que esta acción refrenda el compromiso de su administración con la seguridad y la certeza jurídica sobre el patrimonio de las chiapanecas y los chiapanecos. Para Notinúcleo, Carla Trujillo.
1: En 1915, en un día como hoy, Villa comienza la movilización hacia Sonora con más de 12.000 hombres. Hacemos una pausa, regresamos.
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0: Univisión en esta segunda emisión de Notinúcleo. Arrancan trabajos de rehabilitación con concreto hidráulico de la calle Primero de Mayo, allá en Tonalá, Chiapas. Vamos con Eduardo Espinosa.
1: Con el objetivo de mejorar la infraestructura urbana y las condiciones de movilidad para las familias tonaltecas, dieron inicio los trabajos de rehabilitación con concreto hidráulico en la calle Primero de Mayo, obra que contempla la reposición del pavimento, construcción de banquetas, electrificación, instalación de agua potable y descargas sanitarias. El alcalde municipal Manuel de Jesús García Coutinho destacó que la realización de estos trabajos fue posible gracias a las gestiones efectuadas ante el gobierno del estado. La obra comprende una distancia aproximada de 300 metros. Cabe señalar que el tramo de la avenida Mariscal hacia la avenida Hidalgo ya fue rehabilitado por la actual administración municipal, por lo que con esta nueva intervención se busca dar continuidad a los trabajos de mejoramiento de la infraestructura vial en esta zona. Asimismo, el alcalde hizo un llamado a los vecinos que aún no se encuentran conectados a la red de descargas sanitarias para que lo reporten oportunamente a la empresa encargada de ejecutar la obra, al señalar que han detectado numerosas descargas clandestinas en el sector. Finalmente, el presidente municipal exhortó a la ciudadanía a extremar precauciones durante el desarrollo de los trabajos, respetar los señalamientos preventivos, evitar acercarse al área de intervención y utilizar vías alternas para prevenir accidentes. Estas medidas son necesarias debido a que en la zona opera maquinaria pesada para realizar los trabajos de demolición del pavimento existente, el cual presenta daños y será sustituido como parte de las acciones de rehabilitación. Para Notinú, Eduardo Espinosa.
0: Buscan revivir el Centro de Convivencia Infantil de Tuxtla Gutiérrez con la Calabacita Tía, una celebración que espera recibir más de 2,000 personas. Víctor Pérez.
2: Un parque que ha visto disminuir la llegada de visitantes busca recuperar la alegría de las familias tuxtlecas con dulces, disfraces, espectáculos y actividades gratuitas. Locatarios del Centro de Convivencia Infantil preparan la segunda edición de Calabacita Tía, una celebración que también busca mantener vivas las tradiciones chiapanecas. Omar Ochoa, representante de un grupo de locatarios, explicó que la iniciativa surge ante la disminución de visitantes que ha registrado el parque durante los últimos meses, por lo que buscan atraer nuevamente a las familias.
3: Sí, pues la cuestión es incentivar a que nos visiten en el parque, porque hemos visto que la afluencia de gente ha bajado mucho en los últimos meses. Hay familias de las nuevas generaciones que ni siquiera conocen este parque.
2: La celebración se realizará el sábado 31 de octubre a partir de las 3 de la tarde. Niñas y niños podrán recorrer los locales para pedir dulces mientras cantan el tradicional Somos Angelitos, además de disfrutar de espectáculos de payasos, bailes y un concurso de disfraces.
3: A partir de las 3 de la tarde tendremos lo que es entrega de dulces para los niños. Van a poder venir a cantar la canción de Somos Angelitos de local en local y todas estas actividades van a ser totalmente gratis.
2: Más allá de los disfraces, los organizadores buscan rescatar las costumbres locales. Por ello, el concurso infantil estará enfocado en personajes de la tradición mexicana, como catrinas, catrines y leyendas populares.
3: El concurso de disfraces es totalmente enfocado en lo que es la tradición mexicana, el incentivar a que los niños pidan su calabacita cantando la canción de Somos Angelitos. Ahí por si no sabían, la canción de Somos Angelitos es típica de aquí de Chiapas. Estamos tratando de preservar lo que es la cultura, ¿no?
2: Para esta segunda edición se espera recibir a más de 2,000 visitantes. Podrán disfrutar de cine al aire libre, actividades de divulgación científica y observación astronómica con telescopios. Con esta celebración, los comerciantes esperan no solamente llenar de dulces y diversión el parque, sino recuperar un espacio de convivencia que durante años ha formado parte de la infancia de muchas familias. Para Notinúcleo, Víctor Pérez.
0: En 1925, en un día como hoy, muere Dolores Jiménez y Muro, educadora, periodista y activista política mexicana. Son las 15 horas 3 de la tarde con un minuto. Esta es la hora central de México. 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Vamos con nuestro corresponsal, Miguel Ángel Castro.
4: Ayer, como eso de las 4 de la tarde, reporta un accidente a la altura de la Cuarta Sur y Novena Oriente de Villaflores. Ahí chocaron dos motocicletas. Según los datos que pudimos obtener, fueron paramédicos de Cruz Verde quienes acudieron al lugar para brindarle los primeros auxilios a Roberto Vázquez Morales, que presentaba golpes en diferentes partes del cuerpo y conducía una motocicleta. Andrea Fabiola Grajales González, 31 años de edad, con domicilio en Rivera del Horizonte. Pues esta persona también presentaba una herida cortante en la pierna izquierda y golpes en diferentes partes del cuerpo. Iba de copiloto en otra motocicleta. Al no ver ambulancias, pues fueron trasladados para su atención médica en mototaxis. Y también nos reportan un accidente allá en el municipio de Villacorzo, en el tramo carretero de Ocotal Maravilla, San Pedro Buenavista, a la altura del rancho El Recreo. Ahí nos mencionaban que una persona pues había tenido accidente. Pues ahí en las imágenes que hicieron invertir en las redes sociales se veía cómo tenía golpes en partes del cuerpo, estaba tirado en el tramo carretero. Protección Civil acudió al lugar para brindarle los primeros auxilios a esta persona. Y en el municipio del Parral también nos reportan otro accidente, el choque de un carro con un mototaxi cerca del CECIT. Solo hubieron daños materiales según los comentarios. Desde la Frailesca para Notinúcleo, Miguel Ángel Castro Martínez.
0: Accidente vehicular múltiple en la carretera Tuxtla-Chico-Tapachula. Deja una persona lesionada y daños materiales. Vamos con nuestro corresponsal Pedro Monzón.
5: A los números de auxilio, se reportó un accidente vehicular múltiple en la carretera Tuxtla-Chico-Tapachula. Como referencia, a la altura de una curva muy cerca del río Cahuacán, en el percance se vieron involucrados 4 vehículos, dejando como saldo una persona lesionada y daños materiales. Al lugar acudieron paramédicos de Protección Civil que auxiliaron a las ocupantes de las unidades colisionadas, reportando a una femenina conductora de uno de los vehículos involucrados, señalando que la víctima presentaba golpes en el cuello, por lo que fue trasladada a un hospital, mientras que los otros tripulantes se encontraban estables. Sobre los hechos, se informó que el conductor del vehículo particular, presunto responsable, circulaba a exceso de velocidad y al llegar a la mencionada curva, perdió el control y golpeó por alcance a otra camioneta y esta del impacto chocó con otro vehículo y al final también salió dañado una unidad en su modalidad de taxi. Fueron elementos de la Policía Municipal de Tuxtla Chico los primeros respondientes y se encargaron de atender la emergencia, reportando el incidente con personal de la Guardia Nacional División Caminos, quienes se harían cargo de las diligencias correspondientes y deslindar responsabilidades. Para Notinúcleo, informó Pedro Monzón.
0: En 1930, en un día como hoy, Lázaro Cárdenas llega a la presidencia del Partido Nacional Revolucionario tras la renuncia de Emilio Portes Gil. Una pausa, regresamos.
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2: Mantener una motocicleta en condiciones adecuadas y hacerse visible para los demás conductores son medidas esenciales para proteger la vida y evitar tragedias en las carreteras. Para Notinúcleo, Eduardo Espinosa.
3: Habitantes de Metapa de Domínguez marchan en protesta pacífica contra los insoportables olores de la planta del gusano barrenador. El reporte de nuestra corresponsal Pamela Hernández.
4: Habitantes de Metapa de Domínguez se movilizaron en una marcha pacífica para protestar por las graves afectaciones ambientales y sanitarias generadas por la planta de producción de mosca del gusano barrenador del ganado instalada en dicho municipio, denunciando nuevamente que los fétidos olores persisten y se han intensificado en los últimos meses, e interrumpiendo las actividades escolares regulares. En voz de los protestantes, Rosalba Mérida Herrera aclaró que la movilización responde al descontento de los habitantes ante la falta de avances.
5: Pero vemos que no hay avances, vemos que el olor cada día es más fétido. Queremos que el gobierno federal nos voltee a ver para que esto tenga una solución antes de la fecha estimada. ¿Sí? Los niños no están en las escuelas, los niños se están llevando a las clases irregulares por esta afectación que tenemos en el pueblo.
4: Mérida Herrera enfatizó que el compromiso de no incrementar la producción no se ha cumplido y que los olores se perciben durante casi todo el día. Asimismo, recordó que la norma exige que este tipo de plantas se ubiquen a un mínimo de 25 kilómetros de la comunidad más cercana. Por su parte, Ángela Rodas, otra habitante, detalló cómo los intentos técnicos por mitigar la peste han fracasado, extendiéndose el olor a colonias ubicadas a 3 y 4 kilómetros de distancia. Cabe señalar que los estudiantes son quienes están sufriendo las mayores consecuencias al tener que cambiar de sede para recibir clases. Finalmente, Alejandro Vázquez Moreno, integrante de la comitiva ciudadana, hizo el llamado a las autoridades para que atiendan esta emergencia. Desde el Soconusco, para Notinúcleo, Pamela Hernández.
3: Gracias, Pamela, por tu reporte. La Casa de la Cultura Luis Alaminos Guerrero en Tuxtla Gutiérrez llevará a cabo el taller Ofrenda y Tradición. Los detalles en la sección cultural con Daniel Torres.
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6: ¿Qué tal? Un gusto poder saludarlos. Vámonos con información cultural. Un viaje conceptual hacia la transitoriedad y la memoria se desplegará en la colectiva artística titulada Las Pieles de la Muerte, una propuesta visual que explora las múltiples facetas de la finitud desde miradas contemporáneas. El recorrido reunirá una amplia diversidad de lenguajes plásticos. La velada de apertura tendrá lugar este viernes 16 de octubre en punto de las 6 de la tarde. Los entusiastas del arte contemporáneo podrán darse cita en la Casa de la Cultura Luis Alaminos Guerrero, ubicado en la intersección de la Primera Poniente y la Segunda Norte sin número, en la colonia Centro de Tuxtla Gutiérrez. Con el propósito de preservar las costumbres populares y los elementos simbólicos que adornan las festividades tradicionales, se llevará a cabo el taller Ofrenda y Tradición, enfocado en la elaboración de medallones, coronas y cruces de papel. La jornada formativa está programada para este viernes 16 de octubre, abarcando un horario matutino de 10 de la mañana a 1 de la tarde. La sede del encuentro será la Casa de la Cultura Luis Alaminos Guerrero. Para más información puede marcar al número 961-129-5606. El aprendizaje práctico y la elaboración de adornos alusivos a las fiestas tradicionales cobrarán protagonismo en el curso de coronas de Día de Muertos. Este espacio formativo busca enseñar técnicas artesanales para la confección de arreglos florales y elementos decorativos típicos de la temporada, permitiendo a los participantes desarrollar sus habilidades creativas mientras preservan las costumbres culturales que rodean el homenaje a los fieles difuntos. Las sesiones se realizarán del 15 al 30 de octubre en un horario vespertino programado de 4 a 6 y media de la tarde. El taller se impartirá en las instalaciones de la Casa de la Cultura de Chilón. Para Notinúcleo, Daniel Torres.
3: Pasamos al ámbito nacional. La Secretaría de Gobernación y la Comisión Nacional de los Derechos Humanos investigan los abusos policiales en la manifestación por el agua en Guadalajara. Los detalles en el panorama nacional con Elena Zúñiga.
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4: La Secretaría de Contraloría del Estado de Hidalgo dio a conocer que por posibles actos de corrupción se han iniciado 662 resoluciones sancionatorias contra servidores públicos y se han inhabilitado a 247 trabajadores de ayuntamientos y diferentes dependencias del gobierno del estado por diversos delitos como distracción de recursos, peculado o contrataciones indebidas. Informó que se tienen 762 denuncias sancionatorias contra servidores públicos, un total de 317 amonestaciones y 247 inhabilitaciones a servidores públicos. La Comisión Nacional de Derechos Humanos confirmó que inició las investigaciones de probables violaciones a derechos humanos relacionadas con los hechos ocurridos durante y después de la manifestación por el derecho al agua potable el pasado 11 de octubre en Guadalajara, Jalisco, tras ejercer su facultad de atracción para conocer el caso. El organismo aseguró que privilegiará los testimonios de las víctimas que manifiesten haber resultado afectadas por los hechos, garantizando un espacio para que puedan expresar libremente sus relatos y aportar elementos relevantes para el esclarecimiento de los hechos. Los servicios de salud de Yucatán informaron que 6 de los 9 lagos artificiales analizados en Mérida presentan la ameba conocida como comecerebros, por lo que quedó prohibido el contacto humano con sus aguas. La medida se adoptó luego de que en septiembre pasado una persona falleció a causa de una infección atribuida a este microorganismo, lo que generó una alerta sanitaria en espacios recreativos con cuerpos de agua artificiales. México ya cuenta con vacunas contra la viruela símica, pero su aplicación será limitada y estará dirigida a personas con mayor riesgo de exposición o de desarrollar complicaciones. La Secretaría de Salud informó que dispone de 2.800 frascos y que la estrategia de inmunización se realizará de manera focalizada, de acuerdo con los criterios establecidos en el manual técnico para la implementación de la vacunación frente a dicha enfermedad. Hasta aquí este recorrido a través del territorio nacional, informó para Notinúcleo Elena Zúñiga.
3: El número de víctimas mortales por el paso de los remanentes del huracán Rachel por el municipio de Ensenada, Baja California, aumentó a 8, entre ellas 4 menores de edad. Además, otras 4 personas continúan desaparecidas tras ser arrastradas por las fuertes corrientes de agua derivadas de la crecida de los arroyos. Este desastre humano y material se suma al impacto económico que el ciclón dejó en esta importante región agrícola. Los productores calculan pérdidas de unos 1.000 millones de pesos provocadas por la inundación de almacenes, la destrucción de invernaderos, la pérdida total de parcelas cultivadas y la muerte de cientos de cabezas de ganado. La Asociación Mexicana de Industrias de Investigación Farmacéutica llamó a fortalecer la colaboración entre el gobierno, la industria, la academia y la sociedad para impulsar la investigación clínica y agilizar el acceso a nuevos tratamientos en México durante la inauguración de la Semana de la Innovación AMIF 2026, que se realiza del 14 al 16 de octubre. Otro de los temas centrales fue la eficiencia regulatoria y su relación con la seguridad sanitaria. Se destacó la necesidad de modernizar los procesos de evaluación, promover la cooperación internacional y reforzar las capacidades de las instituciones responsables de garantizar la seguridad de los tratamientos. Dos presuntos integrantes de la familia michoacana pasarán varias décadas tras las rejas por su participación en el asesinato de tres personas en la colonia Morelos de la alcaldía Cuauhtémoc, en la Ciudad de México. Se trata de Diego N. y Abdiel N., quienes fueron encontrados culpables de homicidio calificado. Al primero le impusieron una condena de 47 años y 6 meses de prisión, mientras que el segundo recibió una sentencia de 71 años y 3 meses. En el ámbito internacional, exige el presidente de Francia respuestas concretas a las demandas estudiantiles tras tres semanas de protestas. Los pormenores en una vuelta por el mundo con Daniel Torres.
1: En Notinúcleo Internacionales.
6: El presidente salvadoreño Nayib Bukele anunció un plan para liberar hasta el 50% de las personas encarceladas bajo el estado de emergencia, en virtud del cual las autoridades arrestaron a más de 90.000 personas desde marzo de 2022 en una campaña para erradicar las bandas criminales violentas. El estado de emergencia, declarado tras un repunte de la violencia, ha reducido drásticamente la tasa de homicidios del país, al tiempo que ha suspendido derechos fundamentales, como el derecho a ser informado de los motivos. El plomo causa más de 3,5 millones de muertes anuales en todo el mundo y afecta a cientos de millones de niños, pero menos de la mitad de los países cuenta con controles legalmente vinculantes sobre la pintura con plomo. Según la última evaluación global de la Organización Mundial de la Salud, el plomo es especialmente peligroso para los niños porque sus cerebros y el sistema nervioso en desarrollo son muy vulnerables a sus efectos tóxicos. La exposición puede producirse a través de la pintura, los utensilios de cocina, los cosméticos, las especias, el reciclaje informal y la contaminación industrial, entre otras fuentes. El presidente de Francia, Emmanuel Macron, exigió al gobierno que presente en las próximas semanas respuestas concretas y claras a las demandas de los estudiantes que desde finales de septiembre mantienen bloqueados centros educativos en todo el país. El mandatario reconoció que los reclamos juveniles son legítimos, pero denunció que están siendo explotados políticamente y transformados en violencia urbana. Las protestas del martes en París, Lyon y otras ciudades del país reunieron a 161.500 personas, según el Ministerio del Interior, mientras que los sindicatos estudiantiles que convocaron las marchas elevaron la cifra a 480 mil manifestantes. La República Democrática del Congo enfrenta una crisis sanitaria que se extiende por 7 provincias. El brote de ébola acumula 9.066 casos confirmados y 4.381 muertes, según cifras difundidas por el Ministerio de Salud Pública, Higiene y Prevención Social. Las autoridades advierten que el recuento oficial no refleja toda la circulación del virus. Muchas personas mueren antes de llegar a un centro de atención, una situación que retrasa la asistencia médica y dificulta identificar a quienes tuvieron contacto con los pacientes. Un estudio citado por el New York Post ubicó a Nueva York en el estado más caro de Estados Unidos para tener vida social, tras analizar los precios de comidas, bebidas, entretenimiento y transporte en 48 estados frente al salario neto promedio de sus habitantes. Nueva York concentra los valores más extremos. Una entrada al cine cuesta en promedio 416 pesos mexicanos, mientras que una comida en un restaurante informal alcanza los 490 pesos. De acuerdo con las cifras proporcionadas y tomando como referencia un tipo de cambio de 18.49 pesos por dólar. Sin embargo, estos precios contrastan con el salario neto mensual promedio reportado, que alcanza los 5.278 dólares, equivalentes a cerca de 97.587 pesos mexicanos. Hasta aquí este recorrido por el mundo. Para Notinúcleo, Daniel Torres.
3: En un día como hoy estalla una huelga de estudiantes universitarios que se pronuncian en contra del proyecto de educación socialista. Una pausa, regresamos.
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0: Vamos rápidamente con los deportes. Gerardo Gómez, adelante.
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2: Hola, ¿qué tal? Qué gusto saludarte. Vámonos con la información deportiva. Arrancamos con el tema internacional y es que el día de hoy en Monterrey, Nuevo León, ya se hizo oficial el regreso de la selección mexicana de fútbol a Monterrey. Así que ya se había hablado, ya se había dicho, estipulado y también se había anunciado que Monterrey sería la sede del duelo de México contra Jamaica dentro de los cuartos de final de la CONCACAF National League. Y hoy tanto representantes de la Federación Mexicana de Fútbol como también de los Rayados del Monterrey lo han hecho oficial. El juego de México contra Jamaica se está programado para el martes 17 de noviembre del 2026 en el estadio BBVA, ubicado en la área metropolitana de Monterrey, Nuevo León. El partido correspondiente, repito, a la vuelta de los cuartos de final de la National League, torneo en el que en el conjunto mexicano intentará avanzar a las finales. Antes se van a ver las caras en Kingston el próximo 14 de noviembre en el estadio nacional de Kingston, allá en Jamaica. Y bueno, el ganador de la serie avanzará al Final Four de la National League, que se va a disputar del 25 al 28 de marzo allá en Los Ángeles, y también obtendrá la clasificación directa a la Copa de Oro. Pero ¿qué es lo que dijeron los representantes tanto de la selección mexicana de fútbol como de los regios de Monterrey? Escuchemos.
3: Recibir por primera vez a la selección nacional de México en nuestro estadio representa un motivo de enorme orgullo para el club, pero también para toda la afición. Es un acontecimiento que se suma a los grandes momentos que se han vivido en este recinto. Y este partido representa también una oportunidad extraordinaria para que los aficionados de Monterrey y inclusive de toda la región del noreste del país puedan disfrutar y apoyar a nuestra selección, al equipo de todos.
4: Para la federación y para la selección es motivo de alegría regresar a Nuevo León después de 8 años.
2: Así han presentado el retorno de la selección mexicana de fútbol. Este regreso importante porque se trata de una de las ciudades más importantes del país y bueno, después de ocho años la selección regresa a Monterrey. La última visita del Tri en Monterrey fue en el Estadio Universitario en 2018, un partido amistoso contra Costa Rica. Así que esta es la primera vez, o será la primera vez, que el Tri pese, pues, el gigante de acero allá en Monterrey. Así que vamos a estar muy pendientes, obviamente, de este partido y de la llave contra Jamaica. Y bueno, también nos trasladamos al fútbol, pero internacional. Ayer dábamos cuenta del cumpleaños del chapaneco Gilberto Mora, 18 años, cumplió el día de ayer y hoy se revela la lista que son 14 los clubes que están buscando al chapaneco. Así es, oficialmente ya tiene 18 años y tendrá que buscar pues ya un puesto a nivel internacional. Y hoy se da a conocer que 14 clubes, entre ellos el Liverpool de la Premier League, que ha puesto $50 millones por la carta del mexicano. Otros como el Real Madrid también no se quedan atrás. No se ha dado a conocer la cifra, pero el Madrid también está interesado en el chapaneco. Otro que también ha levantado la mano es el Barcelona, que de acuerdo al medio español AS también ha dado pues una oferta ya a Rafaela Pimienta, representante de Gilberto Mora. Con otros $50 millones también está el Borussia Dortmund, que busca también al mexicano. El Arsenal de la Premier League prepararía una oferta de $44 millones. También ha levantado la mano el Benfica, también ha levantado la mano clubes ya de otras latitudes como el Bayern Múnich, el Manchester City, el Chelsea, también el Paris Saint-Germain, el AC Milán y hasta el Ajax de Holanda. Así que oficialmente ya la mayoría de edad y me parece que de un momento a otro, de un día a otro, sabremos el destino de Gilberto Mora. Por lo pronto, solo se enfrenta este viernes al Puebla allá en la Perrera.

0: Tijuana y a esperar si Gilberto Mora juega o no juega, o de plano ya estaría pues vinculándose a un club internacional. Vamos a estar muy pendientes de Gilberto Mora. Así que hasta aquí los deportes. 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
1: Vamos a hacer una pausa. Regresamos.

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1: Bueno, le quiero comentar que la diputada local de Tuxtla Gutiérrez, María Mandiola, formalizó su registro en Morena con el objetivo de encabezar la defensa de la transformación en la capital chiapaneca. El Ayuntamiento de Tuxtla Gutiérrez exhortó a los contribuyentes a aprovechar la campaña de regularización con 100% de condonación en recargos y gastos de ejecución en adeudos de predial y derechos de mercados, panteones, anuncios y basura comercial, entre otros conceptos. Esta oportunidad estará vigente hasta diciembre de 2026. Nos vamos, muchas gracias, como siempre, por el favor de su atención, por su grata compañía. Gracias a mi compañero Fabián Samayoa, que estuvo en los controles técnicos, Daniela Grajales en la redacción, Rosa Verovilla Martínez en la dirección de noticias. Soy Francisco Javier Figueroa Niño, que tenga una excelente tarde. A las 20 horas, 8 de la noche, no se olvide de acompañarnos en la tercera emisión de Notinúcleo. Que tenga buena tarde.
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2: En las últimas horas ingresaron alrededor de 50 personas de San Pedro Sula, Honduras, de manera irregular a México por el municipio fronterizo de Suchiate, lo que representa el segundo grupo procedente de Centroamérica en menos de un mes. El ingreso se da 3 semanas después de que el pasado 24 de septiembre lo hiciera un contingente de aproximadamente 300 personas que partió originalmente del mismo lugar, San Pedro Sula, Honduras. Este fenómeno llama la atención porque las caravanas migrantes procedentes de Centroamérica no se registraban desde julio de 2024, justo en pleno año electoral en Estados Unidos. Aunque en los últimos 2 años, cerca de 24 caravanas han intentado salir del sur de México para avanzar hacia el centro del país e incluso hacia Estados Unidos, ninguna lo ha conseguido y todas han sido desintegradas entre Chiapas y Oaxaca por autoridades migratorias. Según datos de la Unidad de Política Migratoria de la Secretaría de Gobernación, durante el primer trimestre de este año, municipios como Huixla, Tapachula y Tuxtla Gutiérrez registraron mayor concentración de flujo y presencia de personas en contexto de movilidad. Hasta el siguiente comentario.
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3 de la tarde con 45 minutos. Oigan, ya son 3:45. La verdad que estamos pues aquí de regreso llevándoles muy buena música en esta hora de la tarde. Así que repórtense 962-253-0836. Y como dice la canción de Carin León, ¿y qué personajes? ¿Qué andas haciendo, 3:46 minutos. Eso es extremo. ¿A poco no?

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2: Extremo, son ya las 3 de la tarde con 55 minutos, 3:55. Vamos a despedirnos ya en esta tarde. Un tanto nublada, ¿eh? Sigue aquí con los nubladitos durante todo este día. Qué bonito, estuvo bien cafetero. Y hay probabilidad de lluvia, sí. Esperemos que por la noche, pues nos caiga esta lluvia, ¿verdad? Ojalá. Ya que estemos durmiendo para que no lo sintamos. Así que pasen y disfruten una excelente tarde, excelente programación musical, porque viene el buen Dani, quien les estará acompañando a lo largo de esta tarde en este jueves 15. Así que disfruten de la programación musical y nos escuchamos el día sábado. Yo soy de nueva cuenta por acá, por este lado, en el 95.1 FM en radio y también a través de www.radionucleo.com. Me voy con eso de los dos de la S, se llama Ella Jura, las tres con 56 minutos. Buenas tardes.

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0: Señores, ¿cómo están? Buenas tardes. ¡Qué rollo, familia! Ya ando por acá al aire. Aquí en Extremo FM 95.1. ¿A poco no? Excelente tardecita nublada. Sigue
1: 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Lluvia. 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
0: Buenas tardes, buen provecho. Ya llegué, ya estoy aquí, que es ganancia. Espero que la pasemos increíble. ¡Es viernes! ¡No! ¿Qué día es hoy? ¡Viernes! Hoy es jueves. Es que yo no sé por qué traigo una fanaticada, en serio. Pero en serio, una fanaticada de aquellas que, nombre, desde la mañana vengo diciendo con que es viernes. Pero no, señores, hoy es jueves. Hoy es jueves. La realidad del asunto. ¿Saben hasta qué horas me voy el día de hoy? Por si andaban con el pendiente. Por si estás con el pendiente. O por si andaban por el pendiente que iba a salir temprano para echarnos el café o algo así. No, no puedo. Me voy hasta las 11 de la noche. Los voy a estar acompañando con lo mejor de la buena música aquí en Extremo 95.1. ¿A poco no? Gracias. Te invito para que te comuniques a partir de este momento ya el teléfono en cabina 64305-7396-2253-0836. Ya comieron, buen provecho para quienes están disfrutando de sus sagrados alimentos. Esperemos que la pasemos sensacional. Ya me hace falta, señores. Y no sé ni por qué, porque al final de cuentas, pues vengo trabajando hasta los fines de semana. Dice Daniel, ¿ya quieres que sea viernes? ¿Seguro ya quieres que sea domingo? No, me ha tocado trabajar 2 domingos seguidos. La neta es que he andado chambeando como... Sí, ustedes son testigos de que he trabajado 2 domingos seguidos. Pero este fin de semana sí me toca sobre. No, no es cierto. Este fin de semana sí, creo que sí se los voy a quedar a ver. Pero bueno, me voy a ir con música. Son las 4:18. Llega Edwin Luna y la Tracalosa de Monte.

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6: Vientos huracanados, estamos de regreso. Ya son exactamente las 4 de la tarde con 24 minutos. Las 4 con 24. Aquí en Extremo FM 95.1, ¿a poco no? ¿Cómo anda la raza? Vamos a ver qué dice el público. Buenas tardes, hola, hola. Bueno.
7: Acostada estaba yo, hasta allá oía yo que retumbaba el radio.
6: Aburro.
7: ¿Quién será el que está ahí hablando que retumba la radio? Pues si era el bombón.
6: Yo mero. ¿Quién más? Eu.
7: No, Dani, que no llegue domingo, porque el domingo es peligroso.
6: Para ti, Rita, para mí no. El domingo es el mejor día para descansar. Para echarme unas dos que tres, me lo merezco.
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0: ¿Es el bombón tú? ¿Quién es el bombón, Rita? No sé quién es el bombón.
1: Yo mero.
0: Pero ahorita ya lo sabe.
1: Yo mero soy, pero no asesino, como el de la Ninel. Les sigo recordando por aquí las maneras de comunicarse, señores. Es jueves, ya pisándole al viernes, casi fin de semana, antesalas. Pues espero que les esté yendo de maravilla, que tengan una semana llena de muchos éxitos, que arranquemos ya el próximo mes que está pues a la mitad de iniciar, muchas festividades, Día de Muertos y muchísimas cosas. Ya por aquí me están enviando los tamales, que son una de las tradiciones también en este mes que ya se aproxima. Así que pues muchos saludos y bendiciones para todos los vacacionistas. A lo mejor no los que están realmente de vacaciones, porque no hay escuelas de vacaciones hasta el mes de diciembre, pero algunos pues pensionados, algunos que ya nada más se dedican a disfrutar la vida, ¿verdad? Están llegando ya a la costa de Chiapas. Por ahí le mandamos saludos a hace rato nos llamaron y nos dijeron que mandáramos saludos, que venía desde el puerto de Veracruz. Saludos a la tierra jarocha. Especialmente para Magdalena, que andaba desde el puerto de Veracruz visitándonos. A ese rato nos mandaron por ahí el mensaje.
0: San Rafael.
1: Ajá.
0: Ahí para el patrón Juan Carlos.
1: Saludos.
0: Acaba de llegar de la Ciudad de los Vientos, Tuxtla Gutiérrez.
1: Ok. La Ciudad de los Vientos es Arriaga.
0: Está esperando a su amigo Juan, dice, pero está. Don Juan está. Está que no le amanece todavía. Hasta con la boca abierta está.
1: ¡Ah, burro!
0: Así es que para la próxima nos veremos, patrón. Hay un saludito para doña Rosita y don Arriola, que están, dice, que divirtiéndose con
1: Ándele.
0: No la hay jugando.
1: ¡Saludos!
0: Está bien, porque no, nosotros lo vamos a llegar a despelucar todo.
1: Ándele, pues ya está. Buenas tardes, buen provecho, señores. Yo me voy con música aquí en Extremo. 95.1, son las 4:27.

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1: En México, más de 18,000 personas se encuentran registradas en lista de espera para recibir un trasplante de órganos o tejidos, mientras que en Chiapas se encuentran alrededor de 80. De acuerdo con cifras del Centro Nacional de Trasplantes, cerca del 89% de estos pacientes necesitan un trasplante de riñón, lo que lo convierte en el órgano más requerido en el país. Y es que la donación de órganos, tejidos y trasplantes es una práctica que significa una nueva oportunidad de vida para los receptores. De acuerdo con el Centro Estatal de Trasplantes, en Chiapas se ha triplicado el número de trasplantes de órganos y tejidos durante el último año, aumentando las cirugías en un 200%, alcanzando 74 procedimientos de riñón y córnea. Y es que además de tener la voluntad de ceder, incluso se puede donar después de la muerte, pero es necesario cumplir ciertas condiciones. Si bien ha aumentado la cultura de la donación en la entidad, aún falta concientizar a la población sobre la importancia de la donación de órganos, porque de un solo donante pueden obtenerse órganos y tejidos necesarios para salvarle la vida hasta a 8 personas. Hasta el siguiente comentario.
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1: Chichayo. Vamos al aire, señores. Ya exactamente las 16:04 de la tarde con 44 minutos. Las 4:44. Aquí en Extremo 95.1. ¿A poco no? Gracias por continuar en la sintonía en esta magnífica tarde nublada, pero feliz de la vida de poderlos acompañar. Yo les traigo más de la buena música. Llega Eden Muñoz con la cumbia Pedregal.

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1: Vientos huracanados, estamos de regreso. Ya a las 4 de la tarde con 52 minutos, 8 y las 5. Estamos en la recta final de este espacio de Regional Mexicano. Agradezco infinitamente a usted el favor de su atención y como siempre, hay que por acá. Ah, ok. No, o sea, no era para mí el mensaje, ¿ok? ¿No? Ah, bueno. Ahorita lo checo. Checo por ahí el dato. ¿Es una pregunta personal o qué? Bueno, dice por acá, hola Dani, buenas tardes. ¿Será que me puedes complacer con algo de Netón Vega? Creo que es lo que ya tengo listo. Y si no, pues, ni modo. No es lo más buenecito que traigo de Netón Vega. Ahorita se los voy a mandar con mucho gusto. Y también quiero saludar a la banda que va en estos momentos en carretera costera de Mapastepec, Escuintla. Ahí nos van sintonizando. Salud para mi buen amigo Luis Ángel. Ahí le mandamos el saludote, el abrazo y el apapacho, ¿eh? Que tenga un excelente y magnífico jueves. Ya casi, casi pisándole los talones al viernesito. Me voy a ir con esto. O bueno, más bien vamos a despedir el regional mexicano con algo de Netón Vega y algo de Pancho Barraza que por ahí traemos de compromiso. Esto se llama... Ay, ay, ay, señores. ¿Quién no recuerda esta rolita? Se llama Así Como Tú Quieres, Yo No Sé Querer. Son las 4:53.
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4: En México, más de 18,000 personas se encuentran registradas en lista de espera para recibir un trasplante de órganos o tejidos, mientras que en Chiapas se encuentran alrededor de 80. De acuerdo con cifras del Centro Nacional de Trasplantes, cerca del 89% de estos pacientes necesitan un trasplante de riñón, lo que lo convierte en el órgano más requerido en el país. Y es que la donación de órganos, tejidos y trasplantes es una práctica que significa una nueva oportunidad de vida para los receptores. De acuerdo con el Centro Estatal de Trasplantes, en Chiapas se ha triplicado el número de trasplantes de órganos y tejidos durante el último año, aumentando las cirugías en un 200%, alcanzando 74 procedimientos de riñón y córnea. Y es que además de tener la voluntad de ceder, incluso se puede donar después de la muerte, pero es necesario cumplir ciertas condiciones. Si bien ha aumentado la cultura de la donación en la entidad, aún falta concientizar a la población sobre la importancia de la donación de órganos, porque de un solo donante pueden obtenerse órganos y tejidos necesarios para salvarle la vida hasta a 8 personas. Hasta el siguiente comentario.
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11: Son las 5 de la tarde con 6 minutos. Así arrancamos la tarde de este jueves.

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3: Pero son las 5 de la tarde con 23 minutos. Por ahí me piden algo de Tardes Negras. Son las 5:23.

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2: Ya a las 5:27.

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1: Vamos al aire ya a las 5 de la tarde con 35 minutos. 5:35. Te acompañamos en tu regreso a casa. En esta hermosa y magnífica tarde nublada. Señores, ¿de dónde nos acompañas? Estamos listos para seguir complaciendo y sobre todo llevarles buena música. Lo mejor del pop rock está en esta hora de la tarde. Tenemos 27 grados la temperatura en este momento, con una sensación térmica de 29. Tenemos probabilidad de precipitaciones en un 20%, una humedad de 82 y vientos a 5 kilómetros por hora. Es la temperatura, el pronóstico de este jueves 15 de octubre del año 2026. Vamos a continuar. Es música pop rock y aquí está algo de los Caifanes. El tema se llama La Negra Tomasa y a las 5:35.

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Las 5 de la tarde con 48 minutos. Grandes clásicos, grandes canciones, grandes momentos. Aquí en Extremo 95.1. 12 minutos y las 6 de la tarde.

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1: Bueno, señores, muchas gracias. Me despido. Mi nombre es Daniel Flores. Regreso en punto de las 8 de la noche. Se quedan en Bola de Gaznates. Hacemos una pausa y regresamos a las 8.
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